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1: Bonitas sorpresas nos da la música, compadre, y la vida. Y estar aquí con las personas que han forjado el camino de muchos como el mío también. Gracias, compadre, por compartir este momento con nosotros.
2: Al contrario, Cari, gracias a ti, gracias por el espacio y por invitarnos. Me da mucho gusto poder compartir esta versión contigo, esta canción que amo, y cantarla con tu estilo también. Dios te bendiga.
1: Gracias, mi viejo.

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5: Estos son tus tips de la hora del tráfico. Mantén la calma y la paciencia, especialmente en situaciones de tráfico intenso. La congestión y los retrasos son inevitables en ocasiones, pero mantener la calma puede ayudar a reducir la frustración y mejorar la seguridad en la carretera. Respeta a los demás conductores, evita comportamientos agresivos y mantén una actitud positiva mientras conduces. Recuerda que la seguridad y la cortesía son fundamentales para un viaje tranquilo y sin incidentes. Estos fueron los tips de la hora del tráfico. Soy tu amiga Mayra, informando para La Qué Buena.
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3: Agárrate las trenzas, Lupe, que ahí te voy. Oye, imagínate, si tú tienes el apellido que te voy a decir, no, perdón, el nombre. Si tú te llamas de esta forma, tienes probabilidades de ser millonario, por favor. ¿Cómo así? Según un análisis con inteligencia artificial, que revisaron una lista de personas con grandes fortunas, hay ciertos nombres que se repiten con más frecuencia entre los millonarios, ¿eh? ¿Será tú? Entre los más mencionados, especialmente en contextos internacionales, destacan nombres como, ahí les va, John, David, Michelle, Robert, James y Williams. ¿Y en las mujeres? Mary, Patricia, Jennifer, Linda y Elizabeth. Pero ojo, esto no significa que el nombre te haga rico automáticamente, pero sí encontraron algo ahí muy chistoso, que se repetía mucho ese nombre entre la gente billetuda, pues. John, David, Michael, Robert, James y William. O Mary, Patricia, Jennifer, Linda y Elizabeth. Chanza, chale, ninguna de esas. Yo me llamo Karina. Tu amiga la mami. No tengo el nombre de ninguno de esos. Pero tampoco es porque te llames y vas a ser rico, pero sí se repite ese nombre entre la gente rica. Interesante, locochón, pero interesante. Soy también la mami, quédate con nosotros.

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3: Estos son tus tips de la hora del tráfico. Si te preocupa encontrarte con tráfico pesado durante tu recorrido, toma tiempo antes de salir para establecer una ruta alternativa en tu GPC. Evita las horas pico y los lugares conocidos por la congestión. Esto te ayudará a ahorrar tiempo y reducir el estrés en tu viaje. Estos fueron los tips de la hora del tráfico. Soy tu amiga Mayra, informando para La Qué Buena. Síguenos en nuestras redes sociales como Qué Buena Rino en Facebook e Instagram. Maneja con cuidado.
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3: El cartero ya llegó. Anuncian. La carta. La carta. La carta. La carta. Cuando aprendes a perdonar, te das cuenta que no es por ello, es por la paz que tú mereces. Mira, hoy no te voy a hablar desde el corazón, te voy a hablar desde con la cabeza, con la chompeta, con la cholla, con la mollera. Desde la perspectiva psicológica, el perdón no es un acto romántico, es una herramienta de regulación emocional. Fíjate, cuando una persona se queda en el resentimiento, el cerebro activa constantemente el estrés, cortisol elevado, pensamientos repetitivos, la ansiedad. Es como revivir el problema una y otra vez, aunque ya haya pasado. Perdonar, en cambio, no significa justificar, significa dejar de engancharte emocionalmente con ciertos eventos. Hay muchos estudios muestran que las personas que practican el perdón duermen mejor, tienen menos ansiedad, mejor salud emocional. Entonces aquí viene lo fuerte. No perdonas porque el otro lo merezca, perdonas porque tú necesitas estar bien, ¿no crees? Y el perdón no es debilidad, es inteligencia emocional. ¿Capichi? Porque tu amiga la mami soy, el consejo te doy. En la cartuki, por supuesto. ¡Vámonos!

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2: Estos son tus tips de la hora del tráfico. Usa tus espejos para monitorear las áreas alrededor de tu carro. Voltea tu cabeza para revisar tus puntos ciegos antes de cambiar de carril o incorporarte. Usa la distancia del carril de aceleración para incorporarte con seguridad en el tráfico. En carriles estrechos, asegúrate de mantenerte en el centro de tu carril y no te apresures. Estos fueron los tips de la hora del tráfico. Soy tu amiga Mayra, informando para La Qué Buena. Síguenos en nuestras redes sociales como Qué Buena Rino en Facebook e Instagram. Maneja con cuidado.
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1: Amigos, amigas, ¿qué tal? ¿Cómo están? Soy su amiga La Mami, arrancando la semana lunes, excelente inicio de semana. Te quiero platicar una historia. Dicen que hace muchos años un discípulo llegó lleno de coraje con su maestro. Me encantan este tipo de historias. Maestro, no puedo perdonar lo que me hicieron, fue injusto. Y el maestro no le respondió, solo le dio una piedra y le dijo: ¿ya han escuchado esta? Carga contigo todo el día esta piedra. Y el discípulo caminó, trabajó, comió con la piedra en la mano. Al principio no pesaba, pero con el paso de las horas empezó a dolerle, a cansarle, a estorbarle más que nada. Al final del día regresó y le dijo: maestro, esta piedra nomás me está estorbando. Y el maestro le dijo: ¿algo? Pues que le cambió el panorama. Eso que sientes es el rencor. Al principio parece pequeño, ¿verdad? Pero mientras más lo cargas, más te lastimas. Entonces, ¿qué hago? Preguntó el discípulo. El maestro le respondió: suéltala, no porque la piedra lo merezca, sino porque tu mano merece descansar. ¿Qué hubo, eh? A veces no se trata de olvidar, se trata de dejar de cagar lo que ya te está lastimando. Yo soy tu amiga La Mami, quédate conmigo.
2: Que se

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3: Estos son tus tips de la hora del tráfico. Mantén la calma y la paciencia, especialmente en situaciones de tráfico intenso. La congestión y los retrasos son inevitables en ocasiones, pero mantener la calma puede ayudar a reducir la frustración y mejorar la seguridad en la carretera. Respeta a los demás conductores, evita comportamientos agresivos y mantén una actitud positiva mientras conduces. Recuerda que la seguridad y la cortesía son fundamentales para un viaje tranquilo y sin incidentes. Estos fueron los tips de la hora del tráfico. Soy tu amiga Mayra, informando para La Qué Buena.
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Espérate nomás, aquí vengo a tirarte todo el penecito, tú, vale. Ay, no. ¿Por qué no dejan que estén descansando en palos moredos? Hay un periodista que está, dice que Juan Gabriel, otro periodista, él reitera que Juan Gabriel está bebo y asegura tener pruebas, porque él hizo una investigación, incluyó un presunto encuentro directo con el cantante, dice que hasta lo encontró. Ay, no, de veras. Y lo miras tú cuando le están entrevistando y lo están preguntando, hasta casi me anda convenciendo. Dice que la foto del cadáver que es falsa y que tuvo un encuentro con él en Zacatepec. Hazme tú el favor. Ay, no, de veras. ¡Ándale! Y aquí el chisme sigue extendiéndose. ¿Sí se acuerdan del Sergio Mayer, tú, vale? ¿El que era? El de Garibaldi. Ah, pues el Sergio Mayer, que también anda en la Polaca. Ay, ahora anda queriendo meter la cuchara con los Aguilares, pero con uno que es el que todo el mundo le hace el fuchi, el Emiliano Aguilar. Dice que escuchó al Huarquillo y dice que trae música perra y que el Sergio Mayer lo quiere representar. Ay, no. A buen Santos y arrima. Si el Emiliano Aguilar se acerca con el Sergio Mayer, no, hombre, a buen Santos y arrema. Hasta aquí el chanclazo, informó Marroca. Me dice Guachán.

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2: Iniciamos una nueva noche de Misterios Ocultos con Mayra Berenice, un programa que lleva 10 años al aire, pionero en Estados Unidos en los misterios del mundo, lo paranormal, las grandes preguntas humanas y los temas que siguen despertando curiosidad generación tras generación. 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
2: Ya estamos en cabina, amigos de Mayra Berenice en vivo, invitada nuestra amiga la Brujita Blanca. Pongan atención al tema que a continuación vamos a desarrollar con ella, porque familia, lo que no se repara, ¿ok? Lo que no reparamos tú y yo, aquel y aquel, se repite de generación en generación. Ese es el tema con la Brujita Blanca. Brujita, bienvenida.
4: Muchas gracias, gracias por la invitación.
2: Gracias,
4: este
2: Brujita.
4: Es un tema muy interesante, de verdad. Okay. Mucha gente no sabe lo importante que es resolver todas las deudas y asuntos que dejamos pendientes en el sistema. Y esto va a generar la consecuencia de que tengamos que pagarlo nosotros o nuestros hijos, nuestros nietos, todo aquello que quede pendiente, todo aquello que quede sin resolver, va a quedar como un ancla en el sistema y alguien va a tener que pagar esa deuda. Entonces eso es lo que tenemos que saber, estar enterados y estar conscientes para que no se repita justamente, porque se crea como una especie de maldición.
2: Por ejemplo, Brujita, cuando dicen vamos a sentenciar a un hombre a 100 años de cárcel, y el hombre pues ya tiene, no sé, 40, 50, obviamente no va a llegar a los 100 años, puede que él o alguno de sus nietos o hijos vengan a terminar esa deuda, aunque no hayan hecho un grave error o los culpen por algo que no, o sea, una mala sentencia, una injusta sentencia, porque tienen que cumplir los 40 o 60 años que le restaban al otro, ¿podría ser así?
4: Así es, podría ser, no necesariamente que quede el tiempo que al otro le faltaba, pero sí podría suceder que, por ejemplo, si esta persona fue acusada injustamente de algo que no cometió, quien acusó injustamente, en la siguiente generación, entre la tercera y la cuarta, van a tener un hijo o nieto que va a tener que caer preso sin ser culpable. Vamos a tener que pagar esa deuda de haber denunciado a alguien sin que haya tenido la culpa. Ahora, si yo fui muy severa con el castigo hacia la otra persona, igualmente alguien de mi familia va a tener que pasar por una situación legal importante. Y esto pasa porque tenemos que recordar que todo ese tipo de eventos se llaman ajuste de cuentas. Dentro de biodescodificación y dentro de lo que es las constelaciones familiares, le llamamos ajuste de cuentas a todos esos eventos repetitivos o eventos traumáticos en la familia. Los asesinatos, las enfermedades, los accidentes no son casualidad, son ajustes de cuentas. De hecho, una persona que muere joven, nadie debería morir joven. Cuando alguien muere joven, esa persona está pagando por una deuda de un crimen de un ancestro que cometió el delito de asesinar, quitarle la vida a otra persona, y de esa manera el nieto o el bisnieto le toca pagar. A veces puede ser incluso el mismo hijo, alguien muy directo.
2: Wow. ¿Y esto se puede disolver, desbaratar, no sé, cambiar?
4: Sí, puedes alterar el destino para que no se repita. La razón por la cual se repite es porque vemos en la historia a una víctima y a un depredador. El depredador o perpetrador también sería la persona que comete el acto negativo, violento, o que atenta contra otra persona. La víctima sería la persona que aparentemente está sufriendo, ya sea de maltrato, ya sea de adicción, ya sea de accidentes, de enfermedades. Entonces, nosotros lo que tenemos que hacer es honrar, reconocer, agradecer que cada uno de ellos jugó un papel en el sistema familiar. Como los actores en las novelas, en las películas, sí. Cada uno cumple un rol y se le paga por ese rol y ellos aceptan el rol. Entonces, energéticamente y a nivel álmico, a nivel ancestral, nosotros también tomamos el papel de un personaje de nuestro sistema y lo que hacemos es repetir la historia o pagar la deuda cuando miramos mal el evento que pasó arriba. Si yo veo con juicio, con críticas, y entonces victimizo a uno de mis ancestros, digo, pobrecito, estaba muy joven, no debió morir. Pobrecita de mi abuelita, que el abuelo la maltrataba o le era infiel. Pobrecito de fulanito, de fulanita, porque el otro quedó huérfano. Ese tipo de historias va a generar que se repita el evento. Porque no lo vi con agradecimiento, no lo vi desde el aprendizaje, no lo acepté desde el amor. Ese fue el papel que ese personaje eligió. Y entonces, ¿cómo lo reparo? Tomando conciencia, dando gracias. Gracias por pagar ese precio. Gracias por lo que me viniste a mostrar. Y hasta ahí me quedo. Gracias por la vida. Porque claro, me diste la vida, abuelita, abuelito. Gracias a ellos nacieron mis padres y gracias a mi padre nací yo. Entonces, tenía que pasar eso, porque claro, si no pasaba eso, yo tendría que haber pagado ese precio o alguien más. O sea, pero si yo no lo reconozco, claro, entonces ahí sí me engancho, wow, me anclo. Uh-huh. Y así es como vienen estos eventos.
2: Y brujita, por ejemplo, si alguien no fallece y alguien no paga, pero tú sabes que tu abuela o tu mamá te contó que, no sé, que un tío, que un hermano, que un primo, que alguien dentro de la familia hizo algo así desastroso y tú quieres de alguna o de otra manera ayudar a la familia en general a que las cosas no se repitan, ¿puedes hacer algo?
4: Sí, también, precisamente es darle gracias a toda la escena que me vinieron a mostrar, gracias a mis ancestros, pensando en ellos con agradecimiento. Ahora, si yo lo veo de manera negativa, lo veo de manera oscura, turbia, pensando cosas negativas, ¿qué va a pasar? Que en una generación va a haber una persona con tendencia a suicida, de ahí vienen los suicidios, de ahí viene la depresión. Cuando una persona está en depresión, esa persona está pagando una culpa de un ancestro que sintió que no debió haber actuado como actuó o sintió que debió haber sido esa persona a la que se debió haber muerto. Lo vemos en el caso de los hijos que nacen y al momento de nacer la madre muere, entonces ese hijo se siente culpable de que para él vivir, mi madre murió. Entonces viene el nieto y el nieto muere ahora en el parto o muere a temprana edad o tiene tendencia suicida o depresiva. Wow. Es la consecuencia, ¿no?
2: Oh, y si ya... Ahí está la Brujita Blanca con nosotros, amigos, y con todos ustedes, Brujita. ¿Dónde te encontramos?
4: En Bio Desprogramando Mi Ser Aquí y Ahora, en Facebook, Bio Desprogramando Mi Ser Aquí y Ahora, y mi teléfono es 323-384-6071, 323-384-6071.
2: Como siempre, Brujita, muchas gracias.
4: Gracias a ti.
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2: La oración es poderosa, muy, muy poderosa, familia, pero hay una oración en específico que es infalible. Hoy tengo al maestro Sato desde la casita de la bruja en Morelia, Michoacán, y hablaremos precisamente de cuál es esta oración. Maestro, gracias por estar con nosotros en Misterios Ocultos.
5: Muchas gracias, mi estimada Mayra. Un saludo muy afectuoso para ti, para todo tu equipo de trabajo y para todo tu público. Y efectivamente, la oración es muy poderosa, Mayra.
2: Sí.
5: Hay personas que se sienten muy cómodas diciendo un Padre Nuestro o rezando el Ave María o el Credo. Sí. Hay personas que tienen inclusive otro tipo de oraciones y son, por ejemplo, más wiccanos, pues les gustan cierto tipo de oraciones. Pero hoy les voy a compartir una oración que yo conocí hace muchísimos años.
2: Sí.
5: Y que según la creencia existe, es que esta oración, si la haces con mucha fe y según las indicaciones, te cumple cualquier deseo, menos hacer daño a la gente ni provocar males a la gente, Mayra.
2: Okay, sí. Importante, okay, nada sí. De que se muera aquel, que pierda el trabajo, que se divorcie, nada de ese tipo de peticiones.
5: Solamente es para pedir cosas buenas para uno. Y la oración se las voy a decir, sí. Ya si la gente quiere después estar volviendo a repetir el video, lo repitan,
2: okay.
5: O el audio, o lo busquen, para que sepan cómo va la oración. Y en la parte en la que me voy a quedar en silencio un instante, es la parte en donde tú vas a decir tu deseo muy específico. Y ahorita te voy a decir las características o las reglas de esta oración. Entonces la oración dice así, se llama oración infalible. Así le conocen algunas personas, otras personas la conocen como la oración científica. Yo la conozco como la oración infalible.
2: Okay.
5: Y dice así, yo fulano de tal deseo en armonía para todo el mundo, de acuerdo con la voluntad divina, bajo la gracia y de manera perfecta. Gracias, Padre, porque ya has dado la orden de que me sea concedido. Así sea, así es, así será, hecho está, hecho está, hecho está. Así de cortita es la oración, sí. Pero es muy eficaz, pero tiene ciertas reglas que tienen que respetarse.
2: Okay.
5: Una de las reglas es que se tiene que decir 7 veces al día, a la misma hora de preferencia.
2: Okay.
5: Si tú te levantas a las 6 de la mañana, en ese ratito en lo que se está calentando tu agüita para bañarte o tu cafecito, la dices la oración 7 veces seguidas, al cabo está cortita la oración, de preferencia a la misma hora. Pero tienes que hacerlo por 70 días seguidos.
2: Sí.
5: O sea, tienes que marcar en un calendario cuántos son 70 días a partir que dices por primera vez la oración,
2: claro.
5: Sin interrumpir, por 70 días seguidos, y pedir con exactitud el deseo.
2: Gracias, le agradezco. Ahora sí que gracias, ¿verdad? Porque siempre está a la orden de nuestra gente con tantas necesidades, y esto es una manera muy fácil de que todos logremos pues esas cosas que tanto anhelamos, maestro. Gracias.
5: Al contrario, mi estimada Mayra, y si me lo permites, voy a dar mis redes sociales.
2: Definitivamente, maestro, sí.
5: Estoy en el Facebook, en una cuenta llena que tiene casi 40,000 seguidores, como Arturo Tobar Salazar, entre paréntesis, maestro Sato. Estoy en el Instagram como Chamán Sato. Estoy en el TikTok como @ChamánSato, @ArturoTobarSalazar. Y estoy en el YouTube poniéndole en el buscador maestro Sato. Y ahí pueden ver videos de mis programas de acá de Morelia y videos que hago con algunos temas muy interesantes, Mayra. Y pues me da mucho gusto estar compartiendo contigo y con toda tu gente.
2: Buena vibra para el maestro Sato desde la casita de la bruja en Morelia, Michoacán. Gracias. Hasta la próxima.
5: Gracias, Mayra.
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1: Okay. Y esto está comprobado totalmente, he trabajado en la universidad aquí en Tijuana, México, y trabajamos con cirugías que se llevaban a cabo sin anestésico.
2: Wow.
1: Solamente utilizando la hipnosis como el medio anestésico. ¿Por qué? Porque con lo único que tenía que lidiar era con el 20% de la situación. Ese sí es orgánico, ese sí es físico. El 80% era lo que teníamos que trabajar emocionalmente. De todas las creencias, todo lo que se sabe, todo lo que conocemos al respecto de lo que es el dolor. Es aprendido. Tú lo sabes, o sea, yo tengo hijos, tú tienes hijos. Sí. En la situación en la cual, cuando está el niño chiquito y se cae, se raspa una rodilla, si la mamá corre toda asustada, el niño va a empezar a gritar y le duele y hace un berrinche. Pero si le dices, ay, mi hijo, te caíste... A ver, sana, colita de rana, un besito.
2: Y algo más ligero, claro. Vuelven a agarrar camino.
1: De acuerdo a tu estado de aprensión, que es que se desarrolla ese dolor. El dolor, como te digo, sigue siendo emocional. Tú tensas los músculos, los nervios, claro que va a aumentar el dolor físico. Pero no porque exista, simplemente porque tú estás incrementándolo.
2: De alguna manera contribuyendo y creando más dolor del que físicamente tal vez existe ahí.
1: Algo que sucede muy común con los dentistas es de que, y era lo que les enseñé, de que decía, me duele, entonces ¿qué hace el dentista? Pues simplemente le avienta otro cartucho de anestesia. Uh-huh. Me sigue doliendo. ¡Ah! Tratan hasta de detenerle la mano, a veces algunos lo tienen que agarrar de las manos porque les detienen la mano. De nuevo, otro cartucho, era lo único que entendían. Digo, no, es que no necesita más anestésico, necesita que lo calmes emocionalmente. No es el dolor físico de lo que te está hablando de su miedo, que ese miedo está causando mayor dolor. Y es esa situación de lo que es de vuelta a las creencias, ¿no? Porque si no te portas bien, te llevo al dentista. Si no te portas bien, te voy a llevar a que te inyecten.
2: Así es.
1: Entonces, esos castigos... básicamente
2: asociamos
1: lo que van a hacer que el nivel de dolor emocional incremente, que se siente igual que si fuera orgánico.
2: Ahora, situaciones en nuestra vida pueden provocar dolores en nuestro cuerpo que aparentemente son físicos, digamos, no sé, como el compromiso constante de sacar a la familia adelante o de quedar bien con una mamá o un papá, ¿se puede ver reflejado en el cuerpo de una persona en alguna área específica, Rey?
1: Totalmente, y cada quien tiene su órgano de choque, el órgano al cual le va a caer todo aquello que estamos creando. Y de nuevo, lo estamos creando en nuestra imaginación.
2: Claro.
1: Es a través de los pensamientos que creamos, de todos los el cortisol que te va a hacer daño va a ser creado por tu propia cabeza.
2: Vamos a decir que hay un dolor, no sé, en la espalda, y una persona quiere liberarse de este dolor. Hay que ir a buscar ¿qué provocó este dolor? Aparte del normal, digamos, trabajo en la construcción, trabajo en la jardinería, es lógico que estar en cierta posición durante todo el día puede provocar esto, pero más allá de eso, si el dolor no proviene de eso, hay que buscar la raíz. ¿Y cómo? A través de la hipnosis, con terapia, una, dos, dependiendo de cada persona, ¿cómo funciona, Rey?
1: Mira, es importante saber descartar definitivamente cuando hay otra razón para lo que es que no es emocional, sino que hay otra razón para esos dolores. Me tocaba mucho que vinieran personas conmigo para el dolor de cabeza,
2: sí,
1: migrañas. Sin embargo, lo primero que hacía es, primero tienes que ir con el médico, tienen que hacerte un scan, tienen que revisar de que realmente no haya un tumor, no haya, claro, algo que esté causando ese dolor de cabeza. En una ocasión me tocó una persona que la mandé, le encontraron el tumor, tenían, wow, que operarlo.
2: Claro.
1: Pero regresó conmigo y me dice, ¿sabes qué? Si no fuera porque ya es certero, ya es verdadero de que realmente ya me dijeron que ese dolor, que ese tumor existe y que tengo que hacer la cirugía, no me lo hacía porque ya no me duele la cabeza.

0: No me duele la cabeza porque ahora mi organismo ya me dijo qué era lo que estaba mal, sí, y ya no tiene por qué estarme avisando. De eso es realmente de lo que se trata. Ese dolor de espalda, o sea, ¿hay realmente una señal, una razón de que algo se tiene que reparar? ¿O es simplemente un nivel emocional, lo que es la tensión, lo que es el sobrecargo de trabajo, lo que son las peleas,
1: los compromisos, claro, los pleitos?
0: Los hijos, los problemas de los hijos, no se diga. ¿Cuántas veces me ha tocado ver situaciones de dolor, de angustia? Y al final y al cabo era el hijo el que los estaba causando, eran las situaciones de los hijos.
1: Claro, y sobre todo buscarle, encontrarle una solución, amigos, porque no hay que vivir con dolor. La hipnosis para controlar el dolor. Él es Rey Martínez con nosotros, hipnoterapeuta, pero también en sus plataformas digitales para que ustedes, si están en busca de superar estos dolores, pues puedan conseguir la ayuda necesaria, mi queridísimo Rey.
0: Vas a encontrar hasta canciones ahí de tipo social y con el fin terapéutico. Y es básicamente esto, porque en muchas de las situaciones siempre está enfocado a la familia. ¿En qué forma la familia está haciéndote triunfar o haciéndote fracasar?
1: Rey Martínez, te encontramos en Facebook, en YouTube, cuéntame.
0: En YouTube, Spotify, en TikTok, en sí. Spotify, es simplemente Rey, es R-E-Y, que es lo diferente de lo normal, que es R-A-Y.
1: Sí.
0: Es Rey, Rey con corona o sin corona, pero ese tipo de Rey. Y me puedes encontrar en YouTube con arroba hipnotista, en TikTok arroba deshipnotízate, y en Facebook, hipnotista Rey Martínez.
1: Rey, muchísimas gracias y será hasta la próxima.
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1: En Misterios Ocultos, amigos, el enigma de los Olmecas, una civilización avanzada. Leobardo Peña está con nosotros, es explorador, es investigador, es conferencista y nos acompaña en Misterios Ocultos. Leobardo, un placer.
3: Mayra, un gran gusto estar de nuevo aquí con tu audiencia y con la oportunidad que me otorgas. Muchísimas gracias.
1: Gracias, Leobardo, y buenísimo este tema, porque por años se creyó que los Olmecas provenían de África, o quizás de algún continente perdido, de los que aún la ciencia no reconoce. ¿Nos hablas al respecto, por favor, Leobardo?
3: Sí, el tema de los Olmecas, de la sabiduría ancestral y este enigma, es algo que ha venido dando muchas nuevas noticias. Porque a pesar de que no se tiene suficiente material genético para saber de dónde provienen los Olmecas, que es una civilización bastante enigmática, pues gracias a las nuevas investigaciones que ha realizado la UNAM, la Universidad Nacional Autónoma de México, pues recientemente se pudo analizar parte de este ADN mitocondrial de algunos de los entierros que se han venido rescatando, sobre todo en esta área de Veracruz, de San Lorenzo Tenochtitlan, y pues que mencionan y lo han confirmado puntualmente que no se trata de una genética que correspondería a una raza negroide, raza africana, sino que sería una raza totalmente americana, y por eso tendríamos que analizar pues que sobre todo hay algunos monumentos que sí nos remiten a que no solamente hubo pobladores mesoamericanos con esta genética, sino que tal vez hubo otras civilizaciones que estuvieron interactuando con los propios Olmecas. Y estoy hablando que en algunos monumentos, pues de allá de la Venta de Tabasco, pues hay representaciones semíticas como orientales, judías, fenicias, e incluso te podría decir que hasta tibetanas, o incluso, como bien has mencionado, pues que hayan sido los Olmecas previamente remanentes de ese continente perdido de Mu, que a veces se confunde con la Lemuria, pero este se encontraba precisamente, este gran continente, en el Océano Pacífico.
1: Claro, mira, la sabiduría Olmeca influyó en el conocimiento científico y espiritual, pues prácticamente de todo el continente americano, Leobardo.
3: Así es, tenemos en cuenta que los Olmecas, como una gran cultura madre mesoamericana, fueron grandes matemáticos, Mayra, astrónomos, cuya ciencia no solamente influyó en el territorio mexicano, sino también influyó en parte de Centroamérica e incluso Sudamérica, porque tenemos muchos símbolos como la chacana, que es muy importante, que es un símbolo que trabaja todo lo que es la estructura, no solamente del planeta, sino también del cuerpo humano, y que, bueno, fue influyendo también en esta parte de los aztecas, y sobre todo esta influencia hacia los mayas. La palabra olmeca significa ol de olin, meca, mecate, que simboliza esa esa cuerda trenzada y que también nos hace intuir esa referencia al ADN, y pues que precisamente estos seres olmecas o estos sabios olmecas se les llama aquellos que manejaban el movimiento de la energía del cuerpo.
1: Como siempre, es un placer tener a Leobardo Peña con nosotros, pero les recordamos que igualmente pueden estar con él a través de sus diversas plataformas. Leobardo, haznos la invitación, por favor.
3: Muchísimas gracias, Mayra. Estamos tanto en Facebook, Instagram, como en YouTube, a través de Enigmas 360 grados, y como siempre, agradeciéndote esta oportunidad para platicar estos maravillosos temas. Muchísimas gracias, Mayra.
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0: Él es de casa. Su nombre es Felipe de Jesús. Brujas de Salem. Historia de horror. Felipe.
9: Déjame decirte que fue precisamente en enero de 1692 cuando se inició en la localidad norteamericana de Salem, que esto es cercano allá a Boston, un juicio contra varios de los vecinos acusados de practicar brujería. Fíjate que la denuncia se inició cuando dos niñas, una de 9 años y una de 11, comenzaron a sufrir convulsiones y espasmos. Entre sollozos afirmaban estas niñas que habían sido embrujadas por mujeres de la localidad que de noche creaban dobles de sí mismas.
0: ¡Ah, caray!
9: Un juez local que les creyó a estas chiquillas inició una investigación que sumió a toda la ciudad en un clima de histeria colectiva, surgiendo cada día más niñas embrujadas y nuevos implicados, hasta alcanzar el sorprendente número de casi 200 acusados.
0: ¡Wow!
9: Finalmente, 20 de estas personas fueron ejecutados, 5 fallecieron en prisión y 4 años después del juicio, los jurados que dictaron la sentencia firmaron una confesión de error en la que achacaban su actuación al miedo, a la histeria que se desató por estas primeras acusaciones. O sea que a final de cuentas todo fue un malentendido. Todo comenzó cuando en este pueblo de Salem llegó un reverendo de nombre Samuel Parris. Él llegó junto con su hija Elizabeth, que tenía 9 años, y con la prima de la niña, que era una niña de 12 que se llamaba Abigail. En conjunto con esta familia llegó una esclava fiel que se llamaba Tituba. Esta esclava negra practicaba rituales de vudú y la lectura de la suerte. Entonces el reverendo Parris, que en ese tiempo no sabía que sus hijas jugaban con esta esclava, empezó a darse cuenta que realizaban estas prácticas que para aquel entonces pues la Iglesia Católica las condenaba. Entonces hay escritos y hay investigaciones que certifican que estas niñas empezaron a tener actitudes extrañas. Por ejemplo, se dice que de repente se soltaban a llorar sin ningún motivo, que incluso se colocaban en 4 patas y comenzaban a ladrar como si fueran perros. Y entonces, pues lentamente, Mayra, estas conductas erráticas comenzaron a ser el pan de cada día en ese pueblo, y otras jóvenes, en conjunto con Elizabeth y Abigail, empezaron también a tener comportamientos raros. Entonces se cuenta que hay una chica que aseguró a sus familiares que ella había peleado con una bruja porque esta bruja la quería decapitar. Entonces, ante esto llevan a estas niñas con el médico de Salem para que las examine, y como fue incapaz de diagnosticar qué era lo que tenían estas niñas, pues sencillamente se le hizo fácil decir que todo se trataba de un caso de brujería. Ahora, tras este diagnóstico, el reverendo Parris comenzó a investigar y a atar cabos, y fue así como él descubre que su hija y su sobrina practicaban estos rituales con la esclava Tituba, e incluso llegó a la curiosa conclusión de que también el marido de Tituba era practicante del vudú y de estos rituales, y que ellos elaboraban un pastel de brujas que estaba hecho de harina de centeno y con orina de niño. Básicamente, Elizabeth y Abigail, en conjunto con sus amigas, entran en pánico y aseguran que no solamente Tituba, que era la esclava, las había embrujado, sino que también había una indigente que, según se dice, tenía problemas mentales, y había una inválida que convivía con un hombre sin estar casada, y como este hecho en aquel entonces se consideraba como un acto pecaminoso, pues se le hizo fácil a los pueblerinos de la localidad acusarlas de brujería, y fue así como se desata todo este acontecimiento. Esto lo que provoca es que provoca una histeria colectiva de parte del pueblo, porque era un pueblo sumamente apegado al fanatismo religioso, sumamente ortodoxo, porque ellos tenían las creencias que si alguien pecaba en el pueblo, entonces Dios los iba a castigar con cosechas que no servían o con infortunio y todo eso, y por eso es de que los vecinos se cuidaban unos a otros para que no pecaran o no hicieran cosas incorrectas desde su punto de vista, y precisamente pues se desató una cacería de gente de manera injusta muchas veces. Como muchas personas fueron acusadas de brujería, muchas veces ni siquiera se supo en realidad el motivo por qué. Lo que sabemos es de que se dice que finalmente después la esclava certifica que ella sí practicaba el vudú, que ella practicaba estos rituales, fue acusada esta mujer, pero ella dice también de que alguien le dio un libro y que en ese libro estaban contenidos los nombres de las personas que, además de ella, eran brujas en ese pueblo. Entonces se les hizo fácil pues agregarle nombres al libro para poder acusar a cuanta persona se les ocurría. Porque lo que sucedía es de que había rivalidades entre familias, había familias que peleaban con otras familias, así que era bien fácil que alguien dijera, pues fíjate que mi vecino es brujo, y entonces lo mandaban al tribunal, lo juzgaban sin ninguna evidencia más que la palabra de otra persona. Y entonces así fue como empezaron a encarcelar y a ejecutar a muchas personas de manera inocente, Mayra. Y así es como se empieza a tener la creencia de que en aquel entonces pues era un pueblo lleno de brujas, lleno de brujos, cuando la realidad sabemos que no es así. Lo curioso es de que hoy en la actualidad, precisamente por estas fechas de Halloween, este pueblo de Salem se ha convertido en un centro turístico, y muchas personas, debido a la fama de que ahí se originó esta historia y leyenda de brujerías, pues ahora lo visitan precisamente precisamente para estas temporadas de Halloween, Mayra. Lo cierto es de que sí quedaron muchas almas en pena ahí, debidamente a esta injusticia que se cometió. Y lo vemos también hoy en día, Mayra, vemos a veces cómo el fanatismo religioso lo llevamos a extremos.
10: Así es.
9: En donde, por ejemplo, juzgamos a una persona de otra religión sencillamente porque no tiene nuestras creencias, y se nos hace fácil juzgar a los demás cuando en realidad pues no tiene nada que ver muchas de las prácticas que se hacen con la brujería, sino sencillamente pues son técnicas y ciencias diferentes a nuestra manera de pensar, Mayra.
10: Por eso estoy feliz que existen misterios ocultos para que nos saque de tantas dudas. Felipe, gracias.
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0: Amigos, la esquizofrenia es un padecimiento que degenera la mente de manera gradual e irreversible. En algunas ocasiones pueden existir alternativas, familia. Se dice que no existe una cura, sin embargo, sí existen técnicas de medicina holística que nos permite aprender a vivir con este mal o ayudar a entender a quienes lo padecen. Obviamente una persona con esquizofrenia necesita atención, y muchas veces la enfermedad no se queda solo con el paciente, sino se convierte en una situación para toda la familia. Hoy tengo a Carlos Caridad, experto en Reiki y en muchas alternativas que nos pueden ayudar a avanzar en la vida a pesar de la esquizofrenia. Le doy la bienvenida al programa. Carlos, gracias por acompañarnos.
11: Muchísimas gracias, Mayra. Y lo que dijiste es interesante, pero la razón que quiero hacer hablar de esto es porque yo tengo una solución y he tenido 10 pacientes con esquizofrenia y con una sesión se les fue.
10: Increíble, porque pero se lo creo. Gracias.
11: Tengo videos, y ayer, Mayra, una de mis clientes que vino el viernes pasado me conectó con un psicoterapeuta, un muchacho maravilloso de México que está a cargo de 17 clínicas en el área de Los Ángeles que tratan a pacientes con esquizofrenia. Y lo primero que me dijo es, cuando yo era chico veía espíritus, veía sombras, pero mis abuelas, mis padres me enseñaron que eso no es malo, que uno tiene que entender ese mundo espiritual. Y le perdí el miedo, y, o sea, yo estuve siempre expuesto a esto. Entonces le empecé a contar de mis experiencias.
10: Sí.
11: Y ahora te voy a decir, pienso que es una primicia para la audiencia latina.
10: Gracias.
11: Uh-huh. Esquizofrenia es causada por un espíritu que se apega a una persona. Ese espíritu literalmente toma la posesión del cuerpo, no quiere decir que siempre va a estar 100% controlado, pero sí de la mente, y empieza a hablarle. Porque los signos de esquizofrenia son que escuchan voces, es lo más común, convulsiones, pero las voces que escuchan controlan a las personas. Yo empecé a tener clientes con eso. Por ejemplo, vinieron dos madres, diferentes ocasiones, sí, con sus hijas de 30 años. Una había tenido 8 años antes, el novio la abandonó y el dolor fue tan grande, con el péndulo yo puedo encontrar esas cosas, que tenía un espíritu apegado que le hacía la vida imposible. Molesta tener una voz hablando, y como esas voces son siempre negativas. Vino, le hice una sesión, la chica estaba tan contenta que estuvo con medicaciones por 8 años, y las medicaciones psiquiátricas son bien feas.
10: Fuertes, bien feas. Claro.
11: No solo para el cuerpo y la mente, porque las medicaciones lo único que hacen es dormir los nervios que reciben esa información. Entonces escuchan menos las voces. Tuve otra chica también de 30 años, no me acuerdo cuál fue la razón, y tuve 8 personas más. Ahora, de todas, hubo 2 que no pude ayudar porque no vinieron. Una vino nada más que a 2 sesiones, la otra vino a 1. ¿Por qué? Porque esas voces son espíritus, son inteligentes, escuchan todo lo que decimos en el mundo físico, a menos que uno esté protegido.
10: Claro. Entonces manipulan las decisiones de esa persona.
0: Entonces, digamos, este ente o esta voz le va a decir no vayas, no sirve, no es cierto, negatividad, para bloquear, obstruir la sanación. Ahora, al momento de recibir medicamento para la esquizofrenia, para apaciguar esas voces, pues no solamente apaciguan esa voz, apaciguan a la persona completa. Ya la persona no puede decidir, no puede trabajar, no puede funcionar, no puede estar al 100% porque está sedada. Esto pasa, Carlos.
11: Exacto, exacto. La solución con esos químicos no ayuda. Y hay muchas personas que pasan por muchos años, si no es por el resto de la vida, en un hospital sin ninguna solución. Entonces, yo encuentro muchas veces, casi el 30-40% de mis clientes tienen un espíritu apegado, pero en la mayoría de las veces simplemente les causa molestia, les causa algún tipo de
0: distracción.
11: Distracción, pero y tomar decisiones erróneas. Pero hay algunos que son bien graves. No tengo tiempo de mostrar el video, pero si te muestro el video y la audiencia ve este video, se van a quedar sorprendidos, pero lo más importante es que tiene una solución. Entonces, quedé con este muchacho, voy a visitar una de las clínicas donde él trabaja y empezar a trabajar con estos pacientes que son todos latinos. El 90% son latinos que nunca habían tenido una solución antes.
0: Wow.
11: Y este muchacho me decía que también él trabajaba con niños. Muchas veces los niños tienen estos espíritus apegados. Claro. Viene de otras vidas, Mayra. Y los padres están desesperados porque los niños se enojan o tienen
0: reacciones.
11: Pero hay solución. Es muy fácil sacar eso a los niños. Tengo un video que te voy a mandar después. Quiero que lo veas. Sí. Es un muchacho que habla español. Para que veas el efecto de tener un espíritu. Él no estaba diagnosticado con eso, pero se sentía tan mal. Entonces, para la audiencia, hay una solución, y yo los puedo ayudar. Y no es una solución cara. A veces con una sesión ya están bien, a veces dos, a veces tres. Pero es mejor tres sesiones que estar toda la vida tomando una medicación que no ayuda.
0: Así es, y no ser pleno, no vivir con intensidad,
11: exacto,
0: con ganas, ¿verdad? Con propósito.
11: Porque uno no siente los sentimientos, el amor, todas esas cosas están dormidas, como tú dijiste.
0: Así es. Bueno, amigos, Carlos Caridad, ¿está usted o un ser querido batallando con esquizofrenia? ¿Puede existir esta solución? Comuníquense, Carlos, ¿dónde lo encontramos?
11: Mi página de web, que la hice por tus entrevistas en español, es carlos-radio.

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1: Son las 11 de la noche y comienza la segunda hora de Misterios Ocultos con Mayra Berenice, una hora donde el bienestar interior, la mente y la energía toman protagonismo. Michelle hablará con nosotros de por qué muchas personas con verdadera estabilidad prefieren la sencillez y cómo a veces el exceso de lujo no necesariamente representa equilibrio ni bienestar emocional. Enrique Villanueva nos hablará de la tristeza y de cómo ciertas emociones profundas pueden impactar incluso nuestra respiración y nuestro cuerpo. Y Víctor Giordani nos va a explicar cómo muchas personas practican el acto de bendecir el agua, esto como símbolo de intención y energía. Así iniciamos esta segunda hora, reflexión, conciencia y misterio, aquí en Misterios Ocultos.
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2: Muy bien, amigos, en esta ocasión en el programa vamos a platicar con la psicoterapeuta Michelle. Ella está con nosotros y vamos a hablar de por qué los ricos no usan marcas de lujo como Gucci, como Louis Vuitton, Armani, etcétera. Y por qué las personas que tienen menos dinero intentan y hacen todo lo posible por utilizar estas marcas. Muchos de los equipos de marketing de estas marcas premium han admitido que no le venden a los ricos, le venden a los clientes que tienen media clase o menos. Esos son los que más desean llevar algo que tenga una marca. Michelle, te doy la bienvenida al programa, un placer.
3: Gracias, un placer volver a estar con ustedes. Y sí, tienes toda la razón. Esas mismas marcas han admitido que su buyer person, el objetivo, la persona ideal para sus negocios, no es alguien multimillonario, no es clase media, que justamente tienen ese anhelo de pertenecer a otra clase social mucho más alta, y por eso se endeudan incluso con tal de poder comprarse un bolso Gucci, unos zapatos, claro. Y es triste porque no pueden alcanzar ese nivel socioeconómico y creen que su vida va a mejorar, ¿no? Su calidad de vida, van a ser más felices cuando esto, pues, es efímero y no, una marca no te va a hacer más feliz, ni vas a tener mejores relaciones interpersonales, ni mucho menos.
2: Claro. ¿Ayuda a la autoestima tener una bolsa de marca, unos zapatos de marca?
3: No, los últimos estudios que han hecho en Harvard, hubo una investigación longitudinal que duró más de 10 años y demostraron que lo que más genera felicidad son los vínculos interpersonales, no el dinero, no la casa, no el coche, no los artículos, pues sí, de lujo.
2: Claro, de marca y caros. Ahora, incluso puede llegar a ser muy dañino para nosotros el estar pensando, híjole, yo no puedo comprarme una Louis Vuitton que vale 5,000, 6,000, 10,000 dólares, lo que cueste. Yo no alcanzo, estoy tratando, y esa lucha constante puede causar un daño, ¿no? Es por poner un ejemplo nada más, pero estar pensando todo el tiempo que tengo que comprarla y tengo que alcanzarla, o sea, es como enfermizo.
3: Sí, totalmente de acuerdo. Muchas personas se obsesionan y eso genera mucha frustración, tristeza, ansiedad, estrés, se endeudan, tienen dos, tres turnos para poder demostrar con estos objetos que los hagan sentir un poco mejor, pero la felicidad que te da comprar algo es tan efímera, ¿no? Y te compras un celular y en 2 horas ya,
2: claro,
3: ya está ese, a diferencia de que la pasaste una comida con tu familia, de que viste la carita de tus hijos cuando los llevaste al parque, cuando jugaste. Es muy distinto.
2: Esas felicidades, entonces, son muy, muy diferentes y mucho más prolongadas que llevar consigo un par de lentes de marca o una bolsa, un par de zapatos. Ahora, personas muy ricas como Mark Zuckerberg, como esta gente, Bill Gates, etcétera, incluso usan marcas de esas marcas silenciosas, ¿no? Lujo silencioso, que ni siquiera se ve qué marca es. Esos son los que de veras tienen mucho billete, ¿no?
3: Sí. Yo me acuerdo mucho de un jefe que yo tenía y tenía varios autos en su casa de lujo y jamás los sacaba, jamás. Él andaba en un auto muy austero para que nadie, totalmente desapercibido, y que nadie lo encontrara, porque pues sí, era muy secuestrable el señor. Wow. Uh-huh. Y esa parte, ¿no? No necesitas, quien está seguro de sí mismo no necesita unos aretes caros o pulseras o una playera, una camisa, porque tú tienes esa confianza en ti mismo, esa autoestima, autoconcepto, tu imagen.
1: ¿Y cómo ayudar a esas personas que tienen esas obsesiones por obtener estas piezas caras?
3: Depende. Si la persona tiene una compulsión, como lo es la adicción a las compras, pues se tiene que tratar como una adicción, como si fuera adicción al alcohol, al cigarro. Si nada más es alguien que, pues sí me gusta de vez en cuando darme lujitos y sí, como que tengo esa necesidad, pues trabajar su autoestima, su seguridad, su autoconcepto, autoimagen en psicoterapia y explicarle mucho todo cómo es este ciclo, ¿no? De consumismo, de capitalismo, esta meritocracia que nos dice entre más ganas, más vales, entre más gastas, más eres.
1: Claro.
3: Entonces, eso es importante. Muchas veces cuando les concientizas a las personas, les cae el 20 y claro, dicen, no, sí.
1: De que no es necesario. A veces se cree, hay una casa más grande, tienes más dinero, un carro más caro, siempre el más, ¿no? El más, incluso más alto, hasta ser más alto, se supone, ay, pues es más alto que yo. O sea, el más siempre ha jugado un rol en nuestras vidas, no siempre muy positivo, ¿no?
3: No, pues no, no necesariamente siendo más alto vas a ser más feliz. Exacto. Ni el coche. Y hay un ejercicio que yo les dejo y podrían hacerlo ahí en casita, es muy cortito, que pueden decir, ¿y qué pasaría? ¿Y qué pasaría? Ok, ya tienes la camioneta. ¿Y luego? No, pues ya soy más feliz. ¿Qué es ser feliz para ti? Y luego. Y la persona recapacita y dice, es cierto, con una camioneta más grande, más costosa, pues nada más voy a traer más problemas, porque ya no me puedo meter en cualquier colonia, ya no puedo viajar. Todo el tiempo ese miedo, ¿no? Me la van a robar, me van a asaltar, me van a... Sobre todo acá en México, que la delincuencia organizada está muy pesada, aquí no es recomendable nada, ni aparentar que tienes dinero, ni de verdad tenerlo y demostrarlo.
1: Claro.
3: Porque estás muy expuesto a la inseguridad.
1: Bueno, pues ahí está, amigos, no hay que tener ese problema de quiero una marca de lujo para sentirme mejor, no es realmente necesario y no hay que frustrarnos ni sentirnos mal si no se tiene. Hay que echarle muchas ganas con todo lo que tenemos y salir adelante, porque la salud mental es muy importante. Recuerden que como tú te sientas es lo que tú vas a dar a los demás, pero hay que empezar desde uno mismo, mi queridísima Michelle.
3: Claro que sí. Y pues ahí están abiertamente las puertas de mi consultorio para ustedes, para trabajar este y muchos temas más de salud mental.
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1: Desde Ciudad Juárez, Chihuahua, ella es Gabriela Reyes. ¿Nos acompaña en Misterios Ocultos?
4: Un placer, como siempre, estar con todos ustedes.
1: Gracias, mamá. Tenerte con nosotros también es un gusto. Y hoy vamos a hablar algo de engaña a tu pareja para ser feliz. ¿Cómo se hace esto? ¿Cómo se logra esto, Gaby?
4: Bueno, en el sentido literal de la palabra es engañar a tu pareja, no haciendo lo mismo, porque si hacemos lo mismo, decía Einstein, vamos a tener los mismos resultados. Locura es aquel loco que piensa que haciendo lo mismo va a tener un resultado distinto. Entonces, aquí de lo que se trata es de engañarnos a nosotros mismos, hacer cosas diferentes para que tengamos resultados diferentes.
1: Claro. Incluso si cambias el 10%, tu resultado y tu efecto de regreso va a ser el 10%. No puedes cambiar un 40 y esperar un 100, ¿no?
4: Así es. Y mira, Mayra, aunque sea espacialmente un centímetro, en la salida de un barco a lo mejor no representa nada, pero espacialmente a la distancia te va a llevar a un lugar diferente. Con un centímetro que le muevas poquito, con un pequeño cambio que realices, va a ser un resultado distinto porque te va a llevar a otro lado. ¿De qué se trata? Bueno, para hacer esto tenemos que ponerle mucha creatividad porque hay varias características. Primero, ser fluidos. La fluidez es como el río que siempre está en constante movimiento, dejarnos fluir, es esa capacidad para generar una gran cantidad de ideas creativas para resolver las cosas de manera diferente. Es decir, si todos los días me levanto de mal humor porque estuviste roncando toda la noche, el día de hoy voy a hacer algo diferente. ¿Y qué voy a hacer? Lo primero que voy a hacer es sonreírte y darte los buenos días. Eso va a ser un cambio diferente.
1: Claro, en lugar de reclamar, ¿no?
4: Así es, de pegarnos en lo negativo. Acuérdense que como el yin yang, hay una parte oscura y una parte de luz. Entonces, claro, si yo me atrapo viendo que siempre estoy pegada en lo negativo, en ver las cosas oscuras, en ver lo negativo de mi pareja, en ver lo negativo del clima, en ver lo negativo del trabajo, en estar enojada, pues me voy a llevar un día con una carga pesada, porque energéticamente esto se me va a acumular en la espalda baja, en la espalda, y voy a tener una sensación de agotamiento, de decaimiento, inclusive los ojos se hunden, etcétera, etcétera. Entonces, ¿qué es lo que hay que hacer? Empezar el día de manera diferente.
1: Claro.
4: ¿Cómo podríamos empezar diferente? Lo primero que hay que hacer es abrir los ojos, respirar profundamente y decir gracias por este nuevo día. Con un estado de gratitud voy a manejar una energía diferente en mi cuerpo, porque la voy a empezar a vibrar. Lo que yo hago es cerrar los ojos, y de lo que hago, de la cama hacia el baño, hacia la cocina, voy dando gracias porque estoy viva, gracias porque puedo respirar, gracias porque tengo trabajo, gracias por mi familia, gracias por mi casa, por mi carro, por serie de situaciones que las que hay que dar gracias.
1: Claro, eso es importantísimo, sí.
4: Definitivo. Luego también otra característica de la creatividad es la flexibilidad. Así como un roble no se mueve en las tempestades, pero hay que ser como esta plantita que se mueve de acuerdo al viento. Puede soplar de un lado y del otro. Esa flexibilidad es estar enraizado en mis creencias, pero ser flexible a la hora de interpretar. Porque muchas veces las personas o nuestras parejas quieren decir una cosa, pero hay que tratar de entender qué hay detrás de las palabras. Porque a lo mejor en un reclamo está un mensaje oculto que dice, lo único que necesito es que me abraces.
1: Amor, comprensión, tiempo.
4: No me digas nada. Ajá, no me digas nada, solo abrázame. Las mujeres necesitamos eso, no necesitamos que ni nos aconsejen ni que nos digan nada. Solo que nos escuchen y que nos abracen.
1: Perfecto, Gaby, no te digo adiós, sino hasta pronto.
4: Muchas gracias, Mayra, un placer igualmente.
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1: En Misterios Ocultos, Enrique Villanueva es coach de vida, es hipnoterapeuta, con temas que ayudan a mi gente a salir adelante en muchos aspectos. Hoy vamos a hablar acerca de qué tiene que ver la tristeza con los pulmones.
2: Hola, Mayra. Sí, mira, vamos a hablar de esto que es muy interesante. Vamos a tocar el tema de los pulmones en relación a la tristeza. Y la gente se debe estar preguntando, ¿qué tiene que ver la tristeza con los pulmones? Vamos a ponerlo de esta forma. Si nosotros observamos cómo tomamos el aire, se van a dar cuenta que hay un proceso de inhalación y exhalación. Es un dar y un recibir, sí. Es un intercambio de gases, ¿verdad? Estoy inhalando el oxígeno y estoy exhalando el anhídrido carbónico. Y para los que no lo sepan, a través de la respiración se eliminan hasta el 70% de las toxinas en nuestro cuerpo. Okay. Incluso cuando nosotros bajamos de peso o hacemos ejercicio en el gimnasio, mucha de la grasa se está eliminando a través de la respiración, y eso es algo que la gente no sabe. Entonces, la respiración es sumamente importante. Así que entendamos entonces simbólicamente qué es la relación entre los pulmones y nuestra mente y nuestras emociones. Si nosotros hemos dicho que el respirar tiene que ver con dar y recibir, vamos a decir que en toda ocasión, Mayra, en que una persona siente este miedo de perder, por ejemplo, su territorio, o que alguien invade su espacio, la pareja se va a ir y la persona empieza a tener problemas de pulmón y no sabe ni por qué, o empieza a sentir la respiración restringida, ¿no? O cuando siento que alguien invade mi espacio vital, de repente en mi casa, o el espacio de mi trabajo, alguien nuevo, un nuevo empleado que está tomando mi rol y yo me siento amenazado por eso, o estoy peleando la herencia con mis hermanos. Claro. Toda esta situación está generando este sentimiento de que o no puedo dar o no puedo recibir. Y en cualquiera de los dos casos, la respiración se va a restringir muchísimo. Claro. Porque en el inhalar yo estoy tomando del mundo, estoy recibiendo, estoy abriéndome a lo que el mundo tiene que ofrecerme. Sí. Y en el exhalar estoy entregando aquello que yo estoy dispuesto a dar. Pero cuando psicológicamente, Mayra, yo no me abro ni a dar ni a recibir, la respiración literalmente se restringe, y tú lo vas a ver, ¿no? Cuando, digamos, están en una sala con un abogado leyendo el testamento del papá que se murió y están todos los hermanos ahí, dime quién respira en ese momento. Todo el mundo está sin respiración, esperando a ver qué cosa va a decir.
1: Asfixiándose, sí.
2: Entonces, literalmente la respiración se afecta. Y pónganse, todos nuestros amigos que escuchan el programa de hoy, a pensar, ¿no? ¿Qué situación en mi vida está ocurriendo donde yo siento como que me están moviendo el piso, o me están quitando mi territorio que era seguro, o mi espacio vital? Y vean qué afección del área de la respiración está siendo en este momento afectada por esta condición. Son los bronquios, son los pulmones, es la sensación de que no respiro adecuadamente. Todas las enfermedades pulmonares entonces están asociadas con esto que les digo, con el dar y el recibir. Hay muchas personas, por ejemplo, que padecen de pulmonía, neumonía, asma, pero si observan la situación vital, se van a dar cuenta que están pasando quizás por un estrés emocional que no han podido resolver y que tiene que ver con lo que les acabo de mencionar. De manera de mantener este contacto con el medio externo.
1: Sí.
2: A través de liberar gases, como digo, el oxígeno y el exhalar, estamos como abriéndonos a recibir del mundo exterior y así también a entregar al mundo exterior.
1: Y eso puede provocar esta tristeza en nosotros también, porque al sentir que perdemos una posición en el trabajo, una oportunidad de ser felices con nuestro ser querido, o ser felices con nuestra pareja, una enfermedad, puede causar esa tristeza, esta dificultad para respirar, ese sentir de asfixia, Enrique?
2: Claro, sí. En el momento que tú experimentas tristeza, en ese punto tienes que darte cuenta de cómo tu respiración ya se ha restringido. No estás respirando en la capacidad máxima. Por lo general, tu respiración se ha convertido en algo insignificante, corto, chiquito, y probablemente no llega a los pulmones ni al 20% de su capacidad. Eso indica que no estás abierto, dispuesto ni a recibir ni a dar, ¿no? La señora Luisa, ella es muy famosa por el famoso libro que escribió acerca de Sana tu mente, sana tu vida. ella hablaba justamente de esa relación. Y decía, la capacidad de inspirar te lleva a comprender la vida, ¿no? La gente deprimida, la gente triste, la gente que siente aflicciones, por lo general tiene miedo de inspirar la vida, o de llenarse de vida. Entonces es la sensación de no ser digno de vivir plenamente. Entonces en el nuevo modelo mental, cuando yo quisiera curarme de esto, yo tengo que inspirar con fuerza, en perfecto equilibrio de inhalación y exhalación, y tengo que tener la capacidad de inspirar la vida así en plenitud, ¿no? Entonces con amor estoy viviendo mi vida abierto a recibir y a dar. La asfixia sería lo opuesto entonces.
1: Claro. Enrique Villanueva es coach de vida. Si ustedes están atravesando por algo similar, él está en el área del Valle de San Fernando. También atiende a distancia, Enrique, ¿no? Puedes
2: sí,
1: dar terapias.
2: Muchísimos clientes vía Skype, por ejemplo, lo estamos haciendo con todo el mundo. Hay clientes en España, en Paraguay, en Cuba, en todas partes.
1: Claro, y se pueden comunicar con él y buscarlo en redes sociales. ¿Dónde hay que hacerlo, Enrique?
2: Me buscan en Facebook con mi nombre, Enrique Villanueva CHT. 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O pueden ustedes también entrar a mi canal de YouTube. 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
1: Eso es excelente. Suerte, como siempre, en todo lo que haces, y gracias por compartir tan valiosa información con nuestros radioescuchas, que
2: gracias,
1: como siempre
2: también.
1: Digo en Misterios Ocultos, cambiando vidas un día a la vez.
2: Así es.
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1: Muy bien, amigos, en el programa prepárense, nosotros tenemos que vivir con energía, que fluyamos, tenemos que estar al 100%, y muchas veces no nos damos cuenta que existen ejercicios para que el sistema nervioso, precisamente por donde fluye la energía que nos da vida, esté óptimo. Hoy tenemos como invitado al maestro en artes marciales, él es Rutilo Salgado, está con nosotros en el programa, y siempre es un placer tenerte como invitado, Rutilo, gracias por acompañarnos.
3: Gracias por invitarme, María. Ya se ha cambiado de nombre.
1: No, está bien. Rutilo, bueno, tú como te dedicas siempre a lo que es las artes marciales, sabes lo importante del sistema nervioso, sabes que por ahí fluye nuestra energía, y a veces la gente me siento mal, me siento cansado, estoy enfermo, estresado, mala vibra, mal rollo, y no se dan cuenta que en realidad podemos ejercitar el sistema nervioso para que todo sea más armonioso, ¿no?
3: Claro. Mira, yo me dedico a las artes marciales, sí. Y fue por casualidad que me di cuenta que esto es muy esencial, estos ejercicios, porque en China te los enseñan, o China empezó a enseñarlo a todo el mundo, sí. Pero como defensa personal. Pero en sí, si empiezas a practicar artes marciales en cualquier escuela, te vas a dar cuenta que el ejercicio que haces es para cada músculo que tienes en tu cuerpo, y eso ayuda a que el sistema nervioso se limpie, ya que el sistema nervioso viaja, ahí es donde viaja la energía vital, claro, de nuestro cuerpo. Y si empieza a entrar a lo que es el Tai Chi, Chi Kung, te vas a dar cuenta que hay ciertas respiraciones que te ayudan para manipular esa energía vital que mantiene en, ¿cómo se llama?, en muy buena salud tus órganos internos.
1: Claro, incluso fuera del aire hablábamos de eso. Muchas veces nosotros nos paramos en la mañana, bueno, todos los días vámonos, andamos y trabajando y para arriba y para abajo, y como que no agradecemos conscientemente a nuestro cuerpo, a nuestros órganos por todo lo que nos dan. Nos llega a fallar alguno de ellos y estamos mal. Hasta que no pasa eso, no lo reconocemos, Rutilo.
3: Exacto, y eso deberíamos de hacer, el ejercicio de artes marciales, como algo
1: de
3: como
1: base,
3: comer,
1: ¿no?
3: Como tomar agua, como caminar, algo normal, algo claro, de la vida cotidiana. Y fíjate que el cuerpo se activa solo. Cuando uno despierta, lo primero que haces es estirarte.
1: Sí.
3: ¿Verdad? Te está pidiendo ejercicio, te está pidiendo movilidad. Entonces, aparte de esa movilidad, nosotros se nos olvidan los órganos internos, porque por lo regular siempre nos guiamos nada más para una cremita, sí, o ropa,
1: lo
3: para
1: físico,
3: vernos bien, uh-huh, pero se nos olvida darle ejercicio a cada uno de nuestros órganos, y no nada más ejercicio, porque hay ciertos ejercicios de respiración que ayudas a cada uno de tus órganos internos.
1: Okay.
3: hay un sistema de meditación el cual le empiezas a pedir perdón a cada uno de tus órganos por tenerlos activos, tenerte viva y estar trabajando para ti constantemente durante toda tu vida, claro. Y no te habías dado cuenta sin parar, que está funcionando para ti sin pedirte nada a cambio.
1: Claro, no tienen break, el corazón, los ojos, o sea, nadie tiene break, los pulmones, riñones.
3: Exacto, imagínense. El cerebro,
1: claro,
3: que es muy importante. Entonces, lo que uno puede hacer para empezar a agradecerle y también mejorar tu salud, sí, es empezarle a agradecer a cada uno de tus órganos el servicio que te ha dado a través del tiempo, sin pedirte nada a cambio. O sea, esas palabras puedes ir usando mentalmente, claro, respirando lento y profundo, y empezar por el corazón, o sea, o el órgano que tengas en ese momento que sientes que está fallando, que tienes enfermedad, enfermo, o que lo tienes dañado, claro. Puedes comenzar por ahí, respira lento y profundo, pones una musiquita, como le llaman, de la nueva era, claro, o simplemente de piano, saxofón, algo que te guste, algo que te relaje,
1: claro,
3: y empiezas a tener una respiración rítmica, lenta, lenta y meditativa se dice, ¿no? O sea, para que te relajes, no tienes que ser con mucha fuerza, así como, no, despacito, lento, hasta donde llenes tus pulmones, y de ahí empieza a vaciarlos lentamente también por la nariz, nuevamente vuelves a respirar, un ciclo así, normal, ¿verdad? Y enseguida, con esa musiquita, agarras un ritmo en el cual empiezas a visualizar ya sea la garganta, el pecho, lo que tenemos en el pecho, que vienen siendo los pulmones.
1: Claro.
3: Aunque no sepas qué parecen los pulmones, ni el hígado, ni el corazón, simplemente piensa en ellos y detecta que están ahí.
1: Perfecto. Rutilo, muchísimas gracias por acompañarnos como siempre. Gracias.
3: Muchas gracias a ti.

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0: Amigos de Misterios Ocultos, el poder de bendecir o de maldecir. Bueno, en esta ocasión vamos a hablar con mi buen amigo hipnoterapeuta Víctor Giordani. El poder que tenemos de bendecir el agua antes de consumirla. Víctor, gracias por estar en el programa. Bienvenido.
11: Gracias, Mayra. Gracias. Es importantísimo que sepamos que el poder tiene la palabra. Por eso en la Biblia nos dice, pide y se te dará, pero que la palabra tiene poder.
0: Claro.
11: Y es interesante de todo esto es lo que los estudios que hizo el japonés Masaru Emoto hace muchos años, en los que él a través de la intención de la palabra demostró cómo el agua tiene memoria. Si tú te quieres sanar de enfermedades, si tú te quieres liberar de emociones estancadas, puedes hacerlo hablándole al agua antes de tomarla. Tú pensarás que es una locura, ¿cómo le voy a hablar al agua antes de tomarla? Pero lo que tienes que entender es que tu cuerpo está hecho de 85% de agua. La memoria que tiene tu cuerpo está en el agua.
12: Claro, la conexión, ¿no?
11: Imagínate que tú, antes de tomar tu agua, le vas a hablar. Es una bendición, pero más que una bendición, es un decreto que estás haciendo. Es un comando que estás haciendo, porque las moléculas se van a alinear, las moléculas del agua se van a alinear con la energía que tú estás proyectando con tu palabra. Entonces, si estás enfermo,
12: estás dando una orden, ¿no?
11: Es una orden, claro, es un comando. Así como tú le dices a la computadora, métete en Google, o métete en Yahoo, o lo que quieras que se meta, es una orden, es un comando, así mismo le vas a hacer al agua, le vas a dar un comando, y el agua se va a transformar con esa información que le estás dando. Por ejemplo, si estás enferma, tienes una enfermedad, un dolor, o quieres desbloquear alguna emoción que está estancada en ti, vas a hablarle a esa agua y le vas a dar el comando. Si no, no es una orden, tiene que ser una orden imperativa, pero no tiene que ser como brusca, vamos a decirlo.
12: Claro, no grosera, ni imponiendo.
11: Ahora te conviertes en esto. Claro. No tiene que ser así, sino que es un comando.
12: Hasta con amor, ¿verdad, Víctor? Imagínate, va a ingresar a tu cuerpo, te va a nutrir, te va a limpiar, o sea, es una bendición que ya exista, háblale como tal. Fíjate que yo lo aplico a veces con cosas que no me gustan, por ejemplo, algún medicamento que me sepa mal, en lugar, familia, de que ustedes digan, ¡ay, qué feo esto! ¡Ay, cómo odio tomar esto! Digan, gracias por existir, gracias porque llegaste a mi vida, por favor, haz la función que necesito en mí. Imagínense qué gran diferencia, ¿no?
11: Así es. Ahora imagínate que tú conviertas tu medicina sea el agua. Y te digo, yo hago shows en público bastante, con bastante gente, y les digo, tráiganse una botellita de agua cuando vengan a mi show. Claro, los que no trajeron porque se les olvida, hay siempre gente que no la lleva.
12: Claro.
11: Siempre tenemos por ahí botellitas de agua para darles. Entonces lo que hacemos es que creamos la sinergia en el grupo y todos tenemos la intención de hacer que esa agua se transforme. Entonces la gente agarra su botellita y empieza a dar la intención, porque es la intención. La intención es el comando, es esa fuerza que le estás ordenando al agua, pero como te digo, no es una orden así como cuando le ordenas a alguien, ve y haz esto, sino que es una orden con amor, decías, pero imperativa, a la vez es imperativa. No es así como que, por favor, agüita linda.
12: Sí, no con dolor.
11: Porque tú eres hermosa.
12: Sí,
11: no.
12: Sí.
11: No con dolor. Es imperativo, pero a la vez.
12: Fuerte, con carácter,
11: tiene la fuerza, pero a la vez tiene el amor. Entonces, cuando le hablas al agua en esa manera, se dicen que es una frecuencia 40. Yo no he entendido muy bien esto, pero dice que es la frecuencia 40. Cuando tú le hablas al agua con esa intención y el agua le transforma las moléculas, o sea, claro, va a seguir siendo H2O, eso no va a cambiar, pero la frecuencia que tiene ese H2O va a ser distinta.
12: Claro.
11: Es una cosa bien
12: increíble, sí. Fíjate que yo tengo una botellita de agua de bendita de Jerusalén que me trajeron de regalo hace 17 años, Víctor. Y está así pequeñita, o sea, menos de, no sé, una water bottle regular, ¿no? De cierta cantidad de onzas. Y todavía la tengo y la he utilizado, pero no la utilizo seguido. La he utilizado cuando en realidad siento que hay algo pesado y que lo tengo que liberar de algún espacio, de un área de trabajo, de algo. Y no sé cómo me ha rendido. Yo no sé cuánto dure el agua en una botella, pero para mí ya 16, 17 años ya duró bastante.
11: Qué bien, muy bien, sí. Fíjate, tú puedes bendecir el agua. No necesitas que venga de Jerusalén, pero le puedes echar unos granitos de sal de mar y bendecir el agua con esa imperancia que te estoy hablando. Tú le hablas con esa imperancia de 40 hertz que le llaman, y le dices al agua, transfórmate en mi medicina. Así, pero con una imperancia, es que transfórmate bien. En mi medicina.
12: Y créanselo, por favor. Sí.
11: Así, pero tiene que ser desde adentro del corazón que le dices, transfórmate en mi medicina. Y te la vas a tomar con gusto, y ya que te la tomaste, ahora le da las gracias. Ahora le dice, gracias por estar en mi cuerpo y sanarme.
12: Ay, qué lindo.
11: Pero ya esas gracias ya se lo das con también desde el corazón, así, claro, diciéndole gracias porque me estás sanando mi cuerpo, pero como si ya estuviese pasando.
12: Claro.
11: Por eso incluso Jesús te decía, cuando pides, pide creyendo que ya llegó. Claro. Que ya los ya sucedió.
12: Que ya estoy.
11: Entonces tú te tomas la imperancia. El primer paso es agarrar el agua, poner ese comando, esa fuerza que le dices, transfórmate en mi medicina, pero con una fuerza así que te sale de adentro. Y ya que te la tomas, le dices, gracias por estar en mi cuerpo y sanarme. Te lo juro, mira, la gente que oiga este programa, que te llamen y sí, que te manden mensaje y que te digan que sí se sanaron, porque yo lo hago en mis conferencias y la gente viene a dar el testimonio terminando la conferencia. Wow, fíjate, así de fácil, así de rápido funciona esto.
12: Víctor Giordani, hipnoterapeuta, con nosotros en el programa, pero con ustedes en su página web, donde está toda su información. Víctor, muchísimas gracias.
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12: Talye Samajá está con nosotros. El tema con ella, el perdón. El acto mágico que te desprende de todo lo que te lastima. Talye, bienvenida. ¿Cómo estás?
13: Feliz, contenta, saludos a todo el auditorio de Misterios Ocultos, aquí muy feliz para hablar de este tema, pues tan lindo, ¿no? Que es el perdón, el acto mágico que te desprende justamente de todo lo que ya no necesitas.
12: Y fíjense, algo que es maravilloso, pero que a la misma vez es muchas veces muy difícil de lograrlo con toda la sinceridad desde lo más adentro de cada uno de nosotros, porque muchas veces es difícil perdonar situaciones o circunstancias que nos han afectado o que nos han marcado por toda una vida. Sin embargo, solamente perdonando nos podemos liberar. Por favor, platícanos de esto, Talye.
13: Así es, Mara Berenice. Fíjate que tanta gente que a veces ha pasado por mi consulta y me dice, es que no lo voy a perdonar porque qué fácil perdonar a esa persona que me dañó, que me abusó, que me maltrató, que me engañó, lo que sea, ¿no? Y la realidad es que tal vez la otra persona ya ni se acuerda, tal vez la otra persona pues no representa nada, ¿no? Una persona que te dañó, pues evidentemente no está bien en su corazón, no está bien en su mente, una persona que hizo daño con alevosía y ventaja, o que hizo daño, pues no está bien. Entonces, la persona que realmente no quiere perdonar al otro, porque qué fácil perdonarlo, no se merece mi perdón. A veces confundimos el que el perdonar tenga que ver con volver a entablar lazos íntimos o cercanos con la persona que te dañó, y no necesariamente. Tú puedes perdonar y no necesariamente tienes que volver a entablar ese lazo, ¿no?, de unión tan íntimo como probablemente lo tenías. Pero perdonas, y al perdonar, la que realmente se está liberando eres tú. Eres tú quien realmente se libera, eres tú quien abre sus alas. Porque mientras tú no perdonas a todas esas personas que tú no has perdonado, las llevas arrastrando. Es como si trajeras grilletes y en los pies, en las piernas, en los tobillos, llevaras, así como vemos a veces a los prisioneros que llevan pues unas como bloquezotes, así unas piedrotas de hierro, y van caminando y van arrastrando. Ves la dificultad para caminar, pero ahí va mi mamá que me hizo daño, ahí va mi papá que me dañó, ahí va mi tío que me abusó, ahí va mi amigo que me traicionó, ahí va mi... Entonces, todas esas personas que tú no has perdonado, esas situaciones, experiencias, las estás reviviendo una y otra vez. Aquí lo verdaderamente importante, Mayra Berenice, es que nosotros seamos capaces de liberarnos a través del perdón, porque si perdonamos al otro, nos liberamos de esas ataduras, nos perdonamos a nosotros mismos, abrimos nuestras alas y podemos emprender nuestro vuelo para realmente recibir lo que por derecho divino nos corresponde, que es felicidad, que es armonía, que es salud, que es bienestar. Pero mientras yo traiga en toda mi energía, en todo mi campo energético, en mi corazón, ocupado por un sentimiento tan triste como es el odio, el rencor, no hay espacio para el amor, no hay espacio para la felicidad. Y creo que lo más que se puede merecer una persona después de haber pasado una situación donde la lastimaron tanto es ser feliz. ¿No es así, María Berenice?
12: Amén, que así sea. ¿Y saben qué? Si, por ejemplo, ustedes dicen, bueno, yo llevo una vida más o menos, ¿será que por ahí mis ancestros, mis antepasados tenían dificultades? Hay técnicas y hay terapias donde se puede regresar a eso sin saber, sin conocer, porque a veces, como dices tú, ni conocí al abuelo, ni conocí al bisabuelo, no sé ni qué pasó en hace 50 o 100 años. Aún así, ustedes pueden trabajarlo con diversas formas para hacerlo, ¿no? O sea, pueden ir atrás, no sé cuántas vidas, pero pueden hacerlo.
13: Claro, claro. Mira, hay terapias como la transgeneracional, donde buscas tú en tu árbol genealógico, buscas, investigas, puedes investigar incluso preguntando la historia de familia, los secretos de familia se repiten, los abusos de familia se repiten. Hay muchas cosas que se repiten, ¿no? A veces encuentras que el tercer hijo de cada tantas generaciones fue asesinado. O sea, son cosas que se repiten y que se pueden cortar a través de las constelaciones o a través de otro tipo de terapias, ¿no? Se pueden hacer regresiones a vidas pasadas, se puede buscar el origen de dónde estás teniendo ese problema, si es que tú sientes que pues tú no lo atrajiste, puede venir de otra parte, puede venir en tu árbol, ¿no? O en tu historia de vida pasada también, ¿sí? Y hay técnicas para trabajarlo y también liberarlo, por supuesto.
12: Qué bueno, eso es importante saberlo más que cualquier otra cosa, amigos, que ustedes tienen la oportunidad y la opción de en realidad ya romper con ese ciclo, romper con ese patrón, eliminarlo y ser plenos, felices y vivir pues como ustedes quieran vivir. Estas son las opciones que están allá afuera. Simple y sencillamente búsquenlas. Tal Yesamaja está en el área de Baja California, pero estoy segura puede asistirlos a distancia. Ya saben que a través de Zoom, a través de Messenger, de WhatsApp, etcétera, etcétera, estamos muy conectados, Talie. ¿Cómo lo hacemos?
13: Sí, claro que sí. 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Personalmente. 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

0: Señor, señor. Señor. Ya, ya, ya estamos al aire.
1: Ok, es que poniendo mi suan, misito.
2: Señor, ¿qué tiene ahí?
1: Ay, tengo tema el día de hoy.
2: No, señores. No, pero ¿qué tiene atrás?
1: Ya sabes que tengo atrás, hijo, que pronto te olvidaste. tengo tema. El tema del día. ¿Alguien ha supuesto? Tengo un tema el día de hoy. ¿Qué rituales tienes tú? Pero antes de irnos al tema, ¡bienvenidos a mi tienda!
3: Don Cheto Shop.
1: No, lo que pasa es que tengo poquitas playeras y quiero decirles cuántas tengo de cada una. Dodger negra, bueno, no está aquí, pero la negra de estas, tengo nada más, métase ahorita a doncheto.com, tengo nomás una small y una 3X de la negra de Dodger.
3: No, que no tenía ya small.
1: Una small y una 3X.
4: Dice que se pare para que nos...
1: Ok, va. Tengo una small y una 3X de la Dodger. Negra. Ok, te va. Dodger azul. Dodger azul, esta de aquí. Esta de aquí. Tengo 9 y 3X.
4: Ah, bueno.
1: Y dos medianas.
4: Ey.
1: Ok, va. Dodger azul. Ahora, ¿cuál otra? Dodger blanca.
4: Pero dígalo pues como el anuncio.
1: Tenemos también la Dodger blanca. Tenemos 7 small, una mediana. 2X large y 3X large de esta.
3: Vara,
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4: Ajá, una cobija.
1: Ajá. Y tenemos de la cara ya se nos acabaron, de hecho, de esta.
4: Ey.
1: Pero tenemos muchas de esta. Esta del radio.
3: Mr. Potero con...
1: De Mr. Potero G. Teníamos 17, pero pura 2XL de esta.
4: Ey.
1: 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Y ahora sí, vamos a nuestro tema de hoy.
3: Le quería decir una cosa sin ofender. Cada vez que volteo así de reojo a verlo usted, pienso que hay un QR code ahí en la esquina.
4: QR code. Ah, sí, yo también
3: pensé. El QR code está así como...
1: No, es un placazo,
3: dice, no, ya sé, pero volteo y parece como un QR code.
1: Entonces, a ver, vamos a ver si se me vende alguna, porque doncheto.com, hay muy pocos productos. De hecho, son como 30, 40 playeras nada más. Para que se vendan ya de una vez, ¿va?
4: Ah, bueno.
1: Bamba.
4: Ok.
1: Va con su respectivo saludito ahorita a los que lo compren en este momento. Ahora sí. Rituales. Vamos a hablar de rituales, pero no hay que entrar en los detalles. No, rituales que tú tienes diariamente. Al levantarte, al acostarte, a la hora de hacerte tu... Un ritual de
2: levantarte con el pie derecho y...
1: No, pues puede ser un ritual de... Por ejemplo, de Gisela, a lo mejor tiene su ritual de maquillaje o de desmaquillaje.
2: Oh, la güera, tiene un ritual de...
1: A ver, ¿quién quiere empezar?
4: Pues ya empezó el señor.
1: Vamos con el señor.
2: Yo no tengo, pero la güera...
3: Deberías.
2: Se pone un ritual antes de dormir, se pone cuanta crema que no tengo idea, pero sí le funciona, viejo, sí le veo la cara y digo, ay.
3: Oh, yeah, she has a nice face.
2: Sí, la tiene bien cuidada. Sí,
1: la tiene muy bonita.
4: Sí.
1: Digo, la agarro, le digo,
3: ¡ay!
1: Ah.
4: Señor.
1: ¿Cómo? Estoy jugando, ¿cómo crees, vale?
2: Con eso encontré tres.
1: Sí, sí, sí, es donchetoshop.com, donchetoshop.com. Grano el doncheto.shop.com. Y son muy poquitas, ¿eh? Ya son las últimas.
4: Sí parece anuncio de QVC, ¿eh?
3: Sí,
1: está bien. ¿Es que tiene? ¿Cómo sabe el programa?
4: ¿Don Cheto al aire?
1: ¿Pagan bien? No.
3: No.
1: Tengo que sacar garajazo.
4: Ay, ¿qué?
1: Garajazo, baby. I'm a hustler, baby. I want you to know.
3: Woo.
1: I'm a hustler, baby. I just want you to know. Ok, rituales. Tu ruca tiene ritual de cara.
2: Sí, pero no sé qué tan mal se pone.
1: Ok.
2: Pero sí.
1: Pero ella no se va a dormir sin su ritual.
2: Ah, no.
1: Ok, va.
2: Y es como
1: ¿tienes un ritual, chinés?
2: No, cero.
1: Ni cuando te lava los dientes.
2: Nada.
1: Por ejemplo, puede ser una cosa. Yo tengo varios rituales. Por ejemplo, yo no me puedo bañar sin música. ¡Él o madre!
2: Ay,
1: por eso
2: no.
1: Compré una bocinita chiquita así.
4: Sí.
1: Ah, mira, se me vendió un ando.
3: Saludos. No corte el flow, ¿eh?
4: No corte el flow.
1: Rickster, Cesena. Gracias. Ah, mi compa Big Rickster. Saludos, viejo, a Reseda, California. Me compró tres. Gracias.
3: No, empiece como las galas.
1: Te quiero, hijo.
2: Ya me
1: metí. Te va. Yo sin música compré una bocinita porque yo sin música no me puedo bañar.
3: O sea, sí o sí, en cualquier lugar.
1: Tiro cincho es parte de mi ritual.
3: Yes.
2: ¿Neta?
1: Sí, parte de mi ritual. Ahora, tengo uno que es nuevo y lo quiero compartir.
3: Uh-huh.
1: Ya me empecé a encremar.
3: ¿En dónde?
1: Es que se acuerdan que ustedes...
3: Desde el viaje a Texas empezó a encremar.
1: No, pero...
3: Sí.
1: Mira, es que yo noté, Carmela me decía, échate crema, échate... Mi ruca es muy cremera. Y yo no notaba y me quitaba la playera y la dejaba llena de... De puro tazoli, güey. ¿Saben qué es tazoli?
3: No, no.
1: Desgranaba ese polvillo que vuela.
4: Ah.
1: Las dejaba las
3: negras. Ah, de piel muerta.
1: De muerta.
3: Claro.
1: Entonces Carmela me compró una cremonona. Esa, a ver, chino, no la sé qué digamos el de ese. Para que nos patrocinen, mira.
4: Ay, chito, ese me hace su
1: patrocinen Nivea. Me compró un bombote de Nivea y entonces ahora me empiezo a echar crema y la neta sí siento como un poco
3: más pues humectada.
1: Es que yo como traía la piel de ceniza.
3: Sequísima. Sí,
4: seca.
2: Ya entró otra.
1: Dos más. Bueno, rituales, Giselle.
3: En la noche, pues obvio, desmaquillarme, cremas también a morir, y en la mañana, pues mi ritual de maquillarme. Todos los días, fin de semana, me arreglo sí o sí.
1: Otro ritual mío. Ey. Yo siempre y cuando me despierto, digo, aquí estoy, señor. Eso me lo enseñó mi abuelo. Estaba yo chiquito y mi abuelo me decía, usted cuando se despierte, quiere que diga usted, aquí estoy, señor. Y me contaba una historia a mi abuelo. Yo chiquillo me decía, porque mire, una vez un señor que se murió, y él siempre decía, no sabía rezar, y él decía, aquí estoy, señor. Y cuando él murió, le dijo Dios, ahora yo aquí estoy también. Y no sé, esa historia se me quedó desde que me la oí de niño con mi abuelo, y todos los días en la mañana, aquí estoy, señor.
2: Sí, pues
1: estoy, señor.
2: Esperando que se lo lleven,
1: ¿no? Que Dios le ha de ver, dijo, ¿otra vez?
3: ¿Again?
1: Ok, va.
4: Again.
1: Vale.
3: Dice aquí Raúl Ríos en YouTube, dice, ritual antes de trotar, persignarme en el nombre del Padre, Hijo, Espíritu Santo, 3 veces antes de ir al terminar. Y diario persignarse como Dios manda.
1: Muy bien.
4: ¿Le puedo decir el mío, señor?
1: Adelante.
4: Señor, yo los días que ando estresadísimo, así que ya que estoy harto del día, siempre por ritual, me ordeno mi chile relleno.
2: ¡Ay, sí sabemos!
4: ¡No!
1: Estoy acá en la tienda. Los días que
4: nomás ya quiero desestresarme, ya no quiero saber de nada.
2: Sacas el chile.
4: Me ordeno mi chile relleno y me siento a ver Dragas.
2: Sí te entiendo.
3: Saca
2: el chile y se sienta.
4: Sí, pero mi chilito relleno no me puede faltar.
1: Ferrari, de rituales, hijo.
5: También cuando me meto a bañar, música, señor.
1: Bien.
5: Cuando salgo siempre todas las mañanas de mi casa, me persino 3 veces, no sé por qué.
1: 3 veces, sí. Ok, 3 veces.
5: Sí.
1: Falla el hijo, que no falle el Espíritu Santo.
5: Ajá.
1: Y Dios Padre. Ok.
2: Mi ritual de dormir con televisión con ruido de lluvia, chale.
1: Está chido. Mi hija compró una madre, que es como una rueda, que le pones con el celular como sonidos de lluvia o de playa. Y así, ¿verdad? ¿Por qué estoy hablando así yo?
4: No sé.
3: Está haciendo la mano, ¿eh?
4: Ajá.
3: Así.
4: ¿Verdad? Ay, sí se le pegó este fin de semana, ¿verdad?
1: Sí, se me pegó.
3: Machi.
1: Ok, va, rituales. ¿Qué están haciendo ahí, rituales? Ok, vamos con los rituales, porque si recuerde que si usted no manda rituales, yo voy a decir los saludos de la tiendita.
2: No, manden,
3: por favor.
2: Mi ritual es todos los días cuando me levanto hablarle a mis niñas blancas. Yo dije, ay, ¿qué son mis niñas blancas? Y despedirme antes de salir. Y al llegar, salúdenme. Y le pongo, ¿qué son niñas blancas?
1: Las santas muertes.
2: ¿Yo no sabía eso?
3: Pues que no eres de ese rollo.
2: ¿Eh?
3: ¿No eres de ese rollo?
2: No.
1: No,
2: o
1: sea,
3: ¿no eres macumbero?
1: El chino tiene nomás un eleguá.
2: Ma, me regalaron un eleguá, pero no estoy clavado en la religión. No tengo ni idea. Si me pregunta, no sé nada.
4: Pero entonces lo aceptas.
1: Es ritual este, ¿por qué me lo regalaron? Don Cheto, ritual, decirle a mi familia que si los quiero antes de salir. Sí, ya enfada. Qué enfada. Dice, léetelo, Giselle.
3: Mi ritual, dice Catalina en YouTube, yo cuando llego de trabajar es limpiar y echarme mi respectivo 6 de modelo, a bañarme y a dormir a gusto. La viejona.
1: La viejona. Se echa un 6 de modelo, la viejona.
3: La princesa.
1: Ella le está llamando al ritual al alcoholismo.
3: Exacto.
1: Ritual al alcoholismo, señores. Disfu. Okay. Me despierto cada mañana, me siento en la cama y me persino antes de poner los pies en el suelo.
2: Ay, ¿neta te acuerdas de eso?
1: Que son rituales, tú, güeyón, son rituales.
2: Ay, ¿qué voy a acordar todos los días de levantarme y...?
1: Dice, Don Cheto, antes de dormir, me rezo un Padre Nuestro y un Ave María. Y antes de ir a trabajar, toco mi Cristito arriba de la puerta y rezo tu Padre Nuestro y otra Ave María. Ok, qué bonito, Walter. A ver.
2: Don Cheto, usted me sirve mucho. Mi ritual es que todas las noches cuando me voy a dormir pongo el show de Don Cheto del día. ¿Cuándo? Desde el principio me quedo bien jetón a gusto.
1: Sí, pues somos muy aburridos, hijo.
2: Sí, machín.
1: Dice, cuando me quito la gorra, me quito la gorra y me y rezo un Padre Nuestro. O sea, como que él usa gorra y cuando se la quita reza un Padre Nuestro. Porque mi papá me decía, quítate la gorra y reza un Dios Padre, ¿ok?
3: Hablando de rezar, dice aquí nuestra amiga, dice, mi ritual es santiguarme. Dice, y decirle a la Santísima Virgen María, cuide de mis hijos y mis nietos como cuidaste de Jesús ya en la noche mis hijos Rosario. ¿Qué tienes que decirle, Chino?
1: Señora. ¡Siéntese, señora!
2: Rosario. Ay, gracias.
3: ¡Qué bonito!
4: Señor, dice, y Rafael dice acá, dice, mono, mi ritual, cada vez que me voy a meter a bañar me aplico una chaquironil. ¿Qué es eso?
1: ¿Chaquironil?
4: Ajá.
1: Tú déjalo así, el que entendió, entendió. Pero eso está mal.
4: ¿Qué?
1: Porque le está dando, o sea, está significando una cosa que no está bien.
4: ¿Cómo?
1: La chaquironil.
2: ¿Por qué?
3: ¿Qué es la chaquironil?
4: ¿Chaquironil?
1: La chaquironil se estorba.
4: ¡Ah! A ver, manda video. Para comprobar, pues, que esté diciendo la verdad.
1: Dice, reza un Padre Nuestro antes de dormir. Una oración secreta. Ay, uy, perdón, Miriam. Una oración secreta. Y agradezco por lo bueno y lo malo recibido. Chino, dime, ya siente, señora. Es Miriam.
2: Siéntese, señora. Por favor.
3: No manche.
2: Dios, ni sabe. ¿Usted cree que se preocupa por tú? Sí. ¿Por usted? Un simple mortal, nada que veriento. Y
1: no tiene cosas más grandes que arreglar, como la guerra. ¿Qué se va a preocupar de Miriam?
2: Ay, Miriam, por favor. Mis dos rituales, igual. Alexa, en la noche que ponga música de lluvia para dormir.
1: Más vale que sea mujer, ¿eh?
2: Es mujer. Okay. Y cuando me baño, no me puedo salir del baño sin cepillarme los dientes, aunque vaya a comer enseguida. Porque siento que si no me cepillo, es como si no me hubiera bañado.
1: Él lo sabe, Rafael, jugo de naranja.
3: Sí, ¿que no te debes de cepillar después de que comas?
1: No, ¿quién sabe?
3: ¿Cómo no? Sí, después de alimentos te cepillas los dientes, no antes.
4: Pues te puedes hacer
3: bueno, la mañana.
1: Ahorita que dije, ¿quién sabe? ¿No les conté que tengo demanda?
4: ¿Demanda?
1: Mandando a Tito WP y a Belinda.
3: ¿Por qué?
1: Por robarme mi palabra. ¡Mami, ya tú sabes! Sabi, dicen Sabi, y esa es mía, los voy a demandar.
3: Ah, mire.
1: Dice, don Cheto, oro en mi carro sí, cada mañana antes de irme a trabajar y agradecerle a Dios por un día más. Isaí Reyes.
3: A ver, en esta que tiene que decir el chino sobre Luis Alberto Suárez Villalobos en YouTube. Dice, siempre que me duermo leo la Biblia y me persino con agua bendita para dormir a gusto. Saludos, don Cheto, desde La Piedad, Michoacán.
2: Ah, qué bonito. Ay, ¿eso te quita lo pecador? Los pensamientos pecaminosos que
1: pero
2: tiene.
1: Después. Persinarte con agua bendita ya. Que así,
3: y ¿qué hace el diablo ya?
1: ¿Qué te hace el diablo así con agua bendita?
4: Es que a veces los pensamientos llegan en la noche, señora. A veces a uno sin querer que dice, arriba, ¿eh? Abajo, Jesús.
2: Y otra señora.
4: Y si uno no quiere pensar.
2: Otro, siéntese, señora.
1: No lo siento.
2: Todas las noches le doy vitaminas a mi niño y vitaminas y hierro a mi esposo. Y yo me tomo mi glucosamina para la rodilla y mi pastilla para la menopausia. Siéntese,
1: señora. ¡No sé! ¡No sé! Pasándole sus trastornos obsesivos compulsivos a su familia.
2: Ahí imagino el esposo.
1: Tu hijo con la comida que come tiene todos los nutrientes, no me lo enhierre. Ya van a poner los dientes cafeses.
2: Y el esposo así, ahí vienen las
1: pastillas. Ahí viene la tinga. Así, ella la veía con su bote de agua y su pastilla. Ya te vas a dormir. Ya, dámela, pues. El vato te apuesto a que el esposo no se las toma porque quiere.
3: Ah, no.
1: Nada más para que no esté dando un látex.
3: Sí. Para que no le enfade.
1: Porque si le dices que no, va a decir, está bien, no quieres que te cuide.
3: Exacto.
1: Más al rato. Al rato no te que por qué soy así o asá, no quieres que te cuide. Ya las veo, una por eso ya. Si me dan veneno, hasta veneno me trago. Los hombres somos tan evitativos, hijo, que es que con no pelear, échame. ¿Qué es?
4: Ya.
1: ¿Qué quieres? Veneno, échalo.
3: Pásamelo.
1: Pásamelo, ya. Venga, Ciro, que ya no te oigo.
2: Todos los días antes de salir es darle buenos días a mi exsuegra, que murió en el 2020, y persignarme y darle gracias por un día más al señor Santiago Pastor, el patrón del Valle de Santiago, Guanajuato, y adiós.
1: ¡Arriba, Valle de Santiago!
2: Señor.
1: Pero la suegra, ¿por qué? No, ¿tú cómo sabes que tu suegra no esté ahorita allá con Belcebú y...?
3: ¡No diga eso!
1: No sabio. En el cuarto círculo infernal.
3: No.
2: Está en el purgatorio pagando.
4: Pues para sacar a la señora.
1: Y la suegra ya, no, ni me res, y yo ando acá toda mar y bailando el camarón pelado con el diablo.
4: Un alma en penal.
1: ¿por qué a la suegra?
3: Pero siento que debe ser muy drástico de y ser una mala persona para terminar.
1: Oh, yo entiendo, digo, chido por mi compa, ¿verdad? Chido, a salud, Santiago Valle, Santiago Valle. Pero yo no voy a andar a mi suegra, yo a mi santa madre. Cuida a mi madrecita bella desde donde te encuentres. Tú mándame tu bendición, bendísima, y mándame tu luz y todo, y ¿verdad? Hey.
3: Pero hay suegras que son como mamás con los yernos.
4: O hay mamás que todavía no se mueren. Y por eso
1: que está bien. Mi ritual es caminar a mi perrito. No importa que esté bien pedo, él va a caminar.
4: Oh.
1: Ah, mira nomás, borracho, pero...
3: Pero buen muchacho. Responsable. Buen muchacho.
1: Es un, él es bueno con el perro y un perro para tomar. Ey. Las dos cosas.
4: You're so funny sometimes.
1: Sometimes, yeah. Yeah.
2: Ahora me siento bien católico.
1: Persino a mis hijos cada noche, dice Susana. Antes de salir de casa y antes de salir en la mañana. Le doy en la un beso en la puerta con mi mano y digo que se haga tu voluntad y no la mía.
2: Siente, da igual que Hugo. Mi ritual es rezar y persignarme con mis niños. Nos ponemos a rezar antes de dormir y dar y le damos gracias a Dios. Y rezar y persignarme antes de irme a trabajar.
3: That's beautiful. Yes.
2: Ahora salieron todos católicos, hijas.
1: ¿Tú cuándo fue la última vez que rezatis?
2: Hace mucho, ya tiene unos añitos.
1: ¿Sí?
2: Andaba yo bien con hambre, todas las noches rezaba de jamás.
1: Ah, no, yo también, según me las doy de muy valiente. No, me subo al avión y, ¡ay, Santa María, madre de Dios! ¡Pecadores!
4: No.
1: Ahora que ando tan cerquita de ti, extiende tu mano y lleva el avioncito así a Dios.
4: Sí, me tocó escucharlo, ¿eh?
1: Sí, agárralo y llévalo así con tu santa mano.
4: Y con su rebozo que lleva también, créame, que le quedó.
1: Traigo un rebocito. Traigo un rebocito.
3: Cuando viaja.
1: Lo que pasa es que, Iren, es que este se burló de mi rebocito, pero es una bufanda, ¿da? Ajá. Una bufandita, pero pues parece una bufanda. Entonces, ¿yo por qué viajo con bufanda? Por dos cosas, porque soy un viejito.
4: Ey.
1: Y la segunda,
4: viejito gay.
1: Porque como
4: porque soy viejito gay.
1: No, y la segunda, porque como yo no me puedo dormir en los aviones porque tengo apnea del sueño. Y si de pura casualidad llego a medio dormir, abro el hocico y... Entonces, así yo me enredo aquí como la momia hasta aquí. Hasta aquí con un turbante y luego le bajo tantito hasta aquí.
2: Ay, no.
1: Para resollar, para no estar con el hocico abierto.
2: Haga eso, va a espantar los del avión.
4: Sí, sí, me dio miedo.
3: Este va a traer algo.
2: Trae algo, dice.
1: Antes de irme a trabajar, le digo, te amo a mi esposo y a mi hija. Y les doy su beso. Ay, qué bonita, Leslie. Y si andas peleado con él, ahora no va a haber beso. Hazte para allá. Ok. Dice Don Cheto, qué tema tan mocho, parece María Visión. A ver, espérate, Gerardo, alto ahí.
4: Alto.
1: You stopper in cold. Hey. Párate en seco.
4: Ah.
1: Estamos hablando de rituales. La raza se está yendo por la persinadera y la rezadera. Tú puedes decirme, yo mis rituales es mirarme al espejo, rasurarme despacio, poner unas rolas chidas ahí de los temerarios. Ey, tú dime tu... En vez de que estés aquí nomás...
3: Juzgando.
1: Dime tu ritual, que no sea de persinarte y de eso.
3: Aporta algo.
4: Haz algo.
1: O sea, por ejemplo, bañarte con una temperatura de agua, cierta temperatura de agua. Yo también me quedo así, me siento a ver la chancla en el suelo, así como media hora, así.
4: ¿En dónde?
1: Me siento en el filo de la cama.
4: Ey.
1: A mirar la chancleta así.
4: Ah.
1: Como estúpido, así.
4: Ey.
3: ¿Pero por qué es eso, señor?
4: Mm.
1: Y Carmela, ¿ya te levantaste? Ey, ya me da una patadilla. ¿Qué estás haciendo? Me quedé como estúpido viendo la chancla.
3: Un modorro, ¿no?
1: La verdad es que es bien bonito. ¿Nunca has visto la chancla? Que te levantas de la cama y te quedas nomás así. Una chancla ahí tirada, ¿eh?
5: Yo sí me he quedado.
1: Minutos ahí. Como estúpido ahí. Mirando la chancla, güey, ya nomás. Como que no quieren ni trabajar, no sé.
4: Reflexionando en la vida, dice usted.
1: A ver, venga, reflexiones en la vida. Ok, vamos. Ok, no hay que leer de persinadas. Pues.
4: Ok, señor. Ah, bueno,
1: le hacemos María Visión. Venga.
4: Pues la primera vez que dice Vivi, señor, que yo persino las puertas antes de irme a dormir.
2: Oh,
4: como lo hacía mi bisabuela.
1: Que no queremos persinar.
2: Es
1: que
2: mi ritual es: me baño y me perfumo con aroma de baño turco. Y espero a que haga efecto en mí.
3: ¿Qué perras es el baño turco?
1: ¿Quién mandó esa?
2: Arturo.
3: ¿Qué es el baño
1: turco? ¿Qué es el baño turco? A ver, manda el baño turco. A lo mejor huele perroti.
2: Sí, dice, y jala, porque de ahí sale y con mi esposa luego traca.
1: Huele bien bonito, hueles a turco.
2: Y bolas. Ah.
1: A ver, ahí te va. Mi ritual, este está bonito, mira, Oscar. Mi ritual es mirarme al espejo y decir, estás bien, vamos a darle. Está chido.
4: Sí.
1: O sea, ¿cómo te estás dando así como estás?
4: Ánimos.
1: Está bien. Vámonos, vamos.
3: Dice que el baño turco es con el vapor caliente.
1: ¿El baño turco?
3: Sí, o sea, como un montón de vapor.
1: Dice, don Cheto, empecé a dormir con una botella abierta de agua. Cuando despierto, la tiro, porque ahí están todas las malas energías. Y sí me siento más relajado. Te voy a copiar, Alberto.
4: Es cosa de la mente.
1: Ah.
4: Es el placebo effect.
2: Este está raro. Mi ritual cada noche, antes de acostarme en la, o sea, que la cama, a fuerza tengo que abrir la cortina de la ventana y fijarme para afuera. Si no, no puedo dormir. Esa maita rara.
1: A ver, ahí le va el ritual de mi ruca.
2: Con ese terminamos.
1: Antes de comer, fuma un cigarro. Antes de bañarse, se fuma un cigarro. Antes de dormirse, un cigarro. ¿Cómo ve?
4: Ese es un adicto, señor. Sí, ese no es rico.
1: No es una señora fumarola.
4: Ah.
1: ¿Puedo mandar saludos a los que compraron ahí en la tiendita?
2: Pues apúrese,
3: pues sí, porque
2: tenemos que corte.
4: Dele.
1: Ok, va.
2: O regresamos.
1: Oscar Menes, Teresa Mezcua, Víctor Herrera, César Soto, Virginia Rodríguez, Brian García, Luis Ramírez. Un abrazo para todos, gracias por su apoyo. Quedan pocas. ¡Jálese! 15% de descuento. Si dice, dígale a la computadora, escucho a Don Cheto. Y última, hasta ahí, chum, le voy a bajar
4: 15%. No, diga que lo van a demandar, ¿eh?
1: No, pero es que ya están en 15% de
2: descuento. Ah, ya bueno, me pusieron bueno. Don Swapmeet.
1: Don Swapmeet al aire.
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0: ¡Nos fue mayo! O sea, ya te fuiste en mayo. ¿Dónde vas, pues, mayo? ¡No duraste nada, mayo! Estilo rancho, ¿verdad? ¡Ey! ¡Qué bonito los saludos rancheros, oiga! ¡Ey!
1: ¡Qué vale!
0: ¡Qué vale! ¡Étale! Este es muy Jalisco. El UT es muy Jalisco. Ah, como haz de cuenta, dos señores de Jalisco es como... Fíjate que en mi rancho decimos mucho listo. Como listo, listo, listo, listo. O también el clásico, ya te le chates. Ya te le chates, ahí vamos ya. ¡Ey! ¡Ah, los ranchos, qué bonito! Mire, tan bonitos son que tú te levantas temprano para irte a la parcela y te encuentras un señor allí, ya señor de los viejones de antes. Ya está sentado ahí a las 6 de la mañana y te mira pasar y te dice: ¡Ahí vas a echártela! ¡Y ya vamos a echar una! ¡Ándale! Y ya regresas tú por ahí a la 1 o 2 de la tarde de la parcela y ahí sigue sentado y te dice: ¡Ya te le echaste! ¡Ya no le echamos! Ok, vamos, pues echamos un taco, vámonos, ya es hora, ya se hambre. Sí, así se puede, bonito, son esos saludos, ¿verdad? De los saludos del rancho, señores. ¡Ey, pues, étale! ¡Vamos, estamos! No tenemos internet aquí en cabina, señores.
1: ¿Qué vamos
0: se
1: a
0: descompuso
1: hacer?
0: El internet. ¿Quién sabe el ingeniero qué? ¿Quién sabe qué pensaría? Le dijeron que no se llenó unos audífonos y chingó el internet. ¡Ay, Alito! ¡Ay, Alito! ¿Por qué tiene que ver los audífonos con el internet? No lo sé. No soy ingeniero, pues sí, es que no tenemos internet. Bueno, ya familia, estoy en Instagram como Don Cheto al aire. Mándenme su mensajito. ¡Jálate con Rolías Ferrari!
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0: ¡Eso, señores! ¡Tirirí! ¡Que andamos al puro millonzón, chavalada!
1: Oiga, viejón, le cuento algo que puede que les vaya a servir. Resulta que revelaron e hicieron una lista de cuáles son las ciudades donde más roban turistas en Latinoamérica.
0: ¿Ciudades donde más roban turistas?
1: Hay un top 5.
2: A ver. Yo creo que va a ser el DF.
0: No, yo creo que no va a ser ¿no? Ciudad de México. No.
1: ¿Neta?
0: Italia. No, yo de primer lugar no.
2: A ver,
0: yo
2: espérate.
0: Siento que va a ser París.
2: ¿Dónde dijiste?
1: Italia.
2: ¿Pero no que dijeron que de Latinoamérica?
0: Ah, de Latinoamérica.
2: Ah. ¿Otro?
0: Ah, no, pero... pero bueno. A ver, jálate, pues.
1: Bueno, Cheto, la número 5 está Santa Marta, que es en Colombia.
0: Santa Marta, Colombia, parce.
1: De hecho, es el tercer país más visitado de todo Latinoamérica, Colombia. Dicen que es un destino imperdible para los viajeros por sus playas o también la Sierra Nevada. Sin embargo, pues lastimosamente, este destino también ha ganado fama por las estafas a turistas.
0: Mucho raterillo, oye.
1: Mucho raterillo, viejo. Okay, la número 4 está Buenos Aires, Argentina.
0: En Buenos Aires, yo había oído que sí son, también hay mucho raterío
1: ¿sí?
0: en Buenos Aires.
1: Dicen que también es uno de los lugares más visitados en Latinoamérica, siendo Argentina el cuarto país más visitado de la región. Atrae a miles de turistas al año, aunque pues obviamente la seguridad para ellos no es la mejor.
0: Ojo aquí, está hablando de asaltos a turistas.
1: Sí.
0: A ver, ¿qué más?
1: La número 3, señor, Lima, Perú.
0: Oh, mira.
1: Es de las 7 nuevas maravillas del mundo, pero pues a pesar de tener un increíble encanto y pues eso de la ruta de Machu Picchu, que es muy popular, pues también...
2: Ahí los apañan.
1: Ajá.
0: Oh, allá arriba.
1: También en la número 2, señor, Brasil, en Río de Janeiro.
0: Río de Janeiro, ándale.
1: Dice que es uno de los principales destinos en el país carioca donde hay varias denuncias de delincuencia a turistas. Y se va a quedar con la boca abierta porque en la posición número 1 y lastimosamente, como dijo el chino, es la Ciudad de México.
0: ¿Oh, sí?
1: Claro que sí. Es el país más visitado de Latinoamérica, México, pero pues la capital mexicana es el lugar más inseguro para los turistas.
0: Chal, pensé que ahí como que los mismos raterillos decían, no, aquí no anden, no, porque es que ya la policía dice, mire, hermano, no toquen a estas gentes y está bien.
2: No, yo creo que ahí no, yo creo que ahí sí
1: va
2: parejo. A mí siempre lo que, bueno, no sé ahora, pero en el DF sí, yo veía todos los
1: raterillos. Y viejo, es que allá en el DF nomás convértele los guaraches, ya te roban.
2: Y ya bien,
1: los taxistas, o sea, te tienes que andar cuidando. A nosotros nos la aplicaron varias veces.
0: ¿En dónde?
1: En la Ciudad de México. Sí, los taxistas, en cuanto te notan que tienes un acento de que no eres de ahí, ya empiezan a hacerte güey, agarrando rutas alternas, según, pero más lejos para clavarse más y...
0: No, pues a mí no, a mí lo donde me dice, allí me llevaban.
2: No.
1: Este que le vamos
0: a sacar. No viene del norte. ¿De dónde viene, amigo? De acá, de por el lado de Zamora, amigazo. Oh, sí, pues ¿dónde queda Zamora? Allí, pues, para Michoacán, allí nunca he escuchado ahí del Chorrito de Islán. No, es un geyser que hay allí de agua. Ahí cerquita es un pueblito de por ahí, Semos.
1: Ah.
0: Oh, ¿y a qué viene, mi maestro?
1: ¿Ah?
0: Pues vinimos aquí al doctor, les decía yo que fue el doctor.
2: ¿No? ¿Al doctor?
0: A conducir los premios de la radio.
1: ¡Ah!
0: ¡Vamos al doctor! Oh, sí. Tengo mala, pues, ahí a la paloma. Le decía yo, vea, tengo mala ahí a la paloma. Órale. Nomás que ahorita, pues, voy al mandadillo aquí para este lado, que me dijeron, ay, para que me lleve allí seguro, Ya ¿eh? Sabe que los de pueblo, ¿cómo sabemos que se la voy a dar su propina?
1: ¿Ah?
0: Y ya me llevaban, ándale, pues, mi don, que se mejore su señora. Gracias, estamos.
1: Sí.
0: No sabiendo que...
1: ¿Are you serious?
0: Traiga la cartera llena.
1: ¡Ay, pobrecito! ¿Cuándo perras? ¡Ay, no!
0: Ay, yo mismo me río de mí mismo.
1: La neta, señor.
0: Ey, fíjate, qué cosa. No, pues, es que si yo no me veo turista en Ciudad de México.
1: ¿Cómo?
2: No,
0: yo me veo bien de chiquis, ¿verdad? Básicamente.
2: Sí.
0: Yo no veo turista en Ciudad de México.
2: No, usted se para ahí.
0: Yo me camufla, me mimetizo con el ecosistema.
1: Ay, ahora.
2: Usted se ve en la esquina que va a cruzar el semáforo y se le acerca. Tenga, señor.
0: Tenga, señor.
1: Ahí le va, don.
0: ¿Ya acabó las donas?
1: No,
0: que agarrando cura de uno mismo, de eso se trata la vida, no hay que tomársela tan en serio.
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2: Ya llegamos, Rino, por el 94.5 FM, la que...

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3: Bonita sorpresa nos da la música, compadre, y la vida. Y estar aquí con las personas que han forjado el camino de muchos como el mío también. Gracias, compadre, por compartir este momento con nosotros.
4: Al contrario, Cari, gracias a ti, gracias por el espacio y por invitarnos. Me da mucho gusto poder compartir esta versión contigo, esta canción que amo, y cantarla con tu estilo también. Dios te bendiga.
3: Gracias, mi viejo.

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1: Oiga, familia, buenos días, estamos en vivo. Saludando a toda la gente que anda allá trabajando. Donde cualquier cosa que se cande haciendo usted un abrazo grandototi. Después de por acá en Estados Unidos, acá, ¿verdad? En el norte, en el perro norte, que ayer tuvimos día libre porque fue día de los presidentes, President Day.
2: No, Memorial Day.
1: Ah, de Memorial Day, hoy nomás yo. De Memorial Day, de los sí, caídos en la, sí, en la guerra.
2: Sí.
1: Entonces, pues como que era, y nos aventamos nuestros hot dogs allí en la casa y todo bien, ¿verdad?
2: Yo no, yo trabajé, señor.
1: ¿Trabajate?
2: Sí.
1: Pues ya cásate, pues, para que te saquen.
2: Ay, sí. Ya, anuncia, pero, anuncia que me...
1: Se le sigue. Ahí va, un anuncio para todo el público. ¡Ay, me oigo! Se le sigue recordando a todos los interesados que quieran ya amarrarse. La chica Ferrari ya se quiere cantonear. Entonces andamos ocupando peones que quieran ya cantonearse con la chica Ferrari. Amarrarse ya de bien a bien, dijo Chucheras. ¿Qué son los requisitos para eso, chicos?
2: Que esté...
1: ¿Edad?
2: Edad, a mí me gustan mayores.
1: Ok, le gustan mayores, de esos que llaman señores.
2: Señores, altos.
1: Altos.
2: Sí, no, que sean responsables y que me den mi lugar y mi respeto, señor.
1: ¿Qué me da age range? Una edad.
2: De...
1: Un rango de edad.
2: Maybe de 36 a 42, 45, I'll do 45.
1: Los de 45 están bien interesantes.
2: Ya.
1: Yeah. ¿Edad?
2: Especialmente si tienen así como... white beer,
1: así como medio parchecitos.
2: Sí, sí.
1: ¡Ay, ya! Ok, si usted es un muchacho que está entre los 30 y cuántos.
2: 36.
1: 36 y 46. La Ferrari anda buscando un muchacho alto, con hijos sin hijos, dilo verdad.
2: Puedo aceptar que dos, más de dos, I don't think so.
1: Más de dos, no.
2: Más de dos, no.
1: ¿Y pueden tener dos hijos con la misma o con diferente?
2: No, con la misma, sí, son
1: con
2: diferentes.
1: Con la misma.
2: Yes.
1: ¿Por qué no andar peleando con otras dos?
2: Sí.
1: ¿No? Con oiga, una familia, bueno, al rato podemos hacer el mensaje. Fíjense que el día de hoy me encontré con la grata sorpresa de que nos va a acompañar la mami.
3: ¡Qué pacho, Concheto!
1: La Giselle anda en una, ¿cómo se dice? En una...
3: ¿Misión?
1: En una misión especial.
2: ¿Tú crees,
1: ¿tú
2: que,
1: crees que no?
3: Anda haciendo orejita, naricita.
1: Anda en una misión especial. Fue a ver dónde sembró Genaro.
2: ¡Hasta el fondo!
1: ¡Cállense! ¿Cómo estás, mami?
3: Muy bien, muy contenta. Yo ya sé que encantada de acompañarlos y visitarlos muy tempranito. Desde temprano me hablaron anoche. ¿Qué onda? ¿Jalas? Jalo.
1: Jalo.
3: ¿Qué hago?
1: No, pero no digas jalo tan pronto.
3: Bueno, voy.
1: ¿Qué
3: digo, no, no puedo. ¿Qué hubiera dicho?
1: ¿Qué hubieras dicho tú? ¿Con Don Cheto?
3: Con Don Cheto.
1: Lo que quiera.
3: Ay, pues algo así fue. Oye, ¿qué onda? ¿Vas con Don Cheto? Claro.
1: ¿Vas
3: claro,
1: a dobletear ahora, hija?
3: Ya sé, ya hoy sí que... Y me están pegando duro, Don Cheto, ¿eh?
1: Pues querías...
3: Desde que llegué, querías norte.
1: Querías Los Ángeles.
3: Querías norte, sí, hoy vamos allá... Creo que se llama la ciudad, La Puente.
1: Ah, La Puente, California. Bueno, yo no vivía en La Puente, pero viví en Baldwin Park, que es la ciudad pegada.
3: Pues al ratito, de hecho, si
1: yo
3: usted me lo
1: por
3: permite.
1: Donde te vayas.
3: Si usted me lo permite, a las 9:30 me retiro.
1: Ok.
3: Para alcanzar a llegar allá a tiempo, pues, porque allá hay que hacer el programa totalmente en vivo, allá en una pescadería que se llama El Pescador, para la gente allá de Los Ángeles.
1: Ah, El Pescador de La Puente.
3: Sí.
1: Sí, muy famoso.
3: Ahí voy a estar. Para la gente que nos está escuchando en Los Ángeles, hay Merengues Méndez.
1: Órale, pues, porque recuerden, si no sabían, los que no sabían, pues bueno, la mami es nuestra locutora acá de la estación de Los Ángeles, y todo el mes de mayo se dio la tarea de visitar, pues, las diferentes ciudades de aquí de Los Ángeles, pues, del condado de Los Ángeles, y hoy le toca La Puente, donde ella hace su programa, hay regalos. O sea, todo normal, ¿verdad?
3: Y damos taquitos a la gente que llegue y todo. ¿No cree que así, nomás
1: que
3: así?
1: Nomás va uno así a la pura brava.
3: No, pues no. ¿Verdad? Dice mi mamá que nunca hay que llegar con las manos vacías.
1: Vacías, bien. Oiga, familia, pues buenos días. Son 17 minutos después de la hora en este martes, después del día de asueto por acá en Estados Unidos, por el día de los caídos. ¿Edad? Ya estamos.
3: ¿Quién se cayó, vale?
1: No, pues se cayeron, pues, los que fueron a la guerra.
3: Ah, pues sí, cierto.
1: Regularmente los martes, ¿qué tenemos? ¿Qué ando bien? Ando ahorita más desencanchado que el hombre araña en un potrero, hijo de la tiznada.
3: Es martes.
2: Bien tapado, una chica más.
1: Una chica más. Era una chicotota más de edad. Sí, está bien.
3: Una chica.
1: No se diga más, Ferrari. Una chica más. ¿Sabes qué es una chica más?
3: No, ahí no conocemos.
1: Es que nosotros consideramos que hay cierto comportamiento en los hombres modernos que es, pues, ahora sí que muy femenino.
3: Ah,
1: entonces
3: okay,
1: como que nos echamos carrilla al comportamiento muy femenino en los hombres, ¿verdad?
3: Sí, sí.
1: Entonces
3: sí,
1: la
3: sí.
1: raza habla y dice, no, pues mi compadre esto, o tengo un amigo que hace esto, o mi esposo hace esto, que es muy, muy femenino.
3: Ah, okay.
1: Entonces como que nos agarramos cura de allí.
3: ¿Como por ejemplo?
1: Por ejemplo, bueno, te voy a contar las últimas. Por ejemplo, la semana pasada conté que un amigo mío me dijo, no me gustas cuando te pones colores brillantes. Me gusta cuando te vistes de negro.
3: ¡Ay, Dios!
1: Es como sospechoso, ¿verdad?
3: Sí.
1: Suspicious, sí. Es suspicious.
3: Definitivamente. O cuando dices, ay, no voy a la playa porque se me mete la arena.
1: Se me mete la arena en todas
3: me
1: partes.
3: Pica.
1: Odio la playa.
3: I got you, sir.
1: Señores, esto regresamos con una chica más. Son 19 después de la hora, una rolita y regresamos.

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1: Estos son tus tips de la hora del tráfico. Usa tus espejos para monitorear las áreas alrededor de tu carro. Voltea tu cabeza para revisar tus puntos ciegos antes de cambiar de carril o incorporarte. Usa la distancia del carril de aceleración para incorporarte con seguridad en el tráfico. En carriles estrechos, asegúrate de mantenerte en el centro de tu carril y no te apresures. Estos fueron los tips de la hora del tráfico. 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
1: ¿Qué dice? No me hablen porque ando triste ando porque tite. Perdieron mis Pumas. Una chicotota más. Chino, vamos contigo, güeyón.
2: No me hablen. No, espérese. Hey, los que les gané, apuesta de que le ganó el Pumas América, páguenme porque estoy pagando
1: las otras. Estoy pagando las otras. ¿Perdiste mucho,
2: güey? No, sí, como un sí, sí. La de gallo, dos, tres güeyes en internet. No, que 100 va, 100 va. Ya llevo como 300 pagados.
3: Pero la chicotota fue como lo dijo, ¿no?
1: Pero, así como, no, ¿qué pasó, chico? ¿Cómo estás?
3: Estoy tite.
1: No quería venir. Ya pasó, Chinel, ya pasó. Familia, buenos días, estamos en vivo en esto que es una chica más 28 después de la hora. Siga, si eso le estás en vivo. Vamos a una chicotota más el día de hoy, a ver qué dice la raza. Saludos a todos los que le van al Cruz Azul. Felicidades por su campeonato, que también ya, pues ya tenían ratito que no, ¿verdad? Pero Pumas tenía más. Entonces, pues, ni modo, amigos de Pumas, así es el fútbol.
3: Ya tengo una que me llegó acá por redes sociales. Viejona. Joel Chacón dice: buenos días, mi primo me dijo, nomás no te arregles la barba porque te ves muy toscote.
1: No te arregles la barba porque te ves muy toscote, una chicotota más.
3: Sin duda.
1: ¿Qué es eso?
2: Te ves muy toscote, ahora.
3: Toscote.
1: No te arregles la barba.
2: ¿Pero qué nos pone que es mejor que te veas toscote?
1: Te ves muy toscote.
2: ¿O no?
1: Sí, pero pues dile a este.
3: Serían con los pelillos acá, uno por allá, otro por allá, ¿no? Hasta se agradece cuando se arreglan la barbita. Dice, vato que come ostiones y cierra los ojos y dice, guácala.
1: ¿Te vas a comer eso? Vato, come
3: y que cierra los ojos cuando se pagan los ostiones.
2: ¿Usted le gustan los ostiones?
1: Ah, fíjate que no son muy fans, pero no son, pero no, no me, no.
2: No le desagradan.
1: No me desagradan.
3: A mí sí me
1: gustan. Si están allí, pues sí, sí agarro, pero, o sea, no soy guacatilas, no.
2: Ok.
1: No, más bien, no me, no, si voy a un lugar de mariscos.
2: Sí.
1: No voy a pedir ostiones.
2: Okay.
1: No, puedo pedir camarón, o sea, y tengo todavía 5 opciones antes de llegar al ostión.
3: Yo como buena rosaritense, recién salidos del mar, hasta arenita traen, ¿cómo no?
1: ¿Sí?
3: Ostiones.
1: ¿Es sí. todo? Sí, sí, traen arenita. A ver, va. Dice, buenos días, Don Cheto. Dice, díganme, por favor, en cabina, si tengo mi playlist de Marisela, Ana Gabriel y Amanda Miguel.
3: Sí, sí es.
1: Y
3: sí
1: le
3: es.
1: Puse a mi playlist Las Divas del Ayer.
3: ¡Ay,
1: soy?
3: No.
2: Hermana, nos vamos este fin de semana a West Hollywood. Prepárate, por favor, te quiero bien entallada.
3: Pues sí.
1: Salud para mi compa Juan. No te puedo decir que eres porque nos censuran, pero sí eres, hablándolo por lo claro. Pero fíjate cómo les puse al playlist Las Divas del Ayer. ¡Ay, joder!
3: Don Cheto, ¿puedo a mis redes sociales para que me sigan mandando?
1: Por favor, baby.
3: Arroba la mami locutora, mami con Y.
1: La mami locutora.
3: Arroba la mami locutora, mami con Y. Me mandó aquí un muchacho que se llama Mayo, dice, estoy reemplazando mi terraza y está algo alto. Quitamos una tabla, ponemos otra, pero cuando tocaba cambiar el protector para no caerse, mi compadre dijo, ay, ya no le puedo ayudar, tengo miedo a las alturas y sin protección no.
1: Ah, ¿sin protección o...?
3: Sí, una chica
1: una
3: más.
1: Una chicotota más. Oye, dice nuestro compa Aje Rivas, el de los perfumes.
2: ¿Qué dice?
1: Dice, vato que dice, tu perfume está muy fuerte, a mí me gustan los suavecitos. Una chicotota.
2: Ay,
1: más.
2: No.
3: Yes, yes.
1: ¿Sí? ¿Sí es una chica más, verdad?
2: ¿Se da cuenta que la mayoría de los comentarios de hombre a hombre pueden ser chica más?
1: Sí, machín.
2: Sobre todo cuando tienen que ver con su aspecto físico, su ropa...
1: O cosas así.
2: Sí.
3: El corte de cabello, sí, sí, cierto. Claro.
2: Pato que dice, hay unos travesaños bien bonitos. Es una chica más. ¿Qué son travesaños?
3: ¿Qué es eso?
1: Travestis.
2: Un vato, un niño, niña.
3: Ah, yo pensé que era algo de construcción.
2: No. Se lo mandaron justo al chino porque el chino es algo que diría
1: una
2: él.
1: Una niña con palanca al piso.
3: Tú dices, sí, ves a una trans y dices, ¿cómo no?
2: Sí. No solo dices, se la merienda.
3: ¿Neta, chino?
1: Yo qué sé.
2: Yo no estoy idiota. Para perdonar.
1: El que perdonó.
2: Estelo tielo.
1: Convirtió el agua en vino. El que perdonó. Caminó sobre el agua.
3: Yo no camino en el agua.
1: El que perdonó. Multiplicó dos panes y dos peces.
2: ¿Y
1: el
2: yo?
1: Que perdonó. Sacó los demonios y los puso en cuerpos de cerdos.
3: ¿De
1: el que perdonó? Duró 40 días en el desierto.
3: Sí. ¿Pero cómo le harías?
2: Y yo no hago nada
1: y
2: de
1: yo
2: eso.
1: No hago nada de eso.
2: Nada.
3: ¿Pero cómo le harías para no verle el Tamagotchi? O sea.
2: Pues no sé, nada más digo que se ven bonitos.
1: ¿Y quién dijo que no se lo quería ver?
3: ¡Ah!
1: ¡Una chino.
2: Y probar así.
1: Pero bueno, claro, de bien a bien.
3: Fuertes declaraciones.
1: Vamos a seguir aquí.
4: No. Dice, el viernes de la semana pasada andaba en el Walmart y miré un tinte para la barba. Pues llego a mi casa y me lo pinto. Pues no, pues sí cambia, 10 años menos. La cuestión es que, dice, le dije a mi esposa, de aquí en adelante me voy a pintar la barba porque creo que me veo mejor así.
3: Ay, arroz.
4: Vato que dice, creo que me veo mejor así, una chico tototototototota más.
2: No, está bien, es cuidársela. Yo no me la he pintado, Irene. No, así era.
1: Pero ¿sabes qué? Te ves bien así.
3: Las canas en los hombres se ven
1: te,
3: bien.
1: Se te ven chido. O sea, es sí. Que mira, es que traes aquí negro y acá blanco. Usted es bien perrón.
2: No, a mí no me gusta. No.
1: Chinel, ¿cuándo te he mentido yo?
2: Ah, siempre, todos los días. Siempre, nomás me ilusiona.
1: ¿Cuándo te he mentido que te...
4: Diario.
1: Diario le mente.
3: ¿A poco Don Cheto miente?
4: Claro. No. Le dice que se parece a Jacob Levelordi. ¿Tú qué, qué le ves?
3: Bueno, ahí sí.
4: Sí.
3: Ahí sí, sí.
1: Te ves chidote así, Chinampa.
3: No, así como César Évora.
1: Y va a ser César Évora.
3: Con las canitas así en las barbas. Ay, el señor César Évora, ¿cómo no?
2: Sigamos con chica más. Don Cheto, ¿qué le cuento? Que armamos una pachanga entre compas. Ah. Y un camarada llevó unas morras. Una de ellas estaba re buenísima. Y todos le echamos el ojo. Pero un compa dijo, ay, pues está muy perra y todo, pero la neta yo no, porque tiene los dedos de los pies muy feos.
3: Ay, no.
2: Es una
1: chica. ¿Qué vato que dice? No, esa morra, yo no sé qué le ven, tiene los dedos de los pies muy feos, una chicotota.
2: No, sí, no,
1: pero yo, ¿te acuerdas que yo me aventé una de esas también? Que una vez que les platiqué que, ¿te acuerdas cuando Niurka Marcos estaba hasta en la sopa?
4: Sí.
1: Que todo el mundo habló de Niurka Marcos.
4: Sí.
1: Yo una vez la vi y dije, yo no sé qué le ven a Niurka, tiene las orejas bien raras, dije yo, ¿tú crees? En un partido de la selección mexicana lleno de vatos.
4: Ay,
1: salió no. Como algo de Niurka Marcos y todos, ay, la Niurka no está re buena. Y yo fui el único estúpido que comenté. Yo no sé qué le ven, tiene las orejas bien raras. ¿Tú crees, vale?
3: Ya te imaginas. ¿Qué quiere las orejas?
4: Dice, el sábado, mi hija llegó de la nada y me dice, papá, te compré un par de boletos para el primer juego del Mundial en Seattle. Yo grité, oh my God, y me puse a llorar de la emoción.
1: Vato que grita, no, oh my God. Una chicotota más.
2: Ya desde ahí no puede ser. No puede
4: gritar. Puede llorar por unos partidos de fútbol, por favor.
1: Sí, llora.
4: No, claro que no.
1: Llora, que los hombres, por machos que sean, tienen sentimientos y saben llorar, dijo la banda machos. Oye, ¿qué te iba a decir? Pero no, o sea, puedes llorar por el regalo. ¿Me dejas hablar? ¿Me puedes dejar hablar?
4: Ay.
1: Mira, el oh my God es lo que me ofende. Oh my God. Eso no se dice, un vato no dice esas jaladas.
2: Sí, vato no dice oh my God. Vato macho alfa que se respete en su casa no dice oh my God.
3: ¿Qué dice?
2: ¿Eh?
1: ¡Ah! O nomás uno llora y ya. Que las lágrimas hablen por uno. Ay, joder.
3: Dice aquí una chica más, vato que corta el pasto con guantes.
1: Una chicotota más. Está bien. Okay, está bien, se la voy a dar.
3: O que se ponen los guantes en el gym que para los callos de las manos. ¿Qué es eso?
1: El guante en el gym, sí, no estoy muy de acuerdo porque creo que parte de la masculinidad sí tiene que se
3: vea. Callos, así, en la mano, que se les vea.
4: Ah, ¿pero usted sí cortaría el pasto con guantes?
1: Ah, no. No.
3: Yo pago para que lo corten.
1: No. No, lo corté.
2: ¿Qué es eso?
3: ¿Qué es eso?
4: Mi compa Víctor Cervantes me dijo, con ese tequila, hasta las de Jenny Rivera levanto en el karaoke.
3: No, pues sí.
1: Hasta las de Jenny Rivera levanto en el karaoke. ¿Cómo levanto del tono?
4: Sí.
2: O sea, ¿como que las alcanzo? No. Para empezar, vato que canta canciones de Jenny Rivera, chicotota más. No importa la que sea.
1: ¿Tú crees?
2: Sí, señor. Hasta que le...
4: Yo sí lo veo usted cantando de Jenny Rivera en el karaoke.
1: Que no he cantado ni una de Jenny Rivera.
4: ¿No?
1: Para la otra que vaya al karaoke, sí me voy a aventar la de Inolvidable.
2: Ay.
1: Inolvidable. A mí me dicen mis amores.
3: Ay, ahora.
4: ¿Pero qué tal las de Alicia Villarreal?
1: Y esas, sí. No, les voy a contar una, pero no se van a rir de mí.
4: A ver.
1: Así que será como un mes. Andaba yo... No, más de un mes. Andaba yo en el karaoke con toda la banda que me junto para ir a la karaokeada. El sí. Chino también ya lo invito, pero regularmente él nomás va los sábados. Pero esta vez andaba un viernes. Entonces andaba una muchacha ahí que amablemente me conocieron, ¿verdad?
4: Ok.
1: Ok. Entonces un día la muchacha dijo, Don Cheto, no sea malo. Cántenos una de Límite. Y le dije, ok, les voy a cantar una de Límite, pero sin grabar.
2: Pero no me graben.
1: Pero no me graben.
3: Ay, no me grabe. Una chicotota más.
1: Voy a cantar una del límite, pero no me grabe. ¿Por qué? No, porque luego esta Mari se puede hacer. No. Entonces las voy a cantar, pero sin grabar.
4: Vato que dice, sí, me canto una de Alicia Villarreal, pero sin grabar.
1: Pero sin
4: una
1: grabar,
4: chicotota closetera más.
1: Closetera. Sí. Les aventé una, no me acuerdo cuál. Y cuando acabé de cantar, dije, oye, creo que sí la alcancé. Fíjate.
2: todo un combo de chicotota más. Así, todo.
1: Closetera, es una closetera. Ay, está buena esa. Es una chica más closetera.
3: Closetera.
1: Va.
2: Es así porque tiene tres combos. Canta Alicia Villarreal, que no lo graben y se emocionan porque alcanzó el tono.
1: Closetera. Closetera. Dice, Don Cheto, fuimos a la marqueta con mi ruca y yo le dije, voy a agarrar de este jabón porque este no me reseca las manos cuando lavo los trastes.
3: Ay, Dios mío, no sé si.
1: Ese es doble.
3: Ese sí.
1: O sea, doble. O sea, pues, lava los trastes el vato y escoge un jabón especial porque el otro le reseca las manos. Una chicotota más.
4: ¿Por qué le gustan las manos sedosas?
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6: Estos son tus tips de la hora del tráfico. 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Recuerda que la seguridad y la cortesía son fundamentales para un viaje tranquilo y sin incidentes. Estos fueron los tips de la hora del tráfico. Soy tu amiga Mayra, informando para La Qué Buena.
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0: desbalagao. Bienvenidos a esto que es No.
1: Sientan
0: lo que roza el cable.
2: Para la gente que nos está sintonizando a través de Estrella TV o a través de YouTube, no va a haber televisión esta semana.
0: No, ahora vamos puro radiecito, que estamos haciendo muchos cambios aquí, cambios especialmente con el
3: ¿Con qué, don Cheto?
0: Va a haber cambios en el programa. Va a haber cambios. Estamos trabajando en un cambio muy grande. ¿Les podemos decir, Said?
2: No, señor, no le podemos decir. No.
0: Bueno, estamos trabajando en un cambio muy grande que no les podemos decir.
2: Sí, díganos.
0: Ay, mira, sí. No te puedo decir, pero te voy a dar una pista. Betty despidiendo.
2: ¿Por qué?
0: No, ¿sí? No sé.
2: Ay, adiós ahí, te queremos.
0: Me voy a despedir. Señores, buenos días, amigos. Don Cheto, los saluda en este 26 de mayo, cuando son 6 minutos después de la hora. Nos acompaña el día de hoy Said García Solís.
4: Muy buenos días, señor. Buenos días a toda la gente que nos escucha. Estamos aquí en vivo a través de las 43 emisoras de radio que nos escuchan a lo largo y ancho de Estados Unidos, en Don Cheto México, la aplicación allá en todo el país nuestro, allá en México, y en La Bestia Grupera en Guanajuato, señor.
0: Gracias ahí. Y hablando de 43 estaciones, esa es casi la edad que tiene el chino, casi.
4: No, es que tiene 48, pero...
0: Eso, casi. Cinco más. Chino al aire, estás en vivo.
2: Necesito... Andamos buscando unas morras que me quieran apapachar, porque todavía ando porque titi. Todavía no supero.
3: Ay, titi.
2: Los 15 años, la quinceañera de Don Che, de Pumas. Entonces, todavía no. Alguien que quiera apapachar a este joven.
3: Mira, como vas a necesitar, pero enfermeras.
2: Apapáchame, bebé, apapáchame. Es la para que tú... Ahí era para que mami llegara así. Aquí recárgate.
3: Voy a andar
2: apapachando. Llora. Llora, pero no. Pero no.
0: Y hablando de eso, la quería presentar como un platillo, pero pues ya, como quiera que sea, ya el chino ya la regó, ¿verdad?
3: Sí.
0: Hoy la Giselle tiene una...
3: misión.
0: Asignatura especial.
3: ¿Tú crees que no?
0: Yo nos voy a acompañar la mami locutora.
3: Aquí andamos y muchas gracias por la invitación. Ya sabe que cuanto necesiten, cómo no, jalo, me vengo para acá. Para pronto es tarde.
0: Eso, qué bueno.
3: A dobletear. Qué bueno. Somos expertos en la materia.
0: La dobleteada.
2: ¿Pero no le van a pagar, no le han dicho?
0: Sí, aquí se hace por amor al arte, señores. Y hablando ya del que lo hace por amor al arte, la chica Ferrari.
5: Correcto, buenos días, ¿cómo están? Welcome back,
0: you too.
5: Thank you.
3: Oh my gosh.
0: Semana largo. ¿Sabes? Yeah. ¿Tú te noto triste? ¿Qué hiciste malo el fin de semana?
3: Viene drenado.
4: Pero comí mucho además y me fui a Nueva York.
3: Ay, ¿qué humí?
0: ¿Quieres divertir?
4: Sí.
0: Fuiste a Nueva York a divertirte. Sí.
2: ¿Neta?
4: Me la pasé muy bien.
0: Pero tú tenías que ir el 4 de julio, Foro July. ¿Sí?
4: No, me la pasé.
2: ¿Cuándo te largaste?
4: Claro, no, me fui el jueves en la noche y regresé ayer en la noche.
0: Ok, tú.
4: Y es casi a la 1 de la mañana hoy.
0: Me hubieras dicho, parte unos centavitos para que estuvieras allá.
4: Si me hubiera, dado, me hubiera caído muy bien.
0: Fíjate, pero no dijiste.
4: Ay, señor, sí le dije.
0: No dijiste,
4: no me iba a dar nada demasiado.
3: Ay, yo quiero conocer Nueva York. Yo cuando sea grande quiero ser como usted, en verdad.
0: ¿Y fuiste al Watchis Cray? ¿Cómo dicen las perdidas? ¿Cuál? ¿Al Watchis Cray? ¿Cómo se llama?
2: ¿Twisquare?
3: ¿Al Twisquare?
0: Watchis Cray. ¿Time Square?
2: Time Square. Claro.
0: Yo quiero a New York y andar en el Times Square. Watchis
2: Cray.
0: ¿Fuiste al Times Square?
4: Sí, fui, señor.
0: Qué bueno es ahí. Bueno, que te pase a ti, hijo. Me hubieras dicho para darte un centavo.
4: Ay, usted no me da nada nunca, señor, por favor.
0: Bienvenidos a Notiche, señores. ¿Cuándo, güey, les voy a dar yo dinero? Bienvenidos a Notiche, donde los vamos a ¿cómo se dice? A informar. Y hablando de información, hoy en Notiche. Señores, en California hubo riesgo de explosión. Evacuaron a 50,000+ personas. ¿Qué dijeron las autoridades? También.
3: Trump se someterá a su tercer chequeo médico de su segundo mandato. Y además...
0: Señores, el Papa habla sobre la inteligencia artificial. Pide que se regule también.
3: Estados Unidos confirma nuevos ataques a Irán. Teherán acusa rompimiento del alto al fuego. Y además...
0: Estoy titi.
2: Antitis.
0: ¿Qué pasó? ¿Te trabaste?
3: ¡Órale, mi hijo!
0: ¿Trabates, güey?
2: No, porque estoy esperando que los de la América me paguen las de que ganaron, porque ya me están
0: jugando todo el equipo. Te agarraste apostando a lo puro estúpido.
2: Sí, al estúpido.
3: ¿Cómo a lo chino.
0: Ya le pagas que no cabes.
2: Ya le pagué como a
0: ti. Y a mí no me vas a estar diciendo que te pague más pronto porque tú te das. A mí me espera. Adelante.
2: Señores, vamos a hablar de México porque está lloviendo machín. Vientos fuertes, granizo, lluvia y todavía va a durar hasta el miércoles. Le tengo los detalles también.
0: Cruz Azul es campeón, los Pumitas lloran. Las selecciones del mundo ya se preparan para el Mundial. Ya faltan muy pocas que den su lista. Eso y más en los espectáculos. Y en los deportes y en los espectáculos.
4: Ahora que ya no es su tutora, Maribel Guardia dice que ya no le dejará todos sus bienes a su nieto.
3: Oh, my God.
4: Y hablando de herencia, Sarita se quedó con la casa de José José en Miami, dejando fuera a José Joel y a Marisol. Shakira no tiene tiempo para el amor y por primera vez agradece a Piqué. Nodal invitó a Julián Álvarez en su concierto en Guadalajara. Y además, tengo todos los detalles de Kendall Jenner y Jacob Elordi que andan derrochando amor en California. Esto es Noticias. Buenos días, señor.
0: Y esas Kardashian no dejan uno pa' comadre y las huellas,
4: no,
0: ¿verdad?
4: Señor, no.
0: Al rato, man, trae a mí, ¿vale? Yo te
3: ahora.
0: Al rato me vaya a traer Kendall o me traiga Barca, me vaya a traer Kylie y pase a ser uno más de su lista interminable.
4: Señor, claro. Pero ellas traen puro guapo y joven.
0: Por eso.
3: ¿Qué está queriendo decir, Zahir? Si cada vez el señor está más esbelto.
4: No, sí está más esbelto, pero guapo y joven no.
3: Diría mi mamá, te ve la cara de vaca flaca, me dijo la otra vez, mi mamá, eso.
0: ¿Te dijo?
3: Sí.
0: ¿De vaca flaca?
3: Mi hija, ya traes la cara de vaca flaca, yo ma, gracias.
0: El amor de madre.
3: Hey.
0: Señores, vamos a hablar de lo que pasó, sucedió y aconteció aquí cerca de Los Ángeles, ¿va? La zona residencial de una ciudad llamada Garden Grove, California, en el condado de Orange. Resulta que andaba un tanque de productos químicos que había un riesgo de que tronara el güeyón, ¿verdad? Que explotara. Entonces la raza se asustó y la policía empezó a evacuar a más de 50,000 residentes del área de Garden Grove. Y les dijeron, sálganse porque esta madre puede tronar y va, son puro producto químico.
4: ¡Químico! No es químico, no es químico.
0: ¿Yo qué dije?
4: Químico.
0: Químico.
4: Y es químico.
3: Oh, con M.
0: Es puro producto químico.
4: Muy bien.
0: Ok, entonces desalojaron a 50,000 residentes evacuados. ¿Cómo están las cosas el día de hoy? Señores, los bomberos de California hablaron con Noticias hace ratito, ¿verdad? Y me dijeron que esta mañana se había eliminado el riesgo de explosión del tanque de productos químicos.
4: Químicos.
0: Que amenazaba con provocar emisiones tóxicas en la ciudad de Garden Grove. El viernes debemos de collar que el día viernes en un depósito que contiene 26,000 litros de metacrilato de metilo.
3: ¿Lo
0: ¿qué?
3: De
0: la primera.
3: ¿Cómo?
0: Metacrilato de metilo.
3: ¿Que lo trata de qué?
0: Es un líquido flamable utilizado en para fabricar plástico. Podía filtrarse en el ambiente o de explotar.
4: Explotar.
0: ¿Yo qué dije?
4: De explotar.
0: Bueno, cerca de la zona residencial de Garden Grove, el riesgo ha sido eliminado, me dijo TJ McGovern, el jefe interino del departamento de bomberos de Orange. Le dije que salía al aire, pero me dijo, es que andamos acá. Y órale pues, decenas de miles de habitantes fueron evacuados y abrieron centros de acogida. Hoy por la mañana los bomberos todavía no habían levantado la orden de regresar a sus hogares, pero maybe en cualquier rato ya les dicen que regresen. Las zonas de evacuación siguen vigentes después de una inspección nocturna del tanque, eliminaron la amenaza de explosión. La presencia de una fisura en este tanque, que hicieron que fueron lo que mencionaron, ¿verdad? Pasó de 38 grados centígrados a 34. Es una noticia muy positiva, o sea que le bajó de ¿cómo se dice? De
4: temperatura.
0: De temperatura. Por eso dijeron que ahorita ya lo más probable es que ya,
3: no
0: ya hoy lo regresen a la raza, pues, ¿verdad? Pero el susto, como quiera que sea,
3: hey.
0: Eso sucedió aquí en Los Ángeles, bueno, en Orange County, en la ciudad de Garden Grove, donde el chino tiene dos casas ahorita rentando.
4: Oiga, pero a mí lo que me preocupa es que por una situación como esta, de un tanque, haga que evacúen a 50,000 personas que además tienen que vérselas como ellos puedan, irse a donde ellos puedan. ¿Por qué no demandan a quien tiene ese tanque para que les pague todos los daños?
0: Porque son empresas que seguramente tienen todo bajo regla, ¿no?
2: Pero les deben de, creo que si les pagan a muchos, si pides, te deben de pagar el...
3: Pero 40,000 personas, 50,000
2: personas.
3: Ah, no, personas
2: pues lo paga la compañía.
0: Ah, sí, si agarraste tú este hotel o algo, ¿o qué?
2: Sí, sí te lo deben de pagar la compañía.
3: Un saludo a los bomberos. chiquillos.
2: Y es que, ok.
0: Uy, ¿y por qué no la gente que evacuaron?
3: Ay, ¿sí? Porque ellos hicieron el labor y su trabajo como labor? Lo deben de hacer, evacuar y ayudar y ver por la protección civil de la gente, pues. Besitos a los bomberos.
0: ¡Ah, qué casualidad!
3: Que vengan los bomberos, que me estoy quemando, que vengan los bomberos.
0: Vamos con la noticia.
3: Además, les tenemos que informar, comunicar, decir. Ahí les voy. Trump se someterá a su tercer chequeo médico de su segundo mandato. Oiga, pues es que mientras muchos todavía andan recuperándose del Memorial Day, en la Casa Blanca pues ya traen otro tema sobre la mesa. Y es que Donald Trump, que ya casi llega a los 80, se va a someter a su tercer chequeo médico de este segundo mandato. Y según los reportes, el presidente va a visitar el Centro Médico Militar para una evaluación completa, donde incluye exámenes médicos, dentales, y ojo, este sería ya el tercer chequeo en apenas 13 meses. ¿Qué estará pasando? Porque la Casa Blanca asegura que todo está en orden.
0: Sí, se tiene que estar chequeando de bien a bien el presidente.
3: Por todos lados, ¿verdad?
0: Sí.
3: Que Trump está en excelente estado de salud, pero la noticia llega justo cuando mucha gente en este país está cuestionando si realmente tiene la energía y la agudeza mental, pues, para seguir al frente del país. De hecho, hay una encuesta reciente reveló que casi 6 de cada 10 personas tienen dudas sobre su capacidad mental para gobernar, y más de la mitad cree que su condición física no es la ideal para ser presidente. Pero bueno, Trump sigue diciendo que está fuerte.
0: Que anda al cienón.
3: Sí, con energy.
0: Bueno, señores, se va a someter a un chequeo físico que se tiene que hacer, si lo puso ahora sí que seguidito, pues a esa edad tiene que...
3: Se tiene que checar todos lados.
0: 6 meses, si es posible.
3: ¿Usted ya se checa por todos lados?
0: No, señor. Me checo, de la próstata, la última vez que me chequeé fue hace 2 semanas y voy a ir también mañana otra vez, por si las dudas.
3: Ah, ya, más de que le gustó.
0: El doctor, o sea, quiero mandar un saludo a mi doctor.
3: O la enfermera.
0: ¿Cómo se llama? Mi doctor se apellida Seven Batteries, 7 pilas en español. Mi doctor, el 7 pilas.
2: Seven Batteries.
0: El que me hace los chequeos de la próstata.
3: Ahora.
4: ¿Y por qué va muy seguido si no vas una vez al año?
0: Es que hace magia, ¿vale? No. Okay. Mi doctor hace. Mira, porque me dijo, a ver, agachi, sí. Yo me agaché y me dijo, ¿qué va a sentir esto y esto y esto y esto? Está bien, le dije, adelante. Y ella me dijo, ¿estás sintiendo? Y yo, sí, está sintiendo. Y luego me hizo así, era magia, y me enseñó las manos. Ya que sé cómo le así. Pero él trae las manos sueltas.
3: Quiero creer que es nueva tecnología.
0: Porque es una tecnología
3: nueva. Wifi. Yes.
2: ¿Y hasta dónde la sintió?
0: Que tú sientes, pero él trae las manos sueltas.
2: ¿Y hasta dónde?
0: Va a ser un robotcito, ¿verdad?
2: ¿Y llegó hasta donde sembró Genaro?
0: Y dije, doctor, pero...
5: ¿Ay?
0: Doctor, me dijo, no, de una vez estoy checando las anginas, hijo, ¿verdad?
3: Válgame Dios. Está como el ginecólogo del doctor Snicker, así le dicen.
0: ¿El doctor Snicker?
3: Sí. El ginecólogo, porque así tiene
0: los dedos
3: ¿sí? Como Snicker.
0: Es el que vas tú a doctor Snicker.
3: Me han contado. Me han contado.
0: Cuenta las tuyas, yo conté la mía.
3: Me han contado.
0: Cuenta tú las del
3: doctor. No, me han contado el doctor Snicker que así tiene los dedos. Me han contado.
0: No, aquí tiene que contar un tan las de uno, vale. Señores, el Papa pide regular la inteligencia artificial para que no sea un instrumento de dominación. El Papa León XV pidió la regulación de la inteligencia artificial y que sus desarrolladores trabajen también por el bien común en lugar de lucro. En un amplio manifiesto sobre cómo salvaguardar a la humanidad mientras la tecnología impacta en todo, desde el trabajo hasta la guerra, el Papa dijo, Magnifica Humanitas, la primera encíclica de León, del primer Papa nacido en Estados Unidos, quien días después de su elección anunció que consideraba que la inteligencia artificial, la IA o la AI, era el mayor desafío que enfrenta la humanidad. En el texto del Papa León, de nombre Magnífica Humanitas, Humanidad Magnífica, denunció la cultura del poder que impulsa la carrera de la inteligencia artificial, especialmente en el desarrollo de métodos cada vez más sofisticados en la guerra a distancia. No es permisible confiar en decisiones irreversibles y letales a sistemas de inteligencia artificial, lo que abre otro punto de fricción entre el Papa estadounidense y el gobierno del presidente de Estados Unidos, pues que ha trabajado de manera agresiva para desregular el desarrollo de la inteligencia artificial. Debemos desarmar la inteligencia artificial para apartarla de lógicas que la convierten en un instrumento de dominación, exclusión y muerte. Así dijo el Papa. Entonces empezó a, de alguna manera, criticar a las empresas de inteligencia artificial, de que no dejen, pues ahora sí que cuestiones humanas en manos de computadoras, en manos de máquinas, y que se use para el bien de la humanidad y no para cosas como la guerra. Eso fue lo que dijo el Papa. Adelante, mami.
3: Claro que sí, señor Don Cheto.
0: A ver, Paz, quiero hacer una aclaración.
3: ¿Qué pasó?
0: Nuestra amiga locutora que hoy viene aquí en vez de Giselle, su nombre de locutor es la mami. Así que cuando yo le diga adelante, mami, no quiero que me hable luego mi esposa.
3: Ah, no, eso hay que hacer un paréntesis.
0: Carmela,
3: hay que hacer un paréntesis.
0: Así se llama ella. Mi mami eres tú, baby.
3: Ay, Jesús.
4: Ella es la mami.
3: La mami.
4: Su mami es Carmela.
2: Ay, no, mami.
0: Pero, ay, no, mami.
3: Ay, no, mami. Pero usted me puede decir como usted quiera.
0: No, pues, mami, hija, mami.
3: Su mami. La mami.
0: Adelante.
3: Arroba la mami locutora. ¿Usted? Mami con Y.
0: Adelante, mami. Mami.
3: Les informo, le comunico, les digo, Estados Unidos confirma nuevos ataques a Irán y Teherán acusa rompimiento del alto fuego. Atención, porque la cosa se está poniendo caliente en Medio Oriente. Y no, no es una movie. Estados Unidos confirmó nuevos ataques contra objetivos en Irán y Teherán, que ya está acusando a Washington de romper al alto fuego. Y según el Comando Central de Estados Unidos, los ataques fueron contra embarcaciones y posiciones militares cerca del estrecho de Hormuz, una zona clave para, pues, por donde pasan grande parte del petróleo del mundo. Y Estados Unidos asegura que todo fue fue en legítima defensa. Dicen que detectaron.
0: Según bases, ¿no?
3: Sí, que según detectaron movimientos militares iraníes y que tenían que actuar para proteger a sus tropas y sus intereses en la región. Pero del otro lado, Irán dice que esto fue una traición al acuerdo de tregua y ya advierten que podría haber respuestas militares. Y mientras los líderes hablan de paz en reuniones diplomáticas, en la vida real, pues siguen los bombazos, los drones y las amenazas. O sea, una cosa es lo que dicen en la mesa y otra muy diferente lo que pasa en el aire, señor. Hasta aquí la información.
0: En el estrecho.
3: En el estrecho.
0: Como quiera que sea. Vamos ahora con el chino y el clima. Chinel, ¿cómo se llama?
4: Chinel García.
2: Así es, nos vamos a hablar del clima en México, donde yo creo que por eso los Pumas perdieron. Y es que desde el domingo ha marcado con fuertes lluvias, tormentas eléctricas y en algunos lugares hasta granizo, afectando a la Ciudad de México, Estado de México y otros lugares. Esto debido a una combinación de un canal de baja presión, inestabilidad atmosférica y humedad que proviene del Océano Pacífico. Según pronósticos meteorológicos, las lluvias intensas se van a concentrar en Puebla, Hidalgo, Querétaro, Tlaxcala y el Estado de México. La capital también tendrá unos chubascos todavía hasta el día de mañana, así que prepárense porque les está lloviendo a Ciudad de México, el Estado y sus alrededores desde el domingo. Y señores, esto va a ser hasta el miércoles. Se pronostica que todavía mañana caigan lluvias, tormentas eléctricas en algunos lugares. Se le recomienda, por favor, a la gente maneje con precaución, debido obviamente a las lluvias, y que por favor, si usted ahora sí que esté lejos de los, ¿cómo se llama? Ay, se me olvidó el nombre. ¿Cómo se llama?
3: ¿Cómo se llama?
2: De los anuncios grandes, ¿cómo se le llama?
3: Espectaculares.
2: Espectaculares. Se me olvidó en español.
3: Ay, Dios. Ay, en español. Ay, se le olvidó. Ay, qué chico, tota mal.
2: Se me olvidó cómo se dice espectaculares en español.
3: ¿Cómo se dice en inglés?
2: ¿Eh? ¿Signs?
3: Ay,
4: se dicen billboards.
2: O billboards.
3: Oh, my goodness. Oh, my
0: goodness. Chino, vieras cómo estaban preocupados ahorita los chilangos que están oyéndonos allá por lo que les dijeras el clima.
2: Sí, Estado de México, Tlaxcala, Puebla, todo el mundo, porque nosotros somos internacionales.
3: Que si no dicen ni se enteran, ¿vale?
0: Como quiera. Estamos con los deportes con el señor Agapito Tito Padilla. Felicidades al Cruz Azul. Puma sigue llorando. Regresamos. Don Cheto.
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7: Estos son tus tips de la hora del tráfico. 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Estos fueron los tips de la hora del tráfico. Soy tu amiga Mayra, informando para La Qué Buena. 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

0: deportes con el señor Agapito Tito Padilla. Tito, el Cruz Azul lo volvió a hacer después de varios años, Tito. ¿Quién sabe dónde está este Tito? Me dejó solo. ¡Agapo!
1: ¡Tito!
0: A ver, cuélgale ahí, a ver si lo vemos.
1: No, es que tenía que estar.
0: De veras, hablo por teléfono.
1: ¡Tito!
0: ¿No qué? Por Zoom no está. Vamos a hablar por phone.
1: Ah, pues va bien.
0: Como quiera que sea, señores, mientras nos conectamos con el señor Agapito Tito Padilla, le recordamos que el Cruz Azul fue campeón, sí, campeón al ganarle a los Pumitas, y anda muy agüitadón, y son, híjole, ¿qué va a pasar con Efraín Juárez? Se hablaba de que podría dejar el fútbol mexicano y aventurarse en Europa, no sabemos, pero ahora sí nos vamos con Tito Padilla. Tito, ¿cómo estamos, Tito?
2: Muy buenos días, buenas tardes, buenas noches, donde quiera que se encuentren, feliz inicio de semana, el martes, no hay problema, dígame con qué le gustaría que empecemos, hacemos llorar al chino, nos vamos a Europa.
0: No, fíjate que yo quisiera que nos concentráramos no en la derrota de Pumas, sino en la victoria de Cruz Azul, Tito.
2: Me gusta la idea. Pumas tuvo un primer tiempo, yo pienso que para poder haber finiquitado, y se lo pongo así, en el primer tiempo, no sé qué, ahora sí estoy con el chino, no sé qué le pasa a Pumas, no puede definir. Recordemos ese 3-0 que iba con las Águilas de la América, que lo viene y lo empatan 3-3. No lo finiquita rápidamente, no lo termina. Debemos recordar que en el fútbol, ¿cuál es la mejor defensa del ataque, señores? Tener la pelota, atacar a tu contrario, mantenerlo lejos de tu arco y entregarle el segundo tiempo. Y discúlpame, chino, pero entregarle el segundo tiempo al Cruz Azul, eso es lo que provoca el 2-1 en los últimos minutos del partido y la coronación con la número 10 del Cruz Azul, don Cheto. No sé cómo lo mire usted.
0: Tito Padilla, yo la mera verdad, cuando empecé a ver el partido, el Cruz Azul estaba sobre Pumas, pero apedreándoles sí. El rancho macizo.
1: No, ya desde el principio, Navas, ahora sí que Navas siendo Navas.
2: El héroe, la verdad, chino.
1: Lo único
2: la verdad,
1: que yo entiendo Navas, es hijo. El fútbol ahora con el VAR, donde ya no puedes hacer nada porque ya todo ven. O sea, ante una falta que no va a afectar en nada a medio, o sea, tú me dijeras, uy, vas a evitar un gol, o sea, una roja tonta cuando ya estaba acabando el partido, cuando ya te vas a ir a tiempos extra, no sé, autogoles y demás, no, ya, ni modo.
2: Bueno, en el autogol nada que hacer, del autogol nada que hacer, chino, o sea, la verdad,
1: un autogolazo. Cruz Azul hizo su jale, los Pumas, pues sí. Como cada partido, sufriendo, y al final, les digo que no me gusta perdón, pero...
0: Efraín Juárez no te
1: cuachalea. No hizo nada, o sea, ves los problemas, Carrasquilla les...
2: Ahora sí.
1: No sé.
2: Carrasquilla, exactamente, también fue un duro golpe para Pumas lo de Carrasquilla, y sí, no le veo, lo que entiendo del chino, y sí, también yo lo miré, no le veo reacción, en pocas palabras, a Efraín en el banco, de ok, ¿qué muevo? Un ajedrecista lo que hace, ¿qué muevo? ¿Cómo ataque? ¿A quién saco? ¿Quién pongo? Me están apareando el rancho, le meto otro número 5, otro, pero que tenga movimiento y que tenga reacción en la medio campo para poder contragolpear, sí, hoy sí, don Cheto, le voy a dar la razón al chino, la verdad.
0: Bueno, se habla de que Efraín Juárez pudiese dejar de alguna manera Pumas y irse a Europa. Sí. En el caso de Huitzilopochtli, anda la gente, ¿lo van a dejar en Cruz Azul, Tito?
2: Sí, señor, ya dijeron el día de ayer por la noche que Wiki se queda, que el presidente de Cruz Azul, que están contentos, es campeón, lo van a dejar, ojalá que le tenga la paciencia, ha demostrado Wiki lo que cuando lo agarra, y son siete partidos que no perdió, van hasta la final, y en la final ganan, y hasta el día de ayer por la noche, lo dejan, incluso también ayer por la noche, ya tarde, Pumas dice todavía que quiere que Efraín se quede, pero ya usted lo dijo, don Cheto, tiene ofertas hasta de Europa, Bélgica, se me hace por allá, don Cheto, el señor Efraín Juárez.
0: De por allá, por aquellos andurriales, ok, Tito Padilla.
2: Exactamente.
0: Oye, más para cerrar con el fútbol, con lo del fútbol, ya casi todas las selecciones dieron su lista, no hay selección que se escape de las críticas a la lista de los seleccionados. En España están haciendo un desbarajuste porque no hay ninguno del Real Madrid, que debió ir Hutchen, que debió ir ¿cómo se llama el lateral derecho tú? Carvajal.
2: Carvajal, pero está lesionado.
0: Jugaba en el Real Madrid, ¿cómo va? Sí, es Carvajal, señores.
2: Sí, exactamente, no, yo no lo entiendo, y la verdad, también ya llegó Fidalgo, Fidalgo y Julián, el flamante campeón goleador de la Liga de Arabia Saudita, Julián Quiñones, ya también está, ya están en el CAR, en el Centro de Alto Rendimiento, está, ya casi está completa la selección mexicana, digo, en lo que conste, que según van a ser los 25 ya casi, faltaría uno por ahí, y lo decidirán hasta el primero de junio, así es de que estamos ya listos, y como se dice, todas las selecciones ya casi listas, la croata también, los croatas también ya están listos también por ahí, y últimos bailes de muchos, de muchísimos seleccionados de diferentes partes del mundo, así de que estamos al pendiente. Hablando de Europa, don Cheto, vámonos porque también ya terminó, y aplausos, me levanto, me quito el sombrero, hago una reverencia, señoras y señores, el Como equipo de Italia es de Champions League, sí, deja atrás en el quinto lugar al Milan, después de ganarle 4-1 al Cremonese, y el Como es de Champions League, don Cheto, el de César Fábregas, ¿qué le parece?
0: No, Betito Padilla, es que los vatos del Como andan jugando bien bonito. No,
2: hombre, otro nivel,
0: Una afición, es un equipo chico, un estadio muy bonito al lado del mar, uniformes muy bonitos, y pues se les va a ir Nico Paz al Real Madrid.
2: Se les va Nico Paz, exactamente. Le tengo más o menos los que ya, después de terminar las jornadas, los que van a la Champions, don Cheto, del 20, 26, 27, en el Inglaterra, Arsenal, Man City, Manchester United, Aston Villa y Liverpool, en el España, Barcelona, Real Madrid, Villarreal, Atlético de Madrid, alcanzó a entrar también, y el Betis, aunque usted no lo crea, también está el Betis en la Champions. En Italia, como se lo decía, Inter de Milán, Napoli, Roma y el Como ya están de ese lado, qué buena. Hace, ¿qué? Sería 3 años, 4 años, estaba en las divisiones inferiores de Italia, el Como, llegó César Fábregas y lo lleva hasta la Champions, ¿qué le parece?
0: Así está la cosa, Tito Padilla. Hoy vamos a hablar del básquetbol porque los Knicks, después de 27 años, vuelven a una final de la NBA. Tito Padilla, estás en vivo, güeyón.
2: ¡Qué forma, don Cheto, de acabarle las esperanzas a los Cavaliers! Los barrieron, los trapearon, los enjabonearon, dice mi madre, te traigo en jabón, dice mi madre. Pues 130-93 para poner el cuarto juego a su favor, mandarlos y ya ser campeón del Este. Ya están listos, puestos y dispuestos los Knicks. Después, como usted lo dijo, de 27 años, esperar tanto tiempo, después de aquel equipo que eran los malosos, los que iban contra Michael Jordan, que lo agarraban a y que lo protegían todos por ahí en aquellos Bulls, pues ahora vuelven estos Knicks, pero muy diferente, con un juego, un ataque rápido, un ataque que tiene de todo, absolutamente su equipo tiene de todos los Knicks, de tres puntos, bajo el arco, rebotes, tiene absolutamente todo, y de verdad, excelentísimos campeones. Ahora, a esperar, porque el día de hoy se viene acá en el oeste, 5:30 p.m, quinto juego, don Cheto, quinto juego de entre las Spurs de San Antonio y el Thunder de Oklahoma, van empatados, dos juegos por bando, estaremos al pendiente porque está de rechupete esto, los Knicks ya esperando así sentados en el sofá, quién me va a tocar, quién me irá a tocar, ellos ya listos, ¿qué le parece, don Jet?
0: Listo, Padilla, así están las cosas, van a los Knicks, van a tener que esperar a ver con qué les toca, pero felicidades por 27 años después estar en una final de la NBA, uno de los grandes equipos de la NBA. Tito Padilla, un abrazo, hijo.
2: Un abrazote, que tenga una excelente semana. Síganme en mis redes sociales, Tito Padilla 74, todo en espacio, Tito Padilla Deportes en Facebook, Instagram, también en Twitter, bastante información deportiva. Yo me voy, me borro, me espudo, me desaparezco, quien digo, fuga deportes, Tito Padilla.
0: Gracias, Agapito, regresamos con los espectáculos con Saíd García Solís.
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4: Estos son tus tips de la hora del tráfico. Mantén la calma y la paciencia, especialmente en situaciones de tráfico intenso. 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Respeta a los demás conductores, evita comportamientos agresivos y mantén una actitud positiva mientras conduces. Recuerda que la seguridad y la cortesía son fundamentales para un viaje tranquilo y sin incidentes. Estos fueron los tips de la hora del tráfico. Soy tu amiga Mayra, informando para La Qué Buena.
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0: Bienvenidos al mundo de los espectáculos con Said García. ¡Soli! Estás en vivo, Guayón.
1: Señor, muy buenos días a toda la gente que nos escucha aquí en Estados Unidos y más allá de las fronteras en este martes de Despeinar al Peluquín. ¿Cómo está mi gordo, precioso, chiquito, bebé?
0: Muy bien, Say Silarín, qué bueno que estás de regreso, que no sabía que te habías ido para Nueva York. Me verás chisparte unos centavitos.
1: Ay, señor, cuando usted no me da nunca, jamás en la perra vida, ni uno.
0: Pues vale, vamos pues a lo tuyo, pues, hombre.
1: Señor, luego de que se diera a conocer que Adis Tuñón fue designada por un juez como la nueva tutora testamentaria de José Julián Figueroa, pues Maribel Guardia dijo que ya no dejará todos sus bienes a su nieto José Julián. Tomó esta drástica decisión, pues, debido a que ya, pues, le quitaron la tutoría del chamaco. Y además dice que le preocupa mucho que esta señora, Adis Tuñón, reportera, pues, vaya a ser la tutora del niño cuando ella nunca ha estado en sus cumpleaños, nunca ha estado ahí, que lo único que lo hace, ella cree que es por figurar. Y que además, ella como en primera dama está diciendo, yo le voy a quitar el poder de Albacea a Marco. Si no, dice, si no es una primera dama que va a llegar y a poner reglas. O sea, ella no decide las cosas. Dice, tomaré algunas previsiones, ya no pienso dejarle todos mis bienes.
0: Okay.
1: Pero sí una buena parte.
0: Pero no dijo algo, ahí es ahí como que a los 30 los podía reclamar. Que hasta sí. Los 30 años, ahí vamos, sí, con sí, eso sí. Tú.
1: O sea, ella dice que va a dejarle a su nieto cualquiera de sus bienes, pero que ya hasta que esté grande, adulto, pueda disponer de ellos para que, pues, no... O sea, para que no se vea beneficiada, pues, su mamá.
2: Claro, ya que tenga uso de razón el morrito.
1: Con la que no tiene, además, buena relación. Entonces, pues, vamos a ver qué pasa en esa situación. Yo sí creo que está bien. A los 30 años es buena edad.
0: Es una buena edad. Ahora, sí tendrá, sí tiene su feriecita Maribel, yo creo, ¿verdad?
1: Sí, claro, ha ganado un mineral.
2: Que si tu té verde, que si tu fajas, que si tu tantas cosas que tiene.
1: Champú.
2: Que si tu champú.
0: Y también sus presentaciones, porque barato no cobra.
1: No cobra barato. O sea, ha trabajado mucho. Tubiones.
0: Sí, sí, sí.
1: O sea, es una mujer
0: muy trabajadora. Hasta la fecha trabaja.
1: Hasta la fecha.
0: Oye, tú esas que traes, dame unas para mis ojos, los traigo bien prietos, tú.
1: Ahí está, mire.
0: Sí. No, me iré a volver yo, gay, si me pongo unas, ¿cómo se llama?
2: Ay,
1: señor, usted ya es...
2: ¿De qué hora?
1: A ver, ya es una persona preocupada por su salud y por su belleza, entonces yo creo que ya, está bien. Oiga, hablando de herencias, Sarita Sosa se quedó con la casa de José José en Miami y deja fuera a sus hermanos, Marisol y José Julián de esta herencia. La hija menor del cantante José José habría logrado quedarse ya con la propiedad del príncipe de la canción que tenía en Miami luego de que una jueza autorizara el traspaso del inmueble a una corporación a su nombre. El movimiento legal dejó fuera a sus hermanos José Joel y Marisol, quienes también estaban demandados por el banco acreedor, señor. La institución financiera inició una acción de foreclosure. Foreclosure.
3: Sí se ve bien. Sí,
0: es que ahí trae unas como unas para las ojeras.
2: Son unos parches para las ojeras.
0: Yo traigo unas ojeronas, güey, de régulo caro ahorita, ¿vale?
1: ¿Por qué de régulo caro?
2: Ojeros. Pero póngase papa o pepino.
0: El otro día compré unos pepinos para ponerme y los...
2: Y no se le...
0: Con chili.
1: Bueno, la institución financiera New Rest inició una acción de foreclosure, embargo de la propiedad contra los tres hijos del cantante, al quedar la casa sin testamento tras la muerte de José Julián, o sea, intestada. La deuda pendiente ascendía a $437,000.
0: ¡Uy, nomás qué dineral, güey!
1: El banco demandó a José, a Marisol y a Sarita, los tres hijos los demandó el banco porque no estaban pagando. La subasta del inmueble estaba programada para el 6 de abril y fue entonces cuando Sarita actuó y presentó ante la jueza una moción de emergencia para frenar la subasta y demostró que contaba con el dinero para cubrir la deuda.
2: Pues bien merecido.
1: Pero que ella sí iba a quedar completamente con la casa.
0: Pues sí, es que
2: pues sí.
0: Tiene que ser.
1: La jueza autorizó el traspaso solamente a nombre de Sarita Sosa y dejó a José Joel y a Marisol fuera de la herencia de esa casa.
0: Ella, o sea, está demostrando que puede seguir pagando esa propiedad.
2: Pues que se la quede ella.
1: Pues ella pagó la deuda.
2: Pues sí.
1: Pues ella pagó la casa.
2: Don Cheto, ¿qué se está haciendo? Se va a terminar picando el ojo, oiga.
0: Ya me lo puse por fin.
1: Es que es bien brusco usted,
2: sí. Sí, es muy brusquito.
0: No sé ponerme estas cosas, gays. Sí, sí.
2: Mira, le quedó volando ahí.
1: ¿Por qué gays es?
0: Pues no está muy gays ponerse esto en los ojos.
1: No sé.
0: Bueno, adelante y pues.
3: Súper gay.
0: Ya me la traigo, la así en la güey. Tú te la pones de bonito ahí.
2: Pónsela bien, Said.
0: Ahí está ya. Ay, no veo.
2: Y el pa... está picando loco el señor.
0: Bien, aquí bien brilloso. Oye, ¿tú cómo va, cómo se llevan los hijos de José José entre ellos?
1: Muy mal.
0: Muy mal.
1: Muy mal, de hecho, hasta Marisol y José Julio, José Joel, que siempre eran amigos, al parecer.
2: Es entre
1: que
2: ellas
1: las,
2: dos.
1: Las herencias dividen a las familias.
0: Yo por eso, qué bueno que nunca tuve nada para dejarle a mis hijos, para que ellos sigan bien unidos.
1: Para que no se peleen.
2: Oye, pero ellos dos, ¿por qué no? Creo que hubo una bronca en una Navidad, algo así, ¿no?
1: Sí, sí, sí, algo habían ahí, se habían peleado, pero con Sarita se llevaban muy mal porque era la hija del segundo matrimonio.
2: Sí, sí, sí.
1: So, con Sarita se llevaban muy mal, pero José Joel y Marisol se llevaban bien porque son de Anel los dos, de la misma mamá.
2: Exacto, son de la misma, pues.
1: De la misma, de los dos lados.
2: Sí.
1: Pero la cuestión es que como después de la muerte de don José José, al parecer... Pues hubo un asunto de un dinero y ya Marisol y José Joel tampoco se llevaban bien. O sea, las herencias dividen. Dividen. Hay que ser claros siempre con lo que vamos a dejar. Oiga, aseguró Shakira no tener tiempo para el amor, señor.
0: Okay.
1: La cantante dijo que como está enfocada en su carrera y en sus hijos, no tiene tiempo para relaciones amorosas. Lo que sí es que por primera vez... Digo que ella agradecía completamente todo lo que vivió con Gerard Piqué. Por primera vez dijo que agradecía que él había puesto la semilla para ser padre de Milán.
2: Claro.
1: Y de Sasha, de 3 y de 11 años respectivamente. Y dice que, pues bueno, por ahora no hay tiempo para el romance, no hay espacio ni tiempo en su vida para eso, pero en algún momento... con su apretada agenda va a haber.
2: Claro.
0: Y aquí estoy cuando eso suceda, Chucky. Chucky. Aquí estamos de bien a bien, hija, cuando como quiera, para enseñarte lo que es amar bien, porque siento que has trompezado mucho, ya no traes...
1: ¿Trompezado?
0: Ya no traes ni uñitas en tus patitas de tantos trompezones.
1: ¿Cómo cree?
0: Entonces aquí conmigo, mira.
2: ¿Usted qué le puede ofrecer, don Chet?
0: Lo que la mujer quiere.
2: Cariño.
0: Paz, tranquilidad y protección.
1: Protección.
2: Protección.
0: ¿Edad? Chucky. Chucky. Mira, como quiera yo te voy a tener tu casa bien limpia, hija. Tú vas, haces tus giras. Hola. Y cuando llegues, mira, aquí tu caldito de res, que tu caldito de pollo,
2: que tus quesadillas,
0: que tu sopita de arroz, que tu chilito martajao, que tu tinga, que tu caldito de camarones.
1: Yo la verdad no creo
0: que... tu mole.
2: No, ¿verdad? Creo.
0: Que todo bien perrón, que tus tortillitas más seca.
1: Yo dudo que Shakira está buscando...
2: ¿Quién le cocine?
1: Chef. Tiene chef, señor.
0: ¿Qué tu carnita con chili? ¿Qué tu costillita de salsa verde? Allí no te va a faltar
2: ¿Qué
0: nada.
2: Podrá necesitar, ¿qué podrá necesitar Shakira a esas alturas?
0: ¿Un vato así?
2: ¿Usted cree que ya quiere que le cocinen, don Cheto?
0: Yo que le cosquea, que no tenga...
2: Ahí ya quiere que le den guaca, guaca.
1: Claro. Como quiera. Shakira quiere, ya tiene chef, no tiene, sí, no tiene necesidad.
0: ¿Qué quiere? ¿Qué va a querer la princesa? ¿Qué quiere la chica fresa?
2: Dinero no necesita.
0: No, por eso.
2: Ni chef tampoco. Una, yo pienso.
0: No es lo mismo tener un chef que ver al vato, hasta al vato tuyo, cocinando allí, móvil para allá y todo.
1: Pero usted le va a dar ese...
2: En boxers.
1: ¿Usted le va a dar ese amor y ese cariño que Shakira...
2: Sí. Necesita.
1: Físicamente necesita.
0: Física, o sea, tú estás hablando de
1: sexo sexual. E intimidad.
2: Oh, my God.
0: O sea...
2: ¿Podrá?
0: Pues creo que sí, creo que, o sea
1: ¿creo?
0: Con ayuda.
1: ¿Ayuda de qué?
0: Pues tú sabes.
1: No sé.
0: Con alguna ayudita sí puedo yo, como que era algo le acabalo ahí yo.
1: ¡Dele, Yumbina! Para que se ponga bien cachichurri.
0: Algo le acabalo allí de lo que me pida. Algo. Sí, mira, ¿qué vas a querer? Quiero 4. Mira, te voy a ver si te acabalo 2. Pero, ¿verdad?
2: Si no, como el doctor. Sin manos.
0: Entonces, como que era...
1: Oiga, Cristian Nodal sorprendió al invitar a Julián Álvarez a su concierto al Auditorio Telmex este pasado fin de semana.
0: Nodal, sí.
1: Nodal. Llenó el Auditorio Telmex allá en su natal Guadalajara, en la Perla Tapatía, que pues se presentó en este lugar, muy bonito, más de 10,000 personas corearon al cantante. Invitó a Julián, quien fue pues artífice del inicio de su carrera, y le agradeció todo el apoyo que le ha dado durante siempre Nodal, bueno, Julián a Nodal, y pues muy bien, o sea, estuvieron ahí los dos, el rey de la taquilla y Cristian Nodal cantando.
0: Ídolo, ¿eh? ¿Tú eres ídolo?
1: Yo creo que los dos admiran uno al otro y por eso estaban ahí apoyándose. Me da mucho gusto que entre colegas hagan este tipo de colaboraciones y que pues la casa de Nodal, que es Guadalajara, pues haya invitado a Julián, pues que es el rey de la taquilla, y la taquilla que también vive, por cierto, en Guadalajara desde hace muchos años, ¿eh?
0: ¿Quién? Julio, sí.
1: Julio vivía allá en Guadalajara. Tiene su rancho en allá en Chiapas, donde está su familia por lo general.
0: No, pero él vive ahí en Guanatos.
1: Pero él vive ahí en Guanatos, ahí está. Sobre todo cuando tiene temas de trabajo, siempre está ahí en Guadalajara.
0: Está bien.
1: Casonón que tiene ahí mi compa.
0: ¿Sí?
1: Sí, bien
0: bonito. No, he ido a su casa.
1: Bien bonito.
0: No he ido a su casa.
1: Allá el Julio. Pero bueno, le voy a platicar al regresar de esta pequeña pausa de 60 segundos de un incidente de gas lacrimógeno que hubo en el concierto de Ricky Martin en Montenegro, y además Kendall Jenner y Jacob Elordi, recargas, derrochan amor en California. Se lo platico al regresar.
0: Esas Kardashian son bravas, como dijo mi primo Huichu. Son bravas de cola.
2: ¿Cómo? ¿Ahora qué es eso?
0: Son bravas de cola, hijo de primo bicho. Ahí estamos, regresamos.
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0: Estamos en vivo, señores. Quiero pedir disculpas por lo que dije yo de las Kardashian, de que son bravas de cola. Okay, pues.
1: ¿Eso dijo su primo Gusto?
0: Sí, es que allá decía él. Así,
2: o sea, ¿cómo que es?
0: Decía brava, este es bravo, pero de cola.
2: ¿Y qué significa
0: las vacas,
2: eso?
0: Las vacas cuando se espantan las moscas.
2: ¿Con la cola?
0: Pues, sí, estos son bravas de. Bueno, Jacob Elordi anda con otras.
1: Andan derrochando amor por todo California, Kendall Jenner y Jacob Elordi, señor, después de que pues el romance ya se publicara y se diera a conocer en una cena romántica en Montecito, California, allá donde viven los millonarios.
0: Oh. Ahí tengo yo tres casas.
2: Ahora,
0: cuando güey.
1: Está bien bonito Montecito, la verdad, bien bonito. Ajá. Allá vive, yo conozco
0: Oprah.
1: A Oprah. ¿Quién más? Ah, ya vive también esta, la que se casó con el príncipe Harry, ¿cómo se llama esta? Meghan Markle, ahí vive también en Montecito.
2: ¿Y si nos vamos a vivir todos allá? ¿No nos alcanza?
0: Pues no, pero...
2: Como una mansión de locutores y ponemos cámaras y streaming. No,
1: la casa de los locutores.
2: La casa de los locutores.
0: Pero jefe. ¿Podemos vivir en Santa Bárbara? No, está caro Santa Bárbara. Bueno, tienes...
3: No, está re caro todo.
0: ¿Qué? Pero si vas a vivir allá, pues al lado del frío, para el cerro, güey. Pero acá para abajito, pues bueno, sí está caro.
3: No, todo está caro, Santa María, Santa Bárbara.
1: Sí, Santa Bárbara, todo está caro.
0: Todo está caro, vale, yo ando buscando casa aquí en Silma, está re caro, adelante.
1: Oigan, esta cena en Montecito, ya Jacob y Kendall no ocultaron las muestras de cariño y complicidad entre ellos, ya estaban de jiji, jajaja, besos, piquete de ombligo, agarrón de hombro, así, ay, tu pelo, traes aquí un pelito, así, ya las dos. El actor de Euphoria y la estrella de las Kardashian, pues bueno, fueron a un restaurante exclusivo muy cercano al rancho, al rancho de los 23 millones de dólares de Jenner, que tiene la...
0: rancho allá.
1: Sí, 23 millones de dólares ahí en la zona. Tiene un rancho bien bonito.
0: ¿Qué le dijo el amor? Vente para acá, para el rancho.
1: Vente para el rancho, y cayeron ahí los dos.
2: Animalitos y todo.
0: Rancho, hijo aquel.
1: Hasta donde sembró Genaro, Jacob Elordi fue a ver el rancho. O sea, hasta a todos lados lo revisó.
2: Me imagino que lo revisó muy bien.
1: La verdad es que estaba él revisando cada uno de los detalles de ese rancho, que la verdad se ve muy bonito.
0: Chino, su caminito. ¿Qué le dijo Kendall Jenner a Jacob Elordi?
3: Ah, vente acá para el rancho y acá te engancho, güey.
0: ¿No?
3: Con ese mendigo cabuzcón, ¿no?
1: Bueno,
2: chino.
1: Tras la cena pública, porque varios comensales empezaron a grabarlos, tras la cena pública no había paparazzis, pero sí había comensales que
2: porque
1: sacaron
2: la pública
1: celular.
2: Fue después.
1: Y así hicieron después. Los dos fueron al rancho y ahí...
2: No, my gosh. Ahí fue la cena.
1: Ahí fue la enganchada. Ahí fue la enganchada.
0: Oye, vale, pero no es crítica, nomás es como a modo de...
2: Comentario.
0: Comentario. Pero es que esta no andaba, pues, ¿con quién andaba esta? ¿Quién anda con
1: Bad Bunny? Sí, pero hace mucho...
0: Digo que esta, pues, vale. No me quesas, muchachas. Deja, no.
1: Dicen que ella no esperaba enamorarse, pero que Hawái lo cambió todo porque fueron a Hawái juntos y ahí...
0: Mira.
1: Ahí en Hawái.
2: ¿Qué cosas no pasa, Hawái?
0: ¿Qué tendrán las Kardashian? Era.
1: Sus relaciones más mediáticas, Bad Bunny y también el basquetbolista Devin Booker.
0: ¡Ey, Booker!
1: Que anduvieron con Kendall Jenner.
2: ¡Wow! ¿Será?
0: ¿A poco? Anda con varios, muchachos. Sí. Sombras de cola.
1: ¿Sí? ¿Son qué?
0: Bravas de cola, dijo mi
1: primo. Oiga, en el inicio de la gira por Europa, Ricky Martin se presentó en Podgorica, Montenegro, donde... Ricky Martin. Se presentó en Montenegro y una persona lanzó gas lacrimógeno al escenario.
0: Lacrimógeno. Dijiste lacrimógeno.
1: Ah, es que ya se me está pegando.
2: Ya ven, ¿para qué se junta con Don Chetos?
1: Una persona lanzó gas lacrimógeno al escenario, señor, y bueno, pues eso permitió.
0: ¿Qué no es lacrimógeno?
1: No, lacrimógeno.
2: Porque lagrimeas mucho, ¿verdad?
1: No, obvio. Es lacrimógeno, no lagrimógeno. Bueno, y la cuestión es que el concierto al parecer fue suspendido y Ricky Martin dice que quiere regresar a Montenegro para reponerle a toda la gente.
0: Para mí que Ricky Martin era una trampa, así como voy a cantar esta rola para que lloren y como no lloran, me meto el gas, ahora sí, ching, güey.
2: Aquí van a llorar porque lloran.
1: Ay, no.
0: Aquí van a llorar porque van a llorar. Muy buen tip, se lo voy a robar para mis conciertos. Regresamos.
1: Sí, soy Said.

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0: señores, estamos en vivo. Su amigo Don Cheto los saluda 4 después de la hora. Amigos de por allá de Houston, Texas, Dallas, Texas. ¡Buenos días, Texas! Las Vegas, Nevada, todas las Carolinas, ¡un abrazo!
1: La gente de Oklahoma, la gente de Oregon, Portland.
0: Sí, Portland, Oregon, ¿cómo andamos, chavalada?
1: La neta, sí, saludos para acá arriba, todo lo que es aquí, Salinas, Fresno.
0: Fresno, Salinas, Bakersfield, todo papa arriba, pues los posandurriales.
1: Aquí era Fresno.
0: Voy a ir pronto.
1: ¿Sí?
0: Sí.
1: Vamos, porque me le voy a pegar.
0: Pero te vas a vestir bien.
1: Oh, claro, yo siempre bien vestido.
2: ¿Por qué te fuiste así a Bakersfield?
1: Pues normal, hacía calor, te hubieras llevado para que veas cómo estaba.
2: Ya, ya, ya, ya, ya, ya, ya, ya vengo.
0: ¿Con choris?
1: No.
0: Un short perrón, así, con zapato blanco, así que te era.
2: Con que tu bling bling, que tu
0: una
2: acá.
0: Camisa blanca, ese perro allí.
2: De todo modo, así las traía, o sea, así.
1: Si así caen, imagínese. Pero bueno, señor, llegó el momento de hablar de lo que le gusta. De psicología.
0: Eso, me gusta mucho, pero cuando habla Silvio Olmedo, ¿ya está lista?
1: Sí, ya está lista.
0: Le vamos a dar la bienvenida, señores, a nuestra psicóloga de cabecera y amiga, Silvia Olmedo. ¿Cómo estamos, Silvia?
3: Estoy feliz. Feliz porque cada vez más gente me escribe y me dice cómo estoy aprendiendo de mí con Don Cheto.
0: Ah, mire, Silvia Olmedo, sé lo que se siente que digan eso y es muy bonito, imagino, como profesional, que digan eso. Si a mí me da mucho orgullo que no soy el profesional, también soy un escucha en este segmento, ¿verdad? Y siente bonito escuchar eso. Y porque la verdad es que esa es la idea, Silvio Olmedo, aprender y saber y darte cuenta de ciertas cositas que no son a veces fáciles de digerir, porque la cosa de la introspección o de la cosa de la... De las

0: cosas de la mente son difíciles de digerir, ¿verdad, Silvia?
1: Son muy difíciles y además te aíslan. Cuando tú no le pones un nombre a lo que te pasa, empiezas a pensar que la persona que está mal completamente eres tú, ¿no? Y que algo pasa en ti, algo que está roto y algo que no funciona. Y luego, cuando le pones un nombre, y sabes que es simplemente una pequeña pieza de ese mecanismo tan grande que tenemos, y que esa pieza, a lo mejor lo único que necesita es un poquito de aceite, ¿no? O limpiarla, o apapacharla, o repararla. Y eso es la salud mental, al final. ¿Qué? El darte cuenta que todos tenemos una pieza, todos, que a lo mejor no funciona tan bien, y que nosotros, o a veces con ayuda de un psiquiatra o un psicólogo, podemos resolverla.
0: Oiga, Silvia Olmedo, hoy la pregunta es muy directa. ¿Qué tanto nos afecta la infancia en las cuestiones psicológicas, mentales, y además grandecillos?
1: Y es algo que todo el mundo dice a otra persona, es, bueno, ya, esto te pasó cuando era niño, supéralo, supéralo. Y el tema es que si está vivo lo ha superado, pero ¿cómo le ha dejado a esa persona? Recuerden que cuando somos niños, lo que estamos haciendo es construir las columnas de ese edificio emocional que vamos a tener cuando somos adultos, y cada año le ponemos otro piso más, y cada año le ponemos otra altura más. Entonces, si en nuestra infancia nosotros hemos tenido un acontecimiento traumático, esas columnas de nuestro edificio ya no van a estar rectas, y van a estar torcidas. Y entonces, ¿qué pasa? Que aunque tú hayas superado emocionalmente una situación, aunque la hayas perdonado, fíjese lo que le digo, don Chito, aunque la hayas perdonado, estás sufriendo las consecuencias de esa infancia el resto de tu vida. ¿Y eso qué quiere decir? ¿Debemos nosotros decir, bueno, porque me ha pasado esto en mi infancia, ya no voy a ser una persona plena o feliz? No. Te puede pasar algo en tu vida que puede ser algo que te impacte muy seriamente, pero con mucho trabajo, no solo vas a ser una persona normal, sino al revés, puedes llegar a ser una persona extraordinaria, ¿ok? Un trauma de la infancia es como una advertencia de la vida, como una pequeña herida, pero no es una sentencia, ¿ok? Entonces, ahora, ¿qué vamos a entender? ¿Qué tenemos que, en este mare magnum, en esta complejidad de la mente humana? Que si tú no eres consciente que tienes una herida, y esa herida te ha hecho generar un patrón, o sea, una forma de responder ante la vida, ese patrón lo vas a replicar de una manera inconsciente y automática. O sea, si a ti de niño tus padres aplicaron tanta violencia en ti que dejaron una herida emocional, un trauma emocional, la probabilidad de que tú vuelvas a hacer lo mismo es alta.
0: Sí, o sea, podemos repetir esos patrones, pues, de los que fuimos a veces víctimas, ¿verdad? Y podemos llegar a ser victimarios de esos patrones también, comportamientos.
1: Por eso muchos
0: sí,
1: niños,
0: por ejemplo, Iri, yo me tocó ver, por ejemplo, cuando yo estaba chiquillo, había un señor que le pegaba a sus hijos bien feo. Esto es una historia real, nomás para que vean los patrones, que cómo podemos repetir lo que, a pesar de que sea un trauma, lo podemos repetir en la vida. Cuando estábamos nosotros niños, había en nuestra cuadrilla, en nuestra palomilla, un chiquillo, y ese chiquillo, su papá le pegaba en frente de todo el rancho. O sea, el papá salía a buscarlo y con una vara en la mano se lo llevaba por todo el rancho, y el señor pegándole al chiquillo y saludando a la gente. Y bueno, adiós, ¿cómo están? Y paz. Y ya me tocó otra generación, ese morrillo, lo mismo hacía con sus hijos, se salía a buscarlos con la vara en la mano y se los llevaba a varazos hasta su casa. O sea, repetimos patrones, y no, si nosotros no sanamos, si nosotros no somos conscientes de que, ¿sabes qué? Porque aquí hay dos caminos, o corto el patrón o lo repito. ¿Cómo le hace uno allí, Silvio Almedo, para primero para darte cuenta del que está siguiendo un patrón?
1: Primero, lo que nos va a pasar es que cuando hemos vivido una infancia traumática o violenta, creamos lo que se llama un patrón de desregulación emocional. ¿Qué quiere decir eso? ¿Qué quiere decir ese palabra? Que ante una situación que para la gran mayoría de la gente es una situación manejable, en nosotros despierta ansiedad, miedo, agresividad, impulsividad. O sea, reaccionamos de una manera desproporcionada ante algo que para la mayoría de la gente es fácil de manejar. Entonces, si ya hemos vivido eso y sabemos que tenemos una desregulación emocional, qué palabra, repito, ¿qué vamos a tener que aceptar? Que necesitamos ayuda. Que hay un momento en el que, aunque seamos conscientes de ello, las emociones van a poder sobre nuestras reacciones. ¿Y qué tenemos que hacer? Volver a entrenarnos. Por ejemplo, ¿qué pasa cuando alguien me grita y de repente me vuelvo una persona muy agresiva? ¿Qué hago? Entender que el problema no es que la persona te grite y te provoque. El problema es que tú no controlas tu conducta, tus reacciones, tus emociones. Entonces, cuando tú veas que alguien reacciona de una manera desproporcionada o tú, ahí tienes que pedir ayuda. Es una cuestión de sanar y de volverte a entrenar. Y con eso, una vez que tengas entrenamiento, vas a ser mejor persona, vas a ser mejor padre, vas a ser mejor pareja. Pero hay que ser consciente, por eso es tan importante darle importancia, y nunca mejor dicho, a la salud mental.
0: Y saber que eso, hacer a veces pensar en las cosas de morrillo que nos pasaron de chicos y que luego tienen repercuten, también yo pasar pues palabras domingueras, en nuestra adultez, a veces uno sin darse cuenta. Yo quisiera robarte un par de minutos, Silvio Almedo, para contar mi experiencia personal al público, ¿verdad? Con la finalidad de ponerme de ejemplo de cómo una situación que uno no tenía en la mente, cuando te das cuenta, todo cae, todo embona. En un tiempo a mí me empezaron a dar ataques de ansiedad, ¿verdad? Ataques de pánico, literalmente, así de me estoy muriendo, hijo, la vamos al hospital, ya. Entonces empezó a crecer en mí un miedo a morirme muy grande. Estoy hablando de hace unos 15 años, yo creo, sí, 15, 16, 17, 17 años. Y estaba yo bien, me puse bien malo, yo andaba bien malísimo, porque yo sentía pues que me iba a morir, ¿verdad? Sentía pues, ahora sí que un ataque de pánico es, te estás muriendo. Al que lo estás sintiendo es la muerte. Entonces yo caí en la cuenta de que pues empecé a sentirlo pues, cada vez más seguido, hasta llegar a un punto donde yo lo estaba sintiendo prácticamente, ataques de pánico me daban diariamente. Y a veces caía hasta el hospital, ¿verdad? Entonces yo empecé a sentir miedo a morirme. Y tenía mucho miedo que me iba a morir. Pues me mandaron un psicólogo, a huevo. Pues me mandó el doctor a un psicólogo, ¿verdad? Y fui por primera vez a un psicólogo yo en la vida. Estoy hablando de hace 17 años por ahí. Y fue el psicólogo, entonces empezó a preguntarme de mi infancia. Imagínate una persona como yo.
2: Güey, ¿quién es?
0: El psicólogo me dice, ¿cómo fue tu niñez? Y yo, ya lo que quiero es que me quites el miedo aquí, porque ya me da vergüenza ir al hospital y que me digan que no traigo nada. Y caí en una historia personal donde, ¿de dónde venía mi miedo a morirme, Silvio Almedo? Y fue un momento de donde quitó un 50%, el saber de dónde venía mi miedo a morirme, me quitó el 50% o más de ataques de pánico.
1: ¿Y de dónde venía, don Cheto?
0: Mire, Silvio Almedo, cuando estaba yo muy chico, y esta historia la voy a contar con mucha tristeza y con mucho respeto, venía yo de por allá de las parcelas del rancho, nos andábamos bañando en el río, y cuando venía había un montón de gente en una casa. Cuando yo, esta es una historia real, una historia, Ferrari, baja al fondo, por favor, es una historia cierta, una historia verdadera y una historia que me cambió la vida. Yo estaba chico, tenía como unos 7 años, 8 años, yo creo, sí, como 8 años, y voy viendo mucha gente en una casa, y cuando me voy acercando, porque vengo de allá de las parcelas y empiezo a ver casas, empiezo a ver que está llorando la gente, Y yo digo, oh, alguien se murió, estaba como la 1 de la tarde, yo

0: 1:30. Entonces yo me paso a esa casa y veo tendido en la mesa del comedor un cuerpo de un niño que había muerto. Entonces, imagínate, en una mente de un morro de 8 años, yo empecé a mirar alrededor y vi todo el dolor que causaba la muerte de un niño en los papás, en los abuelos, en las personas. Y eso en mí creó un miedo a morirme por temor a que esto, por temor. Yo no tenía miedo a morirme porque la vida es hermosa y el despertar y el sol que brilla y el atardecer y la vida es bella. No, esa madre en él. Yo tenía miedo a morirme por no causarle a mi familia un dolor como el que yo vi que causaba la muerte de un infante a los 8 años. Y el día que mi psicólogo dijo, tú tienes miedo a morirte por eso. Yo me acuerdo que cuando le conté ese episodio, el vato le hizo así, ahí, eso es. Yo ni cuenta me di, claro, y después empecé a recapitular mi vida de niño, y yo me acuerdo que yo empecé a ser un niño bien miedoso, como hasta los 11 años. Empecé a tenerle miedo a bien hartas cosas que antes disfrutaba. Subirme a los árboles, bañarme en el río. Todo lo que implicara un peligro en una persona, pueblo, yo ya lo empecé a evitar.
1: Sí, sí, sí.
0: Pegármele a las trocas, bañarme en el río, aventarme al agua de un árbol. Lo empecé a dejar de hacer porque yo decía, esta madre puede matarme y mi mamá
2: va a causar un dolor.
0: Va a causar un dolor en mis jefes.
1: Wow, qué fuerte.
0: Pero a lo que quiero contar esta historia personal es que a veces hay traumas de chiquillo, cosas que uno vio, que de grande y no sabes a cómo, pero repercuten en tu salud mental, Silvio Olmedo.
3: Don Cheto, es que de verdad estoy conmovida porque esa generosidad que usted está teniendo por compartir un aspecto tan suyo de su vida, no solo a mí, para mí es uno de los mejores regalos que me ha dado este programa, pero también hay algo que ha dicho que se me hace muy interesante. Fíjese, usted no vivió eso, solo fue testigo. Solo fue testigo, imagínese la cantidad de cosas en que los niños actuales están siendo testigos y que dependiendo de la sensibilidad de cada uno de ellos puede generar un acontecimiento traumático. ¿Y usted por qué le pasó? Porque era muy sensible, porque no solo pensó en el niño, sino pensó en cómo reaccionarían la gente que le quiere.
0: Pues lo cuento por eso, Silvio Olmedo, con el propósito de que la gente diga, a lo mejor sí esas cosas que pasé de chiquillo, eso es lo que me tiene ahorita de este momento, y que uno tome cartas en el asunto, porque es muy importante la salud mental. Silvio Olmedo, te mando un abrazo, muchas gracias por la plática de hoy, perdón el tiempo que te quité, pero creo que era muy prudente.
3: Ha sido un auténtico placer, y la verdad, qué regalo de vida me acaba de dar. Ser testigo en tu infancia de algo que emocionalmente te supera puede crear un trauma.
0: Ay, ahí andamos, Silvio Olmedo, te quiero mucho, un abrazo para ti, y ahí andamos, familia. Sigo teniendo de vez en vez ansiedad, pero miedo a morirme ya no tengo. Los quiero mucho.
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0: estamos ese güey de la barranca, señores. Se la despenca guamielera donde le piden de nada. Y lo, ¿cómo era esa del güey de la barranca? Ah, ¿cómo era la del
1: güey de la barranca? Ese güey de la barranca.
0: No, pues esa parte sí,
1: queremos
0: pero.
1: Ese
0: no,
1: güey
0: no,
1: de la barranca.
2: De la barranca sacaremos ese.
0: Nah, pero ah, la están regando ustedes.
2: Oh,
0: porque
2: pues.
0: se saben la que todo mundo se sabe.
2: Ora.
0: No, en la penca guamielera Federico dormitaba. Y los güeyes y las vacas se fueron a la cañada. Por la tarde el güey más grande les faltaba. Y su compadre a buscarlo se ofreció. Eso quiero que sepan.
3: Ay, son...
0: Ahora sí, dice, sacaremos ese güey.

0: tenemos a Chinel. Los elegidos ofrecieron ayudarlo. Ay, y no, al momento muchos hombres se juntaron. Palos y riatas, unos que otro buen caballo. Y todos juntos se fueron a la caña. Así.
1: Me gusta. Qué bonito, qué bonito. Bueno,
0: gracias, mami, que nos acompaña el día de hoy. La mami locutora, ¿cómo te seguimos en Instagram, baby?
1: @ la mami locutora. Mami con Y.
0: Pero síganme, pero sexual. No sensual, sexual.
1: Yo quiero que me sigan. @ la mami locutora.
0: Ah, ya, espérate.
1: Mami con Y. ¿Así?
0: Ah. Oiga, ¿quieren tema positivo o negativo?
1: ¡Positivo!
2: ¡Ah, negativo, viejo!
1: ¡Positivo!
2: ¡Como la vida!
0: ¡Negativo como la vida!
2: No, ¡cruel y la real vida como bonita. La vida!
0: De todo el mundo no importa, porque este tema se puede partir en dos.
2: Ok, pártamelo.
0: ¿Positivo o negativo? Hoy positivo. Vamos a darle la negatividad al chino, ¿va? Porque ya no...
1: ¡Qué raro!
0: Muy positivo.
2: La vida como es. ¿Quién le dijo que la vida es de color de rosa? ¿Y todo lo que decreta? ¿De no, señor. Negra y como es. Tú. Derecha.
3: La vida es...
2: Así.
1: Derecha.
3: La vida es de todos colores, ¿no?
1: La vida es un átomo, la tum, tum, tum.
0: A ver, vamos a hacerlo en negativo. Luego vamos a hacer este segmento en positivo. Pero vamos a darle gusto aquí al señor chino. Te tengo una noticia buena y una mala, chino. ¿Cuál quieres primero?
2: Pues la buena.
0: ¿Te parece un famoso?
2: La mala.
0: ¿Cómo se llama el pelón barbón que salió en Guerra de Chistes, el esposo de la Wander?
2: Ah, sí se parece, sí es cierto.
1: ¿El Radamés?
2: ¿Casa sola?
0: A Radamés, te parece a Radamés de Jesús. Con la barba blanca, güeyón. Ahí te va. Me molesta que la gente gaste dinero en... O sea, vamos a poner negativo. Hay que decir, me molesta que la gente gaste dinero en... Y di, ¿en qué te molesta que la gente gaste dinero?
2: En el casino.
0: ¿En el casino? Vamos contigo, chino. Vamos, ¿por qué? ¿Por qué?
2: A mí me gusta ir al casino. Está bien, gástate tus 100 bolas, 150 y se acabó. Pero me molesta que la gente no tenga dinero y que me diga, vámonos al casino. Güey, me estás pidiendo porque no tienes para pagar la renta. Por eso. Pero te vas a largar al casino.
0: Por eso, quiero ir al casino a ver si gana.
2: No, no vas a ganar. No.
0: ¿Sabes qué? Hoy nos tenemos que poner negativos. Si no,
1: no va a jalar.
0: Este tema no va a jalar.
1: Ok.
0: O sea, yo estoy un poco con el chino. A mí me molesta que la raza compre... Perdón. Mm. Pero bueno, solo así va a funcionar el tema.
1: A ver, échale.
0: Me molesta que la gente gaste en boletos de lotería.
1: ¿Por qué?
0: Ya lo dije.
1: ¿Por qué?
0: No sé, se me hace como que...
1: ¿En el raspa-raspa?
0: Sí, como que se me... O sea, puedes comprar uno de a cinco. Puedes gastarte 20, 40 bolas. Pero hay raza, saludos al chino, que se gastó el otro día 200.
1: ¿Neta?
2: No.
0: Llegaste con 3 de 40 y 1 de 20.
1: ¿Y te estás quejando a la gente del casino?
0: 150.
2: No. Le voy a decir, no. Yo no me gasto más de 80.
1: Ahora, ¿cómo?
0: Te sacaste 100.
2: Y me saqué 100 y los volví a invertir a ver si salía algo.
1: Y no.
2: Ahí los volví a invertir, los volví a perder.
0: Bueno, sí. Madre, no sé, ok, está bien. Ya dije la mía.
1: Pero eso es como doble moral, chino, y que te estás quejando a la gente del casino...
2: Pero me gasté 20. Lo invierno.
0: No quiero que nadie salga con su... Dejen que la gente se gaste el dinero en lo que... ¡Cállese! ¡Estamos de negativos hoy! ¡Hoy estamos de negativos!
1: Ok.
0: Oiga, pero considero... ¡Cállese! ¡Estamos negativos hoy!
2: Ok. Y está bien, perro. Ahí le va.
0: A ver, venga.
1: Eche.
2: ¿Puedo decir su nombre?
1: Pues a ver.
0: Pregunta si quieren.
2: ¿Puedo decir tu nombre, Lira? Sí, lo voy a decir.
1: ¿Lira Gutiérrez?
2: Aquí dice Lira. Me choca, me encañona, me parte los huevos que no tengo. La gente que manda regalos en TikTok manteniendo huevones pedinches.
0: ¡Oh!
3: Ay, yo voy a estar de acuerdo. ¿Cómo se llama?
1: ¿Cómo?
0: O sea que la raza que
4: pide... Manda galaxia.
0: No, la raza que gasta.
3: Mira, los que batallan.
1: Intercambio.
0: Piloti, tírame la sacaira.
1: A ver, escúpelo. Explícame.
0: Yo hago un TikTok live y digo, hola, ¿cómo están? Y la raza...
2: ¡Mándame una galaxia!
0: Galaxias. O,
1: ya, mi comprende.
0: Entonces mi compa dice que le molesta la raza que gasta en
2: mantener a huevón. Es que, ¿sabe qué? Yo estoy de acuerdo en eso de batallas y que no sé qué. Digo, güey, está bien que le entres y por cotorreo avientes un dólar.
3: Pero gastarte tu dinero en eso.
2: Te gastes tu dinero, chale.
0: Bueno, a mí sí manden mi galaxita por ahí de vez en vez. Ok, vamos con las tuyas ahí.
3: Es que
0: puedes repetir, ¿eh?
3: No, es que yo de hecho a mí me... Yo estoy completamente de acuerdo con lo que acaba de decir Chino.
0: Ok, que gasten en cosas que, o sea, me molesta que gasten dinero en mandarle a los TikTokers.
3: Me molesta.
0: Ok, va.
3: Muchísimo.
0: Vamos contigo, mami.
1: A mí me molesta, me emperra, me defeca.
0: ¿Qué?
1: Por traer un carro perro, lo saquen, pero no apenas logran para pagar el mes del pago del carro. Pero porque como traen el perro, quieren traer un carro muy perro.
0: Okay, ¿te molesta que la gente gaste en carros?
1: Y a veces no, no tienen para mantener el carro ese. Porque hacen eso.
2: Vives en un depa ahí en...
0: Te la voy a dar por buena, pero muy apenas.
1: Porque es que, bueno, a mí se me emperra eso. ¿Para qué te compras un carro?
0: Sí, porque tienes otras prioridades.
1: Si tienes otras prioridades y vas a estar perreándola para alcanzar al mes.
2: Doralis fue la mora que me mandó.
0: Doralis. Dice por acá el RJ, me molesta que la raza gaste en OnlyFans. ¡Tracas! En OnlyFans. Que mejor que se busquen una morra y que vayan de bien a bien o ya de perdis al table. Vatos pajareros.
3: Me molesta que la gente gaste en los nuevos teléfonos. Nomás hablan y textean. Dice por acá Joel.
1: Eso también. Como por. A mí me molesta que gasten en cosas piratas. Como por. Si no tienes para algo original, no compres pirata.
3: Ay, yo también, hermana. Chúcala.
1: O sea, qué naco.
0: Sí.
1: La neta. A mí me molesta que la gente, porque se le dé la cosa marca, compren clones y cosas piratas. ¿Para qué? No seas naco, naca. Pues si no te alcanza para tener eso, mejor no lo compres.
3: Okay, está bien. Estoy de acuerdo con mi comadre.
4: A mí me molesta que gasten en Pokémon cards, en las cards.
0: ¡Oh!
4: ¡Sí!
0: ¡Chócala! ¡Es como Pokémon! Ya no está saliendo lo negativo, es lo que quería yo. Sacar el negativo que llevamos dentro. Ok, va. Esta es igual que la mía, dice por acá Blanca. Blanquiux, dice, me molesta que lo mismo, que la gente gaste en raspaditos, en los...
4: Scratchers.
3: A mí me molesta.
1: Estamos sacando todo.
0: Ya saliste, güey, ya saliste.
3: Me molesta que sobre todo los vatos gasten en juguetes teniendo ya 40 y tantos. Me molesta. Crezcan, grow up.
1: Yes. No, a mí me molesta que...
0: Tírame las tiris tan altas, que no soy tu gavilán. Tírame que te traje de San Juan. ¿Qué más? A ver.
1: A mí me molesta, me emperra, que se gaste lana en ponerle estribos y cosas a los carros como por... A poner, y todo stickers. Estrobos, perdón.
0: Ah, las luces.
1: Sí, estrobos y lucecitas y stickers que no sé qué.
2: Con mi amigo el patrón no. Con mi amigo el patrón no te metes.
1: Eso, ¿por qué...?
2: Patrón,
1: lo que hacen un billete
2: en eso. Te está diciendo naco la mamá, mi patrón.
1: Naco no, naquísimo.
2: Hijo. Me recontrachoca que la gente gaste en fiestas y no tengan para presupuesto para maquillaje peinado.
0: ¿Cómo? O sea que... Ay, qué maquillaje.
2: Que te pongas a hacer una fiesta y al final...
0: Hay que regañar a Ulises, dice. Cada quien puede gastar su dinero en lo que...
1: ¡Cállate!
0: Estamos de negativos hoy.
1: Somos Gargamen hoy.
0: Sí, hoy estamos de negativos. Cállese, señor. A ver, cállese, señor. Ya, venga, sigamos leyendo aquí la rama. Me molesta que...
2: está medio tonto.
1: A mí me molesta que los vatos se las echen como que las pueden atraer una morra desde acá a Night Class y no tienen ni siquiera para pagar su gasolina de sus carros.
0: Me molesta que gaste dinero.
1: Que se la den de que, ay, sí, que yo ando con fulana. No te alcanzan para mantener una mujer
0: ya
1: como
0: sé lo
1: esa.
0: Que, por ejemplo, a vatos que no traen para mantener a un estilo de vida de una ruca
1: claro
0: que les
1: no.
0: gusta.
1: Ay, no, esa morra no, porque no, está muy fea. Güey, de toma la morra que quieres, no te va a alcanzar mantener una morra como esa. Túmate el rollo.
0: Yo lo dije yo un poco así.
1: O sea, no.
0: Porque dije yo algo así como que la madurez en parte es saber con tus límites de vato, ¿verdad?
1: Sí.
0: Por ejemplo, uno va y anda siguiendo morras ahí en Instagram. Y la morra anda
1: en Dubái.
0: La morra anda en Dubái, anda en Punta Mita, anda por el mundo tragando sushi, quién sabe dónde, güey.
2: ¿Y tú la quieres llevar?
0: ¿Y dónde la vas a llevar?
2: ¿A Plaza México?
0: ¿A dónde la vas a llevar tú?
1: ¿Tú qué
0: te vas a decir? Deja dejar yo esta vida aquí con
1: exacto.
0: Con este viejito a ir ahí con.
1: Túmbate el rollo.
0: Compres un burrito de asada que me huelan las manos 2 días a burrito.
1: Ey.
0: Disfu.
3: Me molesta que anden comprando cosas para sus mascotas, que ropita, carriolita, son animales, dice
2: Misael. Bien, estoy contigo. ¡Aplausos!
1: Ay, no.
2: Me choca, sí, hombre.
1: Hermana, sí, compra hasta carriola.
2: Ay, no, es
1: ridícula. Y
2: C-car
1: para los perros y todo.
0: No. Sí.
2: Oiga, ¿esta aplica? Me molesta que discutan mis hermanas por el charro y la mairita. No, pues esta discusión, no, aquí que gasten.
0: Que gasten.
2: Que gasten.
0: Pues que gasten su tiempo en el charro y la mairita.
2: Dice que...
0: Saludos a la Ferrari, que cómo les gusta. Dice, me molesta que la raza gaste cerveza en cervezas de $20 en el estadio. Ahí se va a ver el juego, no empedarse.
1: ay, fíjate.
0: Ay, ay, ay.
2: Esta morra.
0: Nunca más. No me gusta que tomen en el estadio.
2: Vas a divertirte y a ver un partido.
0: Vengan a concentrarse en el juego. A ver, adelante.
3: Me molesta que los vatos gasten en morras que ni conocen.
1: Exacto.
3: Les mandan dinero y ni son sus novias, ni les han soltado nada.
1: Eso qué tonto fan, ¿eh?
0: Tipo OnlyFans, ¿no?
3: Sí, sí. Ese marco.
2: A mí me molesta que la gente haga fiestas y que no tenga dinero para solventarlas, que tenga que pedir padrinos para todo.
1: Ay, eso
2: ¿Para
1: sí.
2: qué güey se hacen una fiesta si no tienen dinero?
1: Sí, eso sí.
0: A ver, dice aquí, me molesta los vatos que van a los restaurantes de mariscos a dársela de narcos, a gastar feria que no traen, a pedirle música a los músicos y cuando llega la propina, dan $5 al pobre mesero.
1: Eso sí.
0: Dice, o sea, se la dan de bien arcos, pues ahí se la dan de tiradorcillos. Y sí. cuando es la propina, ¿qué? ¿No traes ahí 10? Sí. Ay, sí. Hay que dejar lo mínimo nomás. Al cabo, luego empieza uno a inventar cosas. Al cabo, ni duró bien mucho en traernos las cervezas. Así empieza uno a inventar cosas.
1: Y... Aquí tengo una que hasta a mí, hasta yo sentí que me molestó. Aquellos vatos que gastan en sus hijastros, pero a sus hijos de verdad los tienen batallando y que ni child support les dan. Eso sí.
0: Esa viene con jiribilla, ¿verdad?
1: O sea, no es mi parte.
0: No, de tu parte no.
1: De Beto.
0: Perdón, querida.
1: Beto.
0: Ah, lo dijo un vato. Okay,
1: lo dijo un vato.
0: Para mí que Beto anda con una y él tiene que sacar la puerca al agua porque el papá de la criatura no se reporta.
1: Maybe.
0: Está bien.
3: Me molestan las morras que compran bolsas caras como Louis Vuitton, Chanel, etcétera, cuando nomás traen 10 perros dólares en la bolsa.
1: Ancina.
0: Es lo que me pasó a mí una vez que compré la Fósil, ¿no te acuerdas que les dije?
3: Sí.
0: Que compré una... ¿Sabes qué le dije a Carmela? Traigo ganas de una cartera, perra. O sea, le dije a Carmela que traiga ganas de una cartera perrona, ¿no cree que le dije así a mi esposa?
1: No, perra.
0: ¿Cree que es una cartera? ¡Coma! Y fui, o sea, no sé, ¿crees que fue en la Marshall? Creo que fue en la Marshall. Y agarré una cartera. Le dije, yo la voy a pagar. Que sé cuánto me costó el chiste, que me sobraron $5 para echarle la cartera. Estoy haciendo las morras, ¿verdad? Con sus bolsonas. ¿Qué marcas? ¿Chanel o no sé qué? Channel 62.
3: No, no estoy de acuerdo con Antonio, pero lo voy a leer. Cala. Me molesta que la gente gaste dinero en los conciertos. Algunas veces hasta 1,500 o más es ridículo por unas horas para ver un cantante que luego ni buenos conciertos dan.
1: Yo también.
0: No, yo estoy un poco de acuerdo. Estamos negativos. ¿Qué
2: Don Cheto, a mí me cae gordo que estamos entre amigos aquí en una carnita asada pisteando y todos se ponen a hablar de que ganan tanto dinero y que tienen esto y que tienen el otro. Dice que les acaban de dar la visa, que van a ir al Terre al mes cuando lleguen. Dice, y no tienen dinero, señor, andan pidiendo prestado, ninguno quiere cooperar para las chelas. Ah, pero presumen de sus dineros.
0: Ok, se están proyectando mucho. Aquí es de qué cosas nos molestan que la otra gente gaste, que se nos hace tonto que gasten en eso. Aquí ya están proyectándose ya...
2: Sí, en otras cosas, aquí
0: no,
2: es gastar.
0: Me han mandado que no he leído yo varios por lo mismo de que...
1: En tatuajes, me molesta que la gente gaste en tatuajes.
0: Okay.
2: ¿Neta?
0: A ver, vamos contigo. Estás en
1: me
0: vivo.
1: Emperra, ¿no? Me emperra que gasten en tatuajes sabiendo otras necesidades y prioridades en su persona. En los dientes todos picados, en sus muelas todos picadas. Ah, pero quieres gastar en un perro tatuaje.
0: Traes una muela, ya te dijeron que tienes 3 caries.
1: Que
0: en
1: te
0: una
1: apesta
0: muela,
1: la boca.
0: Que te huele la que te apesta la buchaca, pero el señor dice
1: quiere traer
0: es
1: tatuaje.
0: Que voy a ir a tatuarme la espalda, un Cristo y quién sabe qué.
1: Naco.
0: Ok, está bien. Ahí te va esta. Griselda. Está muy buena la de Griselda.
1: A ver.
0: Me molesta que la gente gaste dinero en relaciones a distancia, Don Cheto. Conozco personas que le mandan dinero a morras que tienen en el rancho que ni las ven.
1: ¿Sí?
0: Y allá se están gastando su dinero haciendo con otros, haciendo los güeyes.
1: Como lo que dijo Saiz, sí, es cierto, yo conozco una persona así.
0: Ah, buena esa, porque si le das este... Le das el ¿cómo se llama?
1: Es que le tengo que mandar...
0: A otra morra allá en México, y tú acá... Y la morra anda bien a gusto allá con camarones y todo el jale.
2: Pidiente billete.
0: Con otro vato, pues allá, llevándole a los camarones al otro, güey.
2: Yo he dicho, tiene que mochar. Se tiene que mochar. Tú tienes papeles y puedes ir y desquitar, jálate.
0: Yo conocí una experiencia de un vato que le mandaba a feria una rúcada allá en su rancho. No creo que de dónde era mi amigo. Y un día se dio cuenta alguien le dijo, creo que su hermano, su hermano le dijo, hey, ya no le mandes dinero a esta ruca, y le mandó una foto de ella con un vato besándose en un lugar. Y el vato le mandó quitar todo lo que le había mandado del norte. creo que una recámara, una sala o algo así grande. O sea, llegaron en camioneta y...
3: Y vámonos.
0: A ver, la tele y la cama y todo lo que él le había mandado para comprar. Una bocina Bluetooth, todo lo subieron a la camioneta. O sea, el vato dijo, no, yo voy... No, nomás le dijo, ahí muere y ya no te voy a mandar. Quiero todo lo que te he comprado, le dije.
1: Ah, eso también es mal gusto.
3: Aclaración para los radioescuchas, porque nos están mandando un montón de cosas que les molestan. No son lo que les molesta, es lo que les molesta que la gente gaste. ¿Me molesta que la gente gaste en qué?
0: ¿En qué? Sí.
2: A mí me molesta que la gente gaste en Starbucks. Ajá. Esa madre está bien cara y la gente como estúpida sigue pagando sus cafés de $10.
0: Quiero ser amigo de esta persona. ¿Quién es?
1: A mí me gusta que lo hagan a diario. Una vez, de vez en cuando. Pero a diario.
0: Amigo de esa persona. Yo también me molesta que anden con sus vacíos, güeyes, de la sirenita allí. A ver.
1: Mira, aquí dice Martín Axel. A mí me molesta que la gente gaste en la iglesia donde obligan a dar diezmo y los pastores con sus troconas. Mira. Ahí tengo una objeción, ¿eh?
0: A ver, adelante. Vamos contigo, estás en vivo, güey.
1: Tengo una objeción. Yo soy de las personas que si no sabes, no opines. Si no sabes lo que significa un diezmo y por qué la gente da... Yo diezmo, por ejemplo, pero no por dar dinero, sino por lo que conlleva diezmar, ¿me explico? Y la gente, o la mayoría de la gente que lo hace, no nos importa en qué se va, en qué se gasta, es realmente el por qué el diezmar. Se estudia, se analiza,
2: se prepara. Tiene bien lavado el cerebro.
1: No, ay, no. Sí.
0: Oye, pero... Tú pero das no diezmo, crees tú que... Pero, ¿a poco...?
1: Ya si me lo piden, ay, de como cuota, eso sí está mal, eso está mal.
0: Porque yo conocí un vato que trabajaba aquí...
1: De cuota, no.
0: Que él tenía que dar el 10% de su cheque a la... No me digas a qué iglesia iba, yo no sé.
1: Sí.
0: Pero a él sí le quitaban el 10%.
1: No, así ya de quitarle eso no, eso ya es mafia.
0: Me molesta que la gente compre tenis y ni se los ponga. Saludos a mi esposa Erika Peña, de parte José.
1: Ahora, con todo y apellido.
3: Me molesta que la gente gaste su dinero comiendo en restaurantes caros y a veces hasta dejan la comida ahí, en el mismo restaurante, ni se la tragan, dice Rudy.
0: ¿O sí?
1: A mí sí me molesta eso, que a veces yo quiero pedir algo y digo, chale, y esa señora lo pidió y pidió de tres y no se los comió.
2: A ver, ¿qué opinan de esto? Carolina, me molesta que la gente gaste en arreglos florales para iglesias, cuando eso se puede aprovechar en otras cosas.
0: ¿Los arreglos florales en las iglesias?
2: Puede
1: es que
2: ser,
1: yo
2: ¿no?
1: pienso que, bueno, andamos de gárgame, ¿verdad? No voy a decir nada.
0: Andamos de gárgame. Me molesta que la raza compre cosas de marca nomás por moda. Eso. Como los botis Stanley, Don Cheto. Los vasos cuesta, los vasos es lo mismo que de los de la Walmart y valen 10 veces menos, pero ahí andan de faraimayosos. Arturo, bien Arturín.
1: Aquí se molesta la gente que usa ropa de camuflaje, que gastan ropa de camuflaje, no son soldados los güeyes.
3: Saludos al chino.
0: Yo tengo un pantalón y se llama camuflaje.
2: No, yo no tengo, tengo una camisa, es una playera.
0: Una chamarra tiene.
1: Pues él es soldado, ¿vale?
0: Ay, no, pero no. Sí me gustan.
1: Camuflajeado.
0: Bueno, hoy anduvimos de...
1: Gárgamen, así de...
0: Gárgamen, de negativones.
1: Negativos.
0: Porque obviamente aquí todo se puede hacer bola y decir, hey, cada que se gasta el dinero en que le dé su perra gana, sí, pero hoy queremos estar de negativos. Ya tendremos nuestro segmento positivo. Ahorita es martes negativo. Regresamos.
3: Bye.
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8: Estos son tus tips de la hora del tráfico. Si te preocupa encontrarte con tráfico pesado durante tu recorrido, toma tiempo antes de salir para establecer una ruta alternativa en tu GPC. Evita las horas pico y los lugares conocidos por la congestión. Esto te ayudará a ahorrar tiempo y reducir el estrés en tu viaje. Estos fueron los tips de la hora del tráfico. 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

0: Señores, estamos en vivo y en los controles está descubriendo el break de la Ferrari, la Aquarius. ¿Me puedes dar el conteo para ir con la abogada Leti Valencia, por favor?
1: 5, 4, 3.
2: Déjela.
1: ¿Por qué?
0: No, nada, nada. Vamos con la abogada Leticia Valencia de la Liga Defensora. ¡Oda, petiota!
3: ¿Por qué no? Hola. ¿Eh? Buenos días, ¿cómo están?
0: ¿Cómo estamos, abogada?
3: Yo muy bien, don Cheto, gracias a Dios. ¿Cómo amaneció usted?
0: Amanecí con los puños bien cerrados y la rabia insolente de mi juventud. Dijeron los héroes del silencio, abogada, ando bien. ¿Usted qué tal? ¿Cómo le fue su fin de semana?
3: Muy relajante, muy con la familia estuve relajándome, pero ya lista para platicar bueno. De inmigración.
0: Qué bueno. Señores, si usted tiene alguna pregunta de inmigración para la abogada Leticia Valencia de la Liga Defensora, recuerde que los abogados de la Liga Defensora son abogados expertos que pueden llevar su caso migratorio a los mejores resultados, señores. 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Para preguntas, estamos en Instagram. El Chino al Aire, la Mami Locutora, Mami con Y, y Sito sí, Said y Don Cheto al Aire.
4: Correcto.
0: Abogada, ¿something you wanna say before?
3: Sí, quiero comentar sobre un aviso que salió el viernes de la semana pasada de la agencia de USCIS. Ahora están cambiando las reglas para el ajuste de estatus. El ajuste de estatus es cuando pides la residencia dentro de los Estados Unidos. Bueno, están limitando el ajuste de estatus para personas con circunstancias extraordinarias. Básicamente quieren que personas que califiquen para el proceso consular vayan a su país de nacimiento y hagan la entrevista allá. Aunque hayas entrado con visa de turista, visa de estudiante o visa de trabajo, la agencia se está poniendo muy estricta y esa violación migratoria de quedarte a vivir en los Estados Unidos lo van a usar como un factor negativo para negar tu ajuste de estatus, al menos que puedas presentar evidencia de que tú eres una persona de buen carácter moral que merece la residencia aquí adentro del país. Así que hay que tener muchísimo cuidado, siempre tener un abogado cuando están haciendo el ajuste de estatus y también ir con un abogado a la entrevista.
0: Ok, sí. Con un abogado en la entrevista, muy importante también eso. ¿Qué te iba a decir? ¿Quién sabe qué te
4: voy a preguntar a la abogada si es verdad que tendrá que salir la gente a arreglar sus papeles afuera de Estados Unidos, abogada, que porque se está haciendo muy viral esa noticia y quiere saber si sí. Es verdad.
3: Pues sí, es un aviso que mandó inmigración a los oficiales de la agencia de USCIS diciendo que al menos que puedan presentar circunstancias extraordinarias, si una persona entró con visa de turista y se quedó más del tiempo de lo debido o permitido, se tienen que salir. Obviamente no va a aplicar a todos los casos, por eso es importante tener un abogado, porque tienes que demostrar que eres una persona de buen carácter moral, que sí hay esas circunstancias extraordinarias en tu vida donde no pudiste salir a tu país de nacimiento a hacer el proceso consular. No significa que van a empezar a negar todas, pero tienen que ahora mandar más evidencia.
0: Ok. Abogada, tengo una, pero parecidona.
4: Pero ya lo aprobaron, ¿no, abogada? O nada más era como que todo lo tienen que aprobar, ¿no?
0: No te enojes, ¿vale?
4: No te enojes.
3: Es una regla que salió donde ahora los oficiales tienen que usar esa regulación para tomar decisiones en el ajuste de estatus.
0: Oiga, abogada, ahí le va a decir aquí Carlos. Dice, abogada, ¿es real la nueva ley? La ley supuestamente que los inmigrantes que se encuentran dentro del país y busquen obtener residencia permanente ya no podrán completar el ajuste de estatus en territorio nacional.
3: Es verdad que salió esa regla. En ¿sí? práctica todavía no hemos visto cómo va a salir porque acaba de salir el viernes, pero esencialmente el gobierno quiere castigar a personas por violaciones de su visa no inmigrante. So, si calificas para el proceso consular, lo más probable es que te puedan negar el ajuste y te van a decir, vete a México a solicitar la residencia allá.
4: Dale una.
0: No, yo te pregunté que sí. Si era la misma.
4: ¿Es la misma?
0: No, es que era otra pregunta, pero relacionada.
4: Lo mismo, okay, lo mismo.
2: Ya, ya de lo
0: atención. Oiga, no se aguanta cuando te la
4: abogada,
0: aplica.
4: pero esta situación quisiera que usted como abogada y como experta en el tema fuera puntual en explicarle a la gente para qué caso sería. Por ejemplo, si una persona está arreglando por cambio de estatus de matrimonio, no necesariamente tendría que salir. ¿Quiénes tendrían que salir en dado caso de que eso entre en vigor?
3: Esto ya está en vigor. Lo que están diciendo es que si tú violaste las condiciones de tu visa, como visa de turista, visa de estudiante, visa de trabajo, porque te quedaste a vivir en los Estados Unidos, esa violación migratoria ahora lo pueden usar para negar tu ajuste de estatus, porque van a decir, tú tienes que hacer el proceso consular, ya que estabas violando las condiciones de tu visa. So, sí está ya en vigor, pero no va a aplicar a todas las personas que puedan demostrar que califican para ajuste de estatus y que tienen circunstancias extraordinarias en su vida.
0: Pregunta, Victoria.
4: Ese trozo se manchó.
0: Don Cheto, me llegó mi perdón de inmigración. ¿Cuánto tiempo llega mi cita para la entrevista, Victoria?
3: Cuando mandes todo lo que se necesita del patrocinio al Centro de Visas, que es la agencia que programa las entrevistas, entonces en Ciudad México se tarda más o menos año y medio en que te den la entrevista. Y eso es normal porque es el consulado que está más saturado.
1: Abogada, ¿cuánto tarda la cita del juramento? Tuve cita en abril, en abril 20. Fui aprobada el mismo día, pero aún no me llega nada.
3: ¿Sabes? Está en el condado de Los Ángeles ahorita una pausa que estaba escuchando que no están dando los juramentos o las entrevistas. No significa que no te va a llegar, nomás que están como atrasando los juramentos. Tienes que esperar, pero lo más probable es que te va a llegar dentro de 1 a 3 meses después de que te hayan aprobado el caso.
0: Ok, está bien. Mi suegra tiene cita para su asilo. ¿Recomienda que vaya como está la cosa? ¿A dónde que vaya? ¿A dónde?
3: Bueno, no sé si es en el tribunal o con la agencia de USCIS, pero cualquier entrevista deberías llevar un abogado. Si es una audiencia con el tribunal y no te presentas, te van a dar una orden de deportación en tu ausencia. Eso definitivamente deberías ir.
0: Ok, sí que vaya, pues usted tiene que ir, pues tu suegra, ¿vale? Pues sí. Es como quiera que sea. Ok, sigamos
4: Abogada, si se me pasó una cita debido a la fecha, ya ha dado el número, ¿lo puede repetir?
3: ¿La cita de qué?
4: O sea, la cita que tenía para USCIS, creo que al parecer no pudo asistir o algo y que quiere reagendar, ¿que a dónde llaman?
3: Ah, claro que sí, es el 800-375-5283, 800-375-5283, y vas a pedir un rescheduling of your biometrics, si es la cita que faltaste, o incluso si es una entrevista, también puedes llamar y decir que no pudiste asistir por alguna razón para que te programen otra vez.
0: Ok. Abogada, gracias por estar con nosotros, abogada. Yo tengo una pregunta para el público y quiero aprovechar, ahorita la voy a hacer a la abogada. Ok, pero primero vamos a cerrar el segmento como se debe. Señores, gracias, abogada, por estar con nosotros, abogada Leticia Valencia de la Liga Defensora. 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
0: Ok. Ahora sí, hoy vamos a inaugurar un segmento nuevo, que de seguro no voy a volver a hacerlo, que se llama Tengo una duda, pero una duda, ¿cómo se dice? Real, pues, tengo una duda...
2: Genuina.
0: Genuina. Se llama Duda Genuina. Y les explico.
4: Al regresar va a ser eso.
0: Sí, ahí te va, Duda Genuina. Abogada, andaba yo con mi esposa el otro día en la tienda Marshall, historia real, el sábado... Y compré una pijama polo en la Marshall.
2: Ok. Uh-huh.
0: Entonces yo me la puse para dormir y mi hija me dijo, ¡ey! ¿No trae calzones? Duda genuina. Si yo compré una pijama, ¿edad que va sin calzones abajo?
2: Sí. No va a
0: caer. Abogada, está usted vivo. Adelante.
3: Sí, claro, una pijama es

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0: favor, Acuarios.
1: 5, 4, 3.
2: Ay, ¿por qué se ríen?
0: No, es que me rí porque, no sé. Señores, bienvenidos a una hora más de programa. 6 después de la hora, vamos a nuestro segmento nuevo que se llama Duda Genuina, donde usted puede decir, tengo una duda genuina. Y usted nos la dice y nosotros aquí...

0: debatimos.
1: Sí, señor.
0: Sí, vamos a empezar. Tengo una duda genuina.
1: A ver, échemela.
0: Compré una pijama en la Marshall. Compré una pijama en la Marshall, una pijama azul, azul marino muy bonita.
2: ¿Flojita?
0: Flojita, okay. Marca Polo. Estaba bien chidilla.
1: Ok.
2: ¿De qué tipo de tela?
0: No sé, pues era nomás polo, edad de sí, la Marshall.
2: Suavecita.
0: Simón. Y ando bien gustoso. Entonces yo me la puse sin calzones, sin calzones, sin calzones. Y yo tengo una duda genuina. ¿La pijama era que va sin calzones o va con calzones abajo?
1: Depende.
0: Sin calzones. Si no, no va, what's the point?
1: A ver, yo le voy a decir.
0: Vamos contigo.
1: Sin yo le voy a decir. Por ejemplo, ahora que yo fui de viaje, ajá, me llevé pijama porque...
0: ¿A Nueva York?
1: Sí, porque fui de viaje a Nueva York. Porque iba a compartir departamento con varias personas.
0: Ah, ay, chico, sí, chinero,
1: si
0: güey.
1: Yo, si yo iba a llevar mi pijama, no, me tengo que poner ropa interior abajo, no, claro que sí. No, no, no,
0: nomás al puro exterior.
1: No, claro que no.
0: Con más razón.
1: No, claro que no. Claro que no, porque uno tiene que ser consciente de la gente con la que va.
2: Yo soy team sin nada.
0: Yo soy team sin nada, Chinel. No, tú duermes encuerao.
3: Yo sí, encuerao.
2: A mí me fascina.
0: Yo dormí encuerao, pero ya dejé de hacer. Le hice un hoyo a colchón, vale.
1: Del olor
3: a su rama.
1: Del olor.
0: La nariz de tamal, güey.
2: Qué tan chico estaba el hoyo, vale.
0: Ok, va. Entonces, duda genuina. Aquarius, are the pigeons go without underwear or with underwear and under?
4: Sí.
0: Sin, ¿verdad? Ok, gané.
2: Sí.
0: Gané. Ok, este segmento nuevo que se llama Duda Genuina es la raza puede decir una duda genuina que
1: tenga. Pues para que vaya poniendo algo los martes, porque los martes no va, no tuviste infancia.
0: Duda genuina.
1: Duda genuina. Ni va chica más, no. Es que no, eso va los jueves. Por eso dígame antes de que usted vaya.
0: No, es que a mí las ideas vuelan en mi mente. ¿Cuál es avecilla?
2: Yo que vengo llegando y que estoy de invitada. Los segmentos usted los hace, ¿no, Don Cheto?
0: Lo que se me ocurre al momento, en verdad, hija. Tú ya me ves trabajar y sí, te voy a decir una cosa. No lo hagas así nunca.
2: No, jamás, nunca.
0: Oye, va. Que duda genuina. Entonces, aquí, ya, por ejemplo, yo ya salí de dudas. Tiene una duda genuina. Creo que van sin calzones abajo la pijama. ¿Tiene usted alguna duda genuina que podamos debatir?
2: Aquí me cae llegar una.
0: Adelante.
2: Dice, duda genuina. ¿Qué va primero? ¿La crema en el cuerpo o la loción?
0: Pues que no es lo mismo.
1: No.
0: ¿No?
1: La loción es el perfume. ¿La crema o el perfume? ¿Qué va primero?
0: No, ahí te va. Permíteme, yo como experto perjumero.
2: A ver.
3: Resulta.
2: Ahora.
3: El cuerpo es tuyo 81, el de los temerarios.
0: De hecho, hay...
1: Lo que va, a ver... Nada más que le respondo primero su duda a esta mami. Lo que pasa es que en inglés a la crema le dicen lotion, pero en español a loción es perfume.
2: Sí, perfume, como agua.
0: Pues sí, la crema lavar y lotion. Ahí te va. Un perfume, para que dure más, tiene que estar en una piel hidratada. Porque los perfumes funcionan con tu calor corporal. Entonces, una piel hidratada, el perfume te va a durar mucho más. Porque estás hidratado. Si no tienes una piel hidratada, el perfume se va a oxidar más pronto en tu piel y probablemente las notas primeras, porque son tres notas los que tienen los perfumes.
2: Ay, ahora, cálmate, Patrick. Patrick, de perfume.
0: Ahí te va, la nota primera se puede oxidar de volada en una piel que no está bien hidratada. Uh-huh. Dos, de perfumes, tip de perfumeros. Nunca te hagas el perfume, ¿cómo se dice así?
1: Nunca te lo talles.
0: Frotes. Porque le están matando la nota de entrada a los perfumes. No. Y el perfume se pone donde haya latidos del corazón. Cuello y aquí.
2: Yo siento que me late muñecas. En todas partes. Sí,
0: muñecas, ahí es donde se puede. Te puede echar donde quiera.
1: Muñecas, vámonos.
0: Pero nunca hagas esto así. Nunca hagan eso.
1: No. Yo siempre digo, muñecas,
2: vámonos.
0: No hagas eso. Date el esprayazo, unas 6 pulgadas. Shh, shh, y te puede dar chuchu, pero aquí donde haga la sangre esté fluyendo. Ok, entonces esa duda genuina, primero va la crema y luego el perfume. Está bien, esa ya la sacamos del parque.
3: Duda genuina.
2: Sí, de acuerdo, señor.
3: Cuando vas a un baño público y están esos papelitos para sentarse a...
0: No lo pongas, tú siéntate a lo brava, no te pasa
3: que
0: nada.
3: Ve que haces el hoyito, ¿esa madre va para atrás o va para enfrente?
2: ¿Qué?
0: ¿El hoyito va para atrás?
2: Sí, para atrás, güey.
1: ¿Qué? ¿De qué?
3: ¿Cómo?
2: ¿El del papel?
0: Ves que vas al baño público y tienen aquí, ves que tienen aquí, pues, como una seat cover.
3: Sí.
0: Y en medio, pues está un hoyito ahí, está un papelito suelto. ¿Ese va para atrás?
3: ¿Va para atrás o va para adelante?
2: Para atrás.
0: Ahí te está marcando la figura.
3: La figura.
0: Pues,
2: ¿dónde por razón, el corazón siempre me mía.
3: Yo siempre lo contaba.
0: Oye, ¿qué te va a decir?
1: César,
0: ¿no? No, lo que pasa es que cuando cae, sí se va humedeciendo y si duras mucho en el baño, pues te llega ahí. Yo nunca uso esa madre. Yo soy un vato de rancho. Yo me siento como usted. Ok, va.
1: Dice César Alejandro, duda genuina. Ya se terminaron los jueves de misterio para no venir los jueves y nomás estarlo esperando.
0: Sí va a haber, sí va a haber.
3: Ahora resulta
0: que... estar aquí, porque el misterio de los jueves es precisamente ese. Irá a ver,
3: ahora,
0: irá a ver.
3: Ahora resulta que no es, vas a escuchar por un jueves de misterio. ¡Cama!
0: A ver este vato. Duda genuina. ¿Se limpia uno sentado o parado? ¿Cómo estás a limpiar parado?
3: ¿De atrás para adelante o de adelante para atrás?
0: Ah, esa es buena,
2: ¿eh? ¿De adelante para atrás?
3: ¿De adelante? No, de atrás para adelante.
2: ¿Así? No.
0: No, no es para adelante, chino.
2: No manches, chino, por eso que te quedas todo apestoso.
0: ¿Te digo una cosa? Por eso que te quedas apestoso.
2: Por eso que quedas todo apestoso.
0: Está bien buena, está bien buena. Vete.
3: Oye, a ver, espérate.
0: Vete.
2: Con razón te pica todo ahí.
0: ¿Para afuera?
3: No, yo la hago para enfrente.
2: Güey, por eso te pica.
3: Pues soy zurdo.
0: A ver, ahí está. No, espérate, no espérate ahí. A ver.
2: Es de frente para atrás.
0: No, si es para. A ver, ¿tú cómo te limpias?
2: Así.
0: De frente. Para afuera, pues. Para afuera, para arriba, para
2: enfrente, para atrás.
0: A la espalda, hacia la espalda.
2: No de atrás, para enfrente, como el chingón.
3: No, pura.
0: Sí, güey.
3: No, yo me limpio.
1: Te quedan todos los gumaros te quedan apestosos, chingón.
0: Por eso. Las mujeres no se han de limpiar de atrás para enfrente.
2: Olvídate.
0: Porque luego les puede...
3: Una infección.
2: Bien fiello.
0: Y tú no, tú no, tú es loco, es para afuera.
2: No manches,
0: o sea,
2: si no.
0: Para la espalda.
3: ¿Para la espalda? Para que se huele que huele allá.
1: Dice por acá mi comadre Marisol, comentario al margen, vato que dice, ¿notas de perfume? Una chiquísima más.
0: No, pues que el perfume tiene tres notas.
2: Son la tus perfumes.
0: La principal, la mediana y la mera perra.
1: Pues yo nomás le digo que fue nota al margen.
0: Si no saben de perfume, no digan, hombre.
1: Duda genuina. Todas las mujeres usamos el mismo brasier varias veces sin lavar o nada más soy yo, dice por acá Claudia.
0: Ahí yo no soy
2: la neta.
0: Vamos contigo,
1: Mami.
2: Sí, sí lo uso varias veces.
1: Sí.
0: Va, duda genuina. ¿Do you guys use the same bra more than once?
4: Depende de mi día.
2: Depende de la blusa o lo que te traigas arriba.
4: No, depende de mi día, como si...
0: No se lo lleva.
1: Si sudaste o no.
0: Si el novio no lo roba y se lo lleva, pues sí. ¿Verdad? ¿O qué pasa?
4: Sí.
2: Duda genuina.
0: A ver, pero no vamos a hablar más del brasier.
1: Yo creo que el brasier sí tiene que ver, sí tiene que ver si sudaste o no, si andaste así a puerconona o si nada más tuviste tu día normal. Okay. Bueno, yo creo que la mayoría lo guarda, ¿no?
0: Un pantalón, tercera vez que me lo pongo sin lavar.
2: Yo no lo traigo 24
1: yo
2: horas.
1: Los jeans, yo los uso por lo menos tres veces sin lavar. Los jeans. Los jeans yo creo que sí se vale.
0: Pues mira, yo llego a la casa y me pongo ropa, pues más para andar en casa, ¿verdad? Mis chorcitos. Chalala, y pues ay, digo, si pantalón nomás lo sé para estar sentado un ratillo. Pues ya de una vez ese, pues ya, como quiera que sea. Ok, va, duda genuina.
2: Si dormir es gratis, ¿por qué cuesta tanto levantarse?
0: ¿Esa es duda genuina?
2: Sí.
0: Está buena, ¿eh? Si dormir es gratis, ¿por qué cuesta tanto levantar? Porque te dormís tarde. Estás pagando el precio a la hora que te...
2: De dormir.
1: Duda genuina. ¿Cuántas veces va a durar este segmento?
0: Yo creo que nomás hoy. Nomás se va a hacer hoy, por eso.
2: Duda genuina.
0: ¿Estás ahí?
2: Por eso participé.
0: Participe, porque yo nomás se me ocurre algo y nomás luego una perra vez.
3: Pues yo creo que...
2: Yo tengo la duda que les pregunté de fuera del aire. ¿Se a me ver, a preguntar?
0: Contigo, estás en vivo, güey.
2: Duda genuina. Ustedes como hombres, si ven a una chava llegar, guapa, ¿la pueden desvestir? No, así, o es puro mito, de acá, con la mirada.
3: No, sí, definitivo.
0: A ver, adelante.
2: ¿Sí la puedes desvestir?
1: Los vatos creepies como chinos se le imaginan hasta encuerada.
2: Sí, onda.
3: La neta sí.
2: Es pregunta genuina, ¿sí la puedes desnudar?
0: Ah, sí. No, no podemos, pero sí te imaginas. Especialmente entre más destapada, Andy, la imaginación...
2: ¿Es más rápida?
0: Es más rápida, sí, claro.
1: ¿Entre más creepy seas?
0: Sí, si traes una blusita así con el lomo descubierto...
1: El lomo. ¿Cómo el lomo,
2: si
1: señor?
2: Traes una blusita verde, vas a decir, escotada.
0: Si traes una blusita con el lomo descubierto y ombliguera, pues ya nomás ir al pedacillo que uno tiene que imaginar.
2: Cierras los ojos, dice.
0: Es un puro pedacillo, ¿verdad? En cambio, si traes un vestido de bien a bien, dijo Chucheras, así
2: sí, de cuello de tortuga.
0: Pues así uno le cuesta un poquito más trabajo. Okay. Pero entonces, en pocas palabras, ¿sí no sí podemos desvestirla?
3: Sí. En caliente.
0: Porque ya dijo el chino, ¡tele yumbina!
1: Para que se ponga bien cachichurris.
0: Okay,
1: duda genuina. De la cabina, ¿quiénes son solteras?
3: Yo. Todas.
2: Todas.
0: La mami.
1: No, solamente. Solamente Acuarios no. Acuarios no.
0: Ya lo conocí yo.
2: Yo estoy con ella.
1: Se vino corriendo de su break. Sí, se vino corriendo de su break.
0: Yo.
3: Corrió desde allá afuera.
0: Yo. Ya.
1: Sí, bueno. La otra estaba en su break que no viene.
0: Pero tenemos dos y dos. La Acuario, la Giselle y la Acuario traen novio. La Ferrari y la mami.
2: Soltera.
0: Están solteras sin lujo.
2: Pero estoy soltera, pero jamás sola.
0: Sola.
3: Hablando del papel de baño, don Cheto, duda genuina. ¿Todavía se debe usar cesto de papel para o no?
0: Sí, se tiene que tener uno allí, pero depende donde vivas.
3: Yo digo que ya no. Ah, el baño, el papel está diseñado para que lo puedas aventar.
0: Sí. ¿Se aviente, da?
3: Sí.
0: Pues te diré que según nosotros nos dieron ya luz verde de que poder tirarlo ya en la taza, entonces ya.
3: Es que esa madre.
0: Estamos, tenemos un
3: botecito con tu...
2: Duda genuina.
0: Ahí para escoger uno ahí, cuando se cae el papel, a ver cuál de está medio bien que se pueda.
1: Yo ya voy a decirle al chino, el huevos de tostada.
2: Guácala.
1: Pues, una embarrada de frijoles ahí. Porque trae una embarrada de frijoles ahí.
2: ¡Ay, no!
0: ¡El huevo de todo! ¡Porque trae embarrada!

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1: 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Estos fueron los tips de la hora del tráfico. 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

0: Ok. Familia, estamos en vivo. Buenos días. 48 después de la hora. Ah, qué vato tan despistado soy, hombre.
1: Para la gente que todavía nos va a preguntar, oigan, ¿y por qué no lo estamos viendo en tele o no lo estamos viendo en YouTube?
0: Te voy a decir un mensaje de un vato. Dice, Don Cheto, pregúntele a Saí que por qué nos están viendo en YouTube. Yo ya sé por qué, pero lo noto muy contentito. Hagámosle enojar. Esta semana nos vamos a ver en YouTube, nada más en puro radio, señores. Ni en YouTube ni en tele. Estamos arreglando las cámaras.
1: Pero nos podrá escuchar, o sea, sí va a haber audio.
0: Audio sí
1: va a haber, pero no va a haber imagen. No podrán disfrutar de esta belleza que tienen aquí. Pero el lunes regreso. Mientras tanto, pues aguántense con puro audio.
0: Sí, con puro audio, con puro audio la vamos a armar. Saludos a todos, muchas gracias, a todo el público. Que se le hayan pasado bonito el día del, ¿cómo se llama? El día de los
1: Memorial Day.
0: También saludos a todos. Y pues ahí andamos. Gracias a la gente que nos apoyó con las gorras también. Se nos vendieron en menos de 2 horas.
1: Don Cheto,
0: piezas.
2: ¿Vas a sacar más?
0: Sí, ya estamos haciendo más. Que sí, va a haber más.
1: Perdí una apuesta, necesito una playera, necesito unos tenis.
0: Necesito una polla, don. Oye, ¿cómo le decimos al chino?
1: Oye, huevos.
0: Huevos de tostada.
1: No, pero se los voy a pagar.
0: Ok.
1: O sea, un vato me dijo, no me pagues, págame, cómprale unos. O sea, quiero unos tenis de Don Cheto firmados, yo se los voy a pagar a usted.
0: Ok, está bien, ni modo. Te voy a rebajar allí de lo que te debo ese.
1: Pues ni modo, pues ni sí, modo, pues ya que, a pagar deudas bien, por güey.
0: Pagar deudas, pues ahí te agarras apostándole a
1: tu... Ah, ya sé, sí, te le juro que sí pensé que iban a ganar.
0: Un vato jura que yo le debo una playera.
1: Ah, sí, que del Toluca.
0: Que de Toluca, Monterrey, ¿yo qué ando apostando en Toluca, Monterrey? ¿Por qué yo apostaría en un partido de Toluca, Monterrey?
1: Pues yo no sé, sí,
0: ¿qué digo yo?
1: Me mandó el mensaje y le dije, pero pues, ¿por qué? ¿A quién iba él?
0: O sea, pero está bien, pues, Eda, pues está bien. Pero yo estoy apostando yo, Toluca, Monterrey.
1: O sea, ¿a quién le va?
0: Pues sí, lo que digo yo, vale. Bueno, como quiera que sea. Gracias, querido público. Síganme anda bien gustoso en TikTok. Porque ya había llegado a los 950 mil y me bajaron 300 seguidores, mira.
3: ¿Cómo crees? ¿Y eso por qué?
0: ¿Quién sabe? ¿Quién sabe? Pero bueno, como quiera que sea, sígame en TikTok, Don Cheto Oficial.
1: Necesito que me manden en las redes sociales el chino al aire, ¿dónde comprar unos cohetes? Ya viene el 4 de julio. Yo sé que a muchos les quedan gordos, pero de esos que truenan perro.
0: Ahí va, en nuestro segmento de hoy, de ¿qué te enoja que gaste la gente?
1: ¿En qué gaste?
0: Me enoja que gasten en cohetes. Y ¿ya? Más que ya son unos señores ya grandes como tú, chino, que todavía andan con sus cohetecitos ahí.
1: Pero está bien perro, está bien perro.
0: No sé que le hayas tú a la tronadera, güey, ya.
1: Está chido, ¿qué nunca ha tronado cohetes así en el barrio? Le falta barrio ese... Así unos cohetes, pero no me salgan esas cosas que venden aquí en cualquier tienda con puras lucecitas, nada. No. Chales.
0: No,
1: un macizo, que... macizo, perro.
0: Perrón. Bueno, a
1: Chino. Pero barato, quiere, pero barato.
0: Pero barato. Chino pero... quiere cuets para el 4 de julio, que ahí viene y ya, ¿verdad?
1: Ya, señor.
0: Ya 10 días.
1: ¿Qué tenemos? Tenemos ahorita ya, ¿qué festividad se acerca? Mayo,
0: junio. Primero es junio.
2: Junio, sí.
0: Oh, no, es muy temprano para andar comprando cuets.
1: No, nada más es junio, es 4 de julio.
2: Ya los tienen.
0: Qué bueno, está bien, pues ahí es.
1: Si no, para ir a Las Vegas o a Arizona, ¿no?
0: Te agarran, vato, y te están metiendo en un problemón, güey, nomás por ver lucecitas en el cielo, chinel. Tú sabes lo que te van a brochar.
2: Ya. Yeah.
0: Que ni Gonzalo Sansores te anda sacando de esas, vale.
1: Tienes razón.
0: La mera neta, homeboy.
1: Mejor alguien que ya venda aquí.
2: Tenías que ir en abril.
0: La mera neta, pero bueno, está bien, cada quien. Ya nos andamos yendo de YouTube nada más.
3: Sí, señor.
0: Quedamos aquí más tiempo.
3: Así es, de hecho, estaremos el día de mañana en YouTube desde las 7 de la mañana. El día de hoy estuvimos más tarde porque Balita, que es el encargado de YouTube, me dijo que no sabía que íbamos a estar al aire en radio, el que pensó que era semana libre. Entonces se enteró ya cuando eran como las 8:30 y hasta esa hora puso el YouTube hoy.
0: Entonces, no te preocupes, camarada, todo bien, hijo.
3: Pero ya mañana estaremos desde las 7 a las 10 en vivo en YouTube y en radio toda la semana. Ya el lunes, de lunes al jueves, regresaremos como habitualmente.
0: Sí. Bueno, los queremos mucho, familia. Regresamos más con nada más en la radio para que nos escuchen también. Buenos días. Buenos días.
3: Buenos días.
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4: Oiga, familia, buenos días. Estamos en vivo. Saludando a toda la gente que anda ya trabajando. ¡Ay, me oigo! Se le sigue recordando a todos los interesados que quieran ya amarrarse. La chica Ferrari ya se quiere cantonear. Entonces andamos ocupando peones que quieran ya cantonearse con la chica Ferrari. Amarrarse ya de bien a bien, dijo Chucheras. ¿Qué son los requisitos para eso, chicos?
5: ¿Edad? A mí me gustan mayores.
4: Ok, ¿le gustan mayores de esos que llaman señores?
5: Señores, altos.
4: ¿Altos?
5: Sí, no, que sean responsables y que me den mi lugar y mi respeto, señor.
4: Give me a age range, una edad. Un rango de edad.
5: Maybe de 36 a 42, 45, I'll do 45.
4: Los de 45 están bien interesantes.
5: Yeah.
4: ¿Edad?
5: Especialmente si tienen así como white beard.
4: Pacífico. Como medio parchecitos.
5: Sí. ¡Ay, ya!
4: Ok. Si usted es un muchacho que está entre los 30 y cuántos.
5: 36.
4: 36 y 46. La Ferrari anda buscando un muchacho alto. Con hijos sin hijos, dilo verdad.
5: ¿Puedo aceptar que dos? Más de dos, I don't think so.
4: Más de dos, no.
5: Más de dos, no.
4: ¿Y puede tener dos hijos con la misma o con diferente?
5: No, con la misma. Sí, son
4: con
5: diferentes.
4: La misma.
5: Yes.
4: ¿Por qué no va a andar peleando con otras dos?
5: Sí.
4: ¿Cómo estás, mami?
6: Muy bien, muy contenta. Yo ya sé que encantada de acompañarlos y visitarlos muy tempranito. De temprano me hablaron anoche. ¿Qué onda? ¿Jalas? Jalo.
4: Jalo.
6: ¿Qué hago?
4: No, pero no digas jalo tan pronto.
6: Bueno, voy.
4: ¿Qué
6: digo, no puedo. ¿Qué hubiera dicho?
4: ¿Qué hubieras dicho tú? ¿Con Don Cheto?
6: Con Don Cheto.
4: Lo que quiera.
6: Ay, pues algo así fue. Oye, ¿qué onda? ¿Vas con Don Cheto? Claro.
4: ¿Vas
6: claro,
4: a voltear ahora, hija?
6: Ya sé, ya hoy sí que... Y me están pegando duro, Don Cheto, ¿eh?
4: Pues querías...
6: Desde que llegué, querías Norte.
4: Querías Los Ángeles.
6: Querías Norte. Sí, hoy vamos allá. Creo que se llama la ciudad, La Puente.
4: Ah, La Puente, California.
6: Ajá.
4: Yo no viví en La Puente, pero viví en Baldwin Park, que es la ciudad pegada.
6: Pues al ratito, de hecho, si
4: yo
6: usted me lo
4: por
6: permite.
4: ¿Por dónde te vayas?
6: Allá en una pescadería que se llama El Pescador, para la gente allá de Los Ángeles.
4: Ah, El Pescador de La Puente.
6: Sí.
4: Sí, muy famoso.
6: Ahí voy a estar. Para la gente que nos está escuchando en Los Ángeles, hay Merengues Méndez.
4: Órale, pues, porque recuerden, si no sabían, los que no sabían, pues bueno, la mami es nuestra locutora acá de la estación de Los Ángeles y todo el mes de mayo se dio la tarea de visitar, pues,

0: las diferentes ciudades de aquí de Los Ángeles, pues del condado de Los Ángeles, y hoy le toca La Puente, donde ella hace su programa, hay regalos, o sea, todo normal, ¿verdad?
1: Y damos taquitos a la gente que llega y todo, ¿no cree que así, nomás así?
0: No, que nomás va uno así a la pura bravo.
1: No, pues no, ¿verdad? Dice mi mamá que nunca hay que llegar con las manos vacías.
0: Vacías, bien.
1: Sí, pues sí, cierto.
0: Regularmente los martes, ¿qué tenemos? Que ando bien, ando más desencanchado, ando ahorita más desencanchado que el hombre araña en un potrero, hijo de la tiznada.
1: Es martes.
2: Bien tapado, una chica más.
0: Una chica más. Era una chicotota, ¿verdad? Sí, está bien.
1: Una chica.
0: No se diga más, Ferrari. Una chica más. ¿Sabes qué es una chica más?
1: No, conocemos.
0: Es que nosotros consideramos que hay cierto comportamiento en los hombres modernos que es, pues, ahora sí que muy femenino.
1: Ah,
0: entonces,
1: okay,
0: como
1: okay,
0: que nos echamos carrilla al comportamiento muy femenino en los hombres, ¿verdad?
1: Sí, sí.
0: Entonces
1: sí,
0: la
1: sí,
0: raza habla y dice, no, pues mi compadre, esto, o tengo un amigo que hace esto, o mi esposo hace esto, que es muy muy femenino.
1: Ah,
0: entonces,
1: okay,
0: como que nos agarramos cura de allí.
1: ¿Como por ejemplo?
0: Por ejemplo, bueno, te voy a contar las últimas. Por ejemplo, la semana pasada conté que un amigo mío me dijo, no me gustas cuando te pones colores brillantes. Me gusta cuando te vistes de negro.
1: Ay,
0: Es como sospechoso, ¿verdad?
1: Sí.
0: Suspicious, sí, es suspicious.
1: Definitivamente. O cuando dice, ay, no voy a la playa porque se me mete la arena.
0: Se me mete la arena en todas
1: me
0: partes.
1: Pica.
0: Odio la playa.
1: Ya. I got you. I got you, sir.
0: Una rolita y regresamos.

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1: Vato que dice, no me hablen porque ando triste, ando porque quite. Perdieron mis Pumas. Una chicotota más. Chino, vamos contigo, bellón.
2: No, espérense, los que les gané, apuesta de que le ganó el Pumas América, páguenme porque estoy pagándole
1: las otras. Estoy pagando las otras. ¿Perdiste mucho, güey?
2: No, sí, como un sí. La de gallo, dos, tres güeyes en internet. No, que 100 va. Ya llevo como 300 pagados.
3: Pero la chicotota fue como lo dijo, ¿no? Pero,
1: así como, ¿qué pasó, chico? ¿Cómo estás?
3: Estoy tite.
1: No quería venir. Ya pasó, Chinel, ya pasó. Vamos a una chicotota más el día de hoy, a ver qué dice la raza. Saludos a todos los que le van al Cruz Azul. Felicidades por su campeonato, que también ya, pues ya tenían ratito que no, ¿verdad? Pero Pumas tenía más. Entonces, pues, ni modo, amigos de Pumas, así es el fútbol.
3: Ya tengo una que me llegó acá por redes sociales. Joel Chacón dice, buenos días, mi primo me dijo, nomás no te arregles la barba porque te ves muy toscote.
1: No te arregle la barba porque te ves muy toscote, una chicotota más.
3: Sin duda.
1: ¿Qué es eso?
2: Te ves muy toscote, ahora.
3: Toscote.
1: No te arregle la barba.
2: ¿Pero qué nos pone que es mejor que te veas toscote?
1: Te ves muy toscote.
2: ¿O no?
1: Sí, pero pues dile a este.
3: Serían con los pelillos acá, uno por allá, otro por allá, ¿no? Hasta se agradece cuando se arreglan la barbita. Dice, vato que come ostiones y cierra los ojos y dice, guácala.
1: ¿Te vas a comer eso? Vato, come
3: y que cierra los ojos cuando se pagan los ostiones.
2: ¿Usted le gustan los ostiones?
1: Fíjate que no son muy fans, pero no son, pero no me no.
2: No le desagradan.
1: No me desagradan.
3: A mí,
1: o sea,
3: sí me
1: si
3: gustan.
1: Están allí, pues sí agarro, pero, o sea, no soy guacatilas, no.
2: Ok.
1: No, más bien, no me, no, si voy a un lugar de mariscos.
2: Sí.
1: No voy a pedir ostiones.
2: Ok.
1: No, puedo pedir camarón, o sea, y tengo todavía 5 opciones antes de llegar al ostión.
3: Yo, como buena roseritense, recién salidos del mar, hasta arenita traen, ¿cómo no?
1: ¿Sí?
3: Ostiones.
1: ¿Es todo? Sí, sí, traen arenita.
2: Y
1: a ver, vato, ¿qué
3: dice?
1: No, a mí me gustan los ostiones. Dice, buenos días, Don Cheto. Dice, díganme, por favor, en cabina, si tengo mi playlist de Marisela, Ana Gabriel y Amanda Miguel.
2: Sí, sí es.
1: Y
2: sí
1: le
2: es.
1: Puse a mi playlist Las Divas del Ayer. ¿Qué
3: ay,
1: soy?
3: No.
2: Hermano, nos vamos este fin de semana a West Hollywood. Prepárate, por favor, te quiero bien entallada.
3: Pues sí.
1: Salud para mi compa Juan. No te puedo decir que eres porque nos censuran, pero sí eres. Hablándolo por lo claro. Pero fíjate cómo les puso al playlist Las Divas del Ayer. Hijo de...
3: Don Cheto, ¿puedo a mis redes sociales para que me sigan mandando?
1: Por favor, baby.
3: Arroba la mami locutora, mami con Y.
1: La mami locutora.
3: Arroba la mami locutora, mami con Y. Me mandó aquí un muchacho que se llama Mayo, dice, estoy reemplazando mi terraza y está algo alto. Quitamos una tabla, ponemos otra, pero cuando tocaba cambiar el protector para no caerse, mi compadre dijo, ay, ya no le puedo ayudar, tengo miedo a las alturas y sin protección no.
1: Ah, ¿sin protección o...?
3: Sí, una chica
1: una
3: más.
1: Una chicotota más. Oye, dice nuestro compa Aje Rivas, el de los perfumes.
2: ¿Qué dice?
1: Dice, vato que dice, tu perfume está muy fuerte, a mí me gustan los suavecitos. Una chicotota.
2: Ay,
1: más.
2: No.
3: Yes, yes.
1: ¿Sí? ¿Sí es una chica más, verdad?
2: ¿Se da cuenta que la mayoría de los comentarios de hombre a hombre pueden ser chica más?
1: Sí, machín.
2: Sobre todo cuando tienen que ver con su aspecto físico, su ropa.
1: O cosas así.
2: Sí.
3: El corte de cabello, sí, cierto. Claro.
2: Pato que dice, hay unos travesaños bien bonitos. Es una chica más. ¿Qué son travesaños?
3: ¿Qué es eso?
1: Travestis.
2: Un vato, un niño, niña.
3: Ay, yo pensé que era algo de construcción.
2: No. Se lo mandaron justo al chino porque el chino es algo que diría
1: una
2: él.
1: Niña con palanca al piso.
3: Tú dices, si ves a una trans y dices, ¿cómo no?
2: Sí. No solo dices. No solo dices, se la merienda.
3: ¿Neta, chino?
1: Yo qué sé.
2: Yo no soy idiota. Para perdonar.
1: El que perdonó.
2: Estelo tielo.
1: Convirtió el agua en vino. El que perdonó. Caminó sobre el agua.
3: Yo no camino en el agua.
1: El que perdonó. Multiplicó dos panes y dos peces.
2: ¿Y
1: el
2: yo?
1: Que perdonó. Sacó los demonios y los puso en cuerpos de cerdos.
3: ¿De
1: el que perdonó duró 40 días en el desierto.
3: Sí. ¿Pero cómo
1: el
3: le haría?
1: Perdonó...
2: Y yo no hago nada
1: y
2: de
1: no
2: eso.
1: No hago nada de eso.
2: Nada.
3: ¿Pero cómo le harías para no verle el Tamagotchi? O sea.
2: Pues no sé, nada más digo que se ven bonitos.
1: ¿Y quién dijo que no se lo quería ver?
2: Y probar así.
1: Claro, de bien a bien.
3: Fuertes declaraciones.
1: Vamos a seguir aquí.
2: No. Dice, el viernes de la semana pasada andaba en el Walmart. Y miré un tinte para la barba. Pues llego a mi casa y me lo pinto.
4: Pues no, pues sí cambia, 10 años menos. La cuestión es que, dice, le dije a mi esposa, de aquí en adelante me voy a pintar la barba porque creo que me veo mejor así.
3: Ay, arroz.
4: Vato que dice, creo que me veo mejor así, una chicotototototototototota más.
2: No, está bien, es cuidársela. Yo no me la he pintado, ¿ire? No, así, ¿ire?
1: Pero ¿sabes qué? Te ves bien así.
3: Las canas en los hombres se ven bien.
1: Se te ven chido. Es que mira, es que traes aquí negro y acá blanco. Usted es bien perrón, mi
2: No, compadre. A mí no me gusta, no.
1: Chinel, ¿cuándo te he mentido yo?
2: Ah, siempre, todos los días. Siempre, nomás me ilusiona.
1: ¿Cuándo te he mentido que te...
4: Diario.
1: Diario le mente.
3: ¿A poco Don Cheto miente?
4: Claro. Le dice que se parece a Jacob Lebelord y tú, ¿qué le ves?
3: Ah, bueno, ahí sí.
4: Sí.
1: Te ves chidote así, chinampa.
3: Así como César Évora.
1: ¿Qué va a ser César Évora?
3: Con las canitas hacia las barbas. Ay, el señor César Évora, ¿cómo no?
2: Sigamos con chica más. Don Cheto, ¿qué le cuento? Que armamos una pachanga entre compas. Y un camarada llevó unas morras. Una de ellas estaba re buenísima. Y todos le echamos el ojo. Pero un compa dijo, ay, pues está muy perra y todo, pero la neta yo no, porque tiene los dedos de los pies muy feos.
3: Ay, no.
2: Es una
1: chica. ¿Qué vato que dice? No, esa morra, yo no sé qué le ven, tiene los dedos de los pies muy feos, una chicotota.
2: No, sí, no,
1: pero yo, ¿te acuerdas que yo me aventé una de esas también? Una vez que les platiqué que, ¿te acuerdas cuando Niurka Marcos estaba hasta en la sopa?
4: Sí.
1: Que todo el mundo habla de Niurka Marcos.
4: Sí.
1: Yo una vez la vi y dije, yo no sé qué le ven a Niurka, tiene las orejas bien raras, dije yo, ¿tú crees? En un partido de la selección mexicana lleno de vatos, salió como algo de Niurka Marcos y yo dije, y todos, ay, la Niurka no está re buena. Y yo fui el único estúpido que comenté, yo no sé qué le ven, tiene las orejas bien raras, ¿tú crees, vale?
3: Ya te imaginas. ¿Qué quiere las orejas?
4: Dice, el sábado, Milka llegó de la nada y me dice, papá, te compré un par de boletos para el primer juego del Mundial en Seattle. Yo grité, oh my God, y me puse a llorar de la emoción.
1: Vato que grita, oh my God, una chicotota más.
2: Ya desde ahí no puede ser. No puede
4: gritar. No puede llorar por unos partidos de fútbol, por favor.
1: Sí, llora.
4: No, claro que no.
1: Llora, que los hombres, por macho que sean, tienen sentimientos y saben llorar, dijo la banda machos. Oye, ¿qué te iba a decir? Pero no, o sea, puedes llorar por el regalo, porque espérate, ¿me dejas hablar? ¿Me puedes dejar hablar?
4: Ay.
1: Mira, el oh my God es lo que me ofende. Oh my God. Eso no se dice, un vato no dice esas caladas.
2: Sí, vato no dice oh my God. Vato macho alfa que se respete en su casa no dice oh my God.
3: ¿Qué dice?
2: ¿Eh?
1: ¡Ah! O nomás uno llora y ya. Que las lágrimas hablen por uno. Ay, joder.
3: Dice aquí, una chica más, vato que corta el pasto con guantes.
1: Una chicotota más. Ok, está bien, se la voy a dar.
3: O que se ponen los guantes en el gym que para los callos de las manos. ¿Qué es eso?
1: El guante en el gym, sí, no estoy muy de acuerdo porque creo que parte de la masculinidad sí tiene que se
3: vea. Callos, así, en la mano, que se les vea.
4: Ah, ¿pero usted sí cortaría el pasto con guantes?
1: Ah, no.
3: Yo pago para que lo corten.
1: No, lo corté.
2: ¿Qué es eso?
4: Mi compa Víctor Cervantes me dijo, con ese tequila, hasta las de Jenny Rivera levanto en el karaoke.
3: No, pues sí.
1: Hasta las de Jenny Rivera levanto en el karaoke. ¿Cómo levanto del tono?
4: Sí.
2: O sea, como que las alcanzo. No. Para empezar, vato que canta canciones de Jenny Rivera, chicotota más.
3: Ay.
2: No importa la que sea. La
3: ¿tú
2: que
3: crees?
2: Es. Sí, señor. Hasta que le...
4: Yo sí lo veo usted cantando de Jenny Rivera en el karaoke.
1: Que no he cantado ni una de Jenny Rivera.
4: ¿No?
1: Pero para la otra que vaya al karaoke, sí me voy a aventar la de Inolvidable.
3: Inolvidable.
1: A mí me dicen mis sésamores.
3: Ay, ahora.
4: Pero ¿qué tal las de Alicia Villarreal?
1: Y esa sí. No, les voy a contar una, pero no se van a rir de mí.
4: A ver.
1: Así que será como un mes. Andaba yo... No, más de un mes. Andaba yo en el karaoke con toda la banda que me junto para ir a la karaokeada. El chino también ya lo invito, pero regularmente él nomás va los sábados. Pero esta vez andaba un viernes. Entonces andaba una muchacha ahí que amablemente me conocieron, ¿verdad?
4: Ok.
1: Entonces un día la muchacha dijo, Don Cheto, no sea malo, cántenos una de Límite. Y le dije, ok, les voy a cantar una de Límite, pero sin grabar.
2: Pero no me graben.
1: Pero no me graben.
3: Ay, no me graben. Una chicotota más.
1: Voy a cantar una de Límite, pero no me graben. ¿Y por qué? No, porque luego esta Mari se puede hacer... No. Entonces las voy a cantar, pero sin grabar.
4: Vato que dice, sí, me canta una de Alicia Villarreal, pero sin grabar.
1: Pero sin
4: una
1: grabar.
4: Chicotota closetera más.
1: Closetera.
4: Closetera.
1: Les aventé una, no me acuerdo cuál. Y cuando acabé de cantar, dije, oye, creo que sí la alcancé. Fíjate.
2: todo un combo de chicotota más. Así, todo.
1: Closetera, es una closetera. Ay, está buena esa. Es la chica más closetera.
3: Closetera.
2: Es así porque tiene tres combos. Canta Lisa Villarreal, que no lo graben y se emocionan porque alcanzó el tono.
1: Closetera. Closetera. Dice, Don Cheto, fuimos a la marqueta con mi ruca y yo le dije, voy a agarrar de este jabón porque este no me reseca las manos cuando lavo los trastes.
3: Ay, Dios mío, no sé si.
1: Ese es doble.
3: Ese sí.
1: O sea, doble. Ay, o sea, lava los trastes el vato y escoge un jabón especial porque el otro le reseca las manos. Una chicotota más.
4: ¿Por qué le gusta las manos?
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1: Familia, ya nos vamos, pero mañana nos vemos, nos escuchamos, porque tengo un tema muy interesante, Isaí García Solís.
2: ¿Cuál tema, señor?
1: Ok, tengo un tema que... Tengo dos temas, uno nuevo y otro tema. Ahí te va. El tema de mañana es cosas que haces que le darán envidia a otra gente. O sea, las haces también que podrían causar envidia en otras personas.
3: El sexo, arreglado su problema. Algo
1: ¿cómo,
3: más?
1: ¿Cómo? A ver, ¿cómo
3: haces? Cosa que...
1: O sea, ¿tú te consideras que si la gente supiera lo bueno que eres, les daría envidia a dos, tres vatos?
3: Correcto.
1: ¡Ah, perrillo! ¿Sabes qué? Me interesa mucho ese jali.
3: Mañana
1: lo platico.
3: Mañana le platico todo y detalle y hasta exposición.
1: Ah, ¿no va? También tengo otro tema. ¿Cómo? Que se va a llamarse ahí Aaron o Rick. Se va a llamar Aaron o Rick. O sea, no lo sé, Rick. Y les voy a platicar cómo va ese tema.
2: ¿Mañana viene Giselle?
1: No sé. Aaron o Rick.
3: Aaron o Rick.
2: ¿Mañana viene huevos de tostada?
1: El chino va a venir, mañana va a venir.
2: Con su embarrada de frijoles.
1: Mañana el segmento Aaron O'Rick es que ahí te va. Este vato dice que entró al cuarto y miró a su esposa tomándose fotos en lencería.
2: Sí.
1: Y que la esposa dijo, ay, es que quiero comparar mi cuerpo para... Esta es una... Para yo sentirme
3: ¡Nah, chaqueta de borracho!
1: Pues, quiero sentirme como orgullosa de mi cuerpo. Y él dijo, Aaron O'Rick, se me hace que se las iba a mandar a alguien.
4: Ya. Yeah.
1: Entonces, pues, vamos a tener ese tema, Aaron O'Rick.
2: Aaron O'Rick.
1: Así que mañana, ok, gracias.
2: Solamente quiero comentar yo algo de esto y lo voy a repetir el día de mañana.
1: A ver, venga.
2: Cuando tú no le subes el autoestima a tu pareja, alguien más se la va a subir.
1: Y chócala.
4: Uf.
2: Lo dijiste. Así se lo dejo claro.
4: Bye.
1: Bueno, nos vemos, familia. Bye.
0: Muchas gracias por escucharnos. Si no les gusta, díganos. Y al cabo, en este programa, nada más se hace lo que diga el viejillo bofón. 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

y Merito. Sigue disfrutando más de la 94.5. Ya por acá en los estudios de la mera mera, la que buena, te acompaña tu compita, tu compa MJ. Aquí contigo hasta las 3 de la tarde en tu rico y delicioso martes. Ni te cases ni te embarques. Taco Tuesday. 26 de mayo del 2026. Para los que andan perdidos, pues, órale, y vete preparando porque se viene la buena programación, Y claro, es información de estas grandes promociones que traemos de por aquí, por allá y por acullá, Así que, más de este ambiente futbolero. Ay, ay, ay, la fiebre de fútbol, Con estos supercontroles remotos futboleros que están al millón y pasadito. Órale, pues ya te cuento dónde vamos a tener estos próximos, Órale, pues, y la gran final. Anda. Órale, pues. Dale play, ingeniero. Y que suene bonito. Chale, Julián Álvarez. La 45. ¡Ey!

0: volvemos.
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0: nos estamos conectando en las redes sociales también, en Qué Buena Reno en Facebook, porque el día de hoy tenemos visitas, así es, tenemos a nuestra directora del Centro de Investigación Latino de la Universidad de Reno, Yafet Sánchez, que ya se te extrañaba por acá. Yafet, bienvenida otra vez a los estudios de la Qué Buena, pues.
1: Hola, hola, feliz de estar aquí.
0: Se me fue el aire, pues. Ahí todo lo... No, ahora sí que un placer, como dije, ¿no? Tenerte por acá, te ves bien fresca, relajada. ¿Qué información nos traes, pues?
1: El placer es mío y gracias, te doy los mismos comentarios, que ya me llega el verano, así que a relajarnos poquito más, pero el trabajo sigue, eso sí, lo sabemos. Sí. En nuestro Centro de Investigación Latino tenemos un informe en proceso, todavía no está completo, pero quería informarles a la comunidad para que tengan el sobreaviso ahí cuando ya esté listo. Nuestro informe es acerca de los estudiantes en Worcester High School, que esa escuela inició un programa bilingüe para los estudiantes. Típicamente los programas bilingües son para los estudiantes que empiezan ya de más jóvenes y luego siguen cada año desarrollando su inglés y su español, pero en este programa no necesitan haber sido parte de un programa bilingüe, sino que empiezan con clases de matemáticas y otras diferentes clases que ofrecen para que toda la clase esté en español y que reciban el reenforce en inglés a la misma vez. Entonces, el informe es acerca de ver cuáles son los beneficios que los estudiantes por lo pronto han estado observando y poder saber más sobre cómo tratar de llevar este programa a otras escuelas o por lo menos seguirlo en la escuela de Worcester. Ahí vamos.
0: Esas son buenas noticias. Ahí para que la comunidad esté enterada de lo que estás compartiendo ahorita mismo, ¿no?
1: Sí, y está muy bonito porque parte de eso es que los estudiantes ellos mismos están viendo el beneficio de ser bilingües y aprender los dos idiomas y reforzar que nuestro idioma en español es súper importante para lo que sigue por delante y para nuestro propio desarrollo de identificación, de contenido y del futuro en nuestras carreras. Entonces ahí la llevamos.
0: Sí, claro que sí. Eso de hablar los dos idiomas vale por dos. A mí me sirve aquí.
1: Exacto.
0: Luego me toca traducir comerciales.
1: Sí, y lo bueno es también reforzar que de vez en cuando o a veces lo que vemos en nuestras situaciones ya con el sistema, ya sea educativo o en otros lugares que a veces nos echan por menos o de menos de que hablamos español, porque a lo mejor en inglés tenemos acento o se nos escapa una palabra o lo que sea, y con el tiempo se va como cambiando. Entonces el propósito es que podamos tener 100 y 100 de los dos idiomas y pues sí, calificar para más oportunidades en el futuro y demostrar que nuestra identidad, nuestra cultura tiene muchísimo valor en muchas áreas de nuestras vidas.
0: Sí, no, sí, y especialmente con la traducción o el, como dices, el idioma, ¿no? De español e inglés.
1: Sí.
0: Ahí, bueno, te dicen en el currículum, ¿y usted puede traducir en inglés? Pues depende, a ver, échele un poquito más, a ver, pues vamos a checar el sueldo, ok, le puedo traducir, pero súbale tantito, a ver, un 100. A little bit, ya como que empecé a hablar inglés. Si le sube más, le traduzco más. A ver, pues, entonces otro 100. Ah, we're going better. Mi inglés está mejorando, échele más. Es que hay que enseñarles a que nos valoren, pues.
1: Sí, exacto, sí. Y especialmente porque es un trabajo, un nivel diferente que otra persona. Entonces se merece tener la compensación que se requiere.
0: Sí, así es, porque, pero bueno.
1: Sí, así que por ahorita vamos a saber más sobre las experiencias de los estudiantes y luego después hacer un informe para que podamos ayudar a nuestra comunidad a aprender más sobre lo que los estudiantes están teniendo sobre sus experiencias escolares y luego ya seguirle por tratar de tal vez ayudar o ver cómo mejorar el programa.
0: Excelente. Bueno, pues ahora sí que gracias por esa bonita información. ¿Algo más que quieras compartir para la audiencia de la Qué Buena?
1: Siempre les digo que estamos aquí para servir a nuestra comunidad, así que si tienen preguntas, dudas, cualquier otra cosa, si nuestro Centro de Investigación Latino no tiene la solución o la respuesta, tratamos de ayudarles o conectarlos con la persona que tal vez sí lo tenga, así que no tengan pena de tratar de buscarnos, ya sea por nuestro correo electrónico, que es latinocenter@unr.edu, o si gustan llamarnos 775-784-4010.
0: Excelente. Muchísimas gracias, Jafet, y te estamos viendo próximamente por acá.
1: Sí, sí, sí. Si no soy yo, es nuestro colega Bernardo Aguilar, que estamos tratando de compartir el esfuerzo.
0: Bueno, gracias. Excelente. Muchísimas gracias por acá, el equipo de la Universidad de Reno. Eso es todo, hombre. Bueno, vámonos con más aquí. ¿Por dónde? Por...
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Oh, y recuerda que ya este viernes vamos a andar ahí con nuestros amigos de Joy Gilbert Law de 3 a 5 de la tarde. 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Ay, ay, ay, dale play, ingeniero, y sigue disfrutando más de la 94.5.

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Parques. Recuerda, 26 de mayo del 2026. Para los que andan perdidos, pues. Vete preparando porque más adelante ya te traigo otra localidad donde vamos a andar llevando a cabo, pues ya prácticamente la gran final de nuestros ricos y deliciosos supercontroles remotos futboleros, ¿eh? Ay, ay, ay. Así que pendiente para que te sepas dónde vamos a andar, ¿eh? Para que te sepas, ¿cómo es mi nuevo español?

0: vemos.
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5, ¿eh? Ándale, pues. Recuerda que tenemos estos supercontroles remotos futboleros que no te puedes perder, ¿eh? 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Ey, apúntale el horario, ¿eh? 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Vale, pues, ahí para que tengas todavía la oportunidad de llegar, ahora sí que participar y ganarte tu playerita de la selección mexicana. ¡Ay, ya! Y esos baloncitos de fútbol que están al millón y pasadito, ¿eh? 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Uy, uy, uy, va a estar espectacular, ¿eh? 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

fallas, no te digo, hombre. Dale, pues. Ya la una y pasadito, en tu rico delicioso martes. Ni te cases ni te embarques, ey. Ay, ay, ay. Taco Tuesday. 26 de mayo del 2026 para los que andan perdidos, ¿no? Ay, ay, ay. Pero bueno, vete preparando porque más adelante ya te traigo más de la buena programación musical de la mera mera, La que buena, claro que sí. E información de por aquí, por allá y por acullá de estos grandes eventos. Recuerda, porque la que buena es tu estación oficial número uno que te lleva a los mejores, más grandes eventos del norte de Nevada y sus alrededores. ¡Ey! Dale, pues. Que siga la buena música, échale, primo. ¡Ey! ¡Chale, cuisillos! Mil heridas, sonando aquí. ¿Por dónde? Por la mera mera. ¿Cuál? ¡La que buena! ¡Chale, primo! Estás en compañía de tu compita, tu compa MJ. Aquí contigo hasta las 3 de la tarde. ¡Ey!

0: canción correcta. 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

4.5 y esta fiebre futbolera que sigue su curso. ¡Ay! 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Sí, también, imagínate, el primer partido es que el 11 de junio en México. ¡Lástima, eh! Lo hubieran hecho acá, ¿sí, no? Para que hubiera estado más emocionante, ¿no? Pero bueno, dale pues, eso sí, de que vas a poder disfrutar uno de estos grandes partidos, eso sí que ni qué, ¿eh? Porque también ahí te vamos a decir cómo le puedes hacer para ganarte estos boletitos de los siguientes partidos, ¿no? El que viene siendo Estados Unidos contra Turquía. ¡Ay, ay, ay! Este 25 de junio aquí en Los Ángeles, California. ¿Eh? 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Y ya me dijeron los de promociones que están a punto de subir otro de los videitos, ¿no? Del golazo 2026. Órale, pues ahí en qué bueno el Reno, ¿eh? Para que te vayas preparando, ¿eh? Órale, pues. Y las fechas también, ya también hoy las suben, ¿sí? Órale, pues. Va, chido, 1, 2, 3. Oye, eso. Arre, primo. Dale, play. Vámonos con más.

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Y sigue disfrutando más de la 94.5, ¿eh? Ándale, pues. Y ya vete preparando para estos bailes que se van a poner al millón y pasadito, ¿eh? Así como para nuestra gente de Jerrington. Váyanse preparando porque se va a poner buenísimo por allá en los terrenos de la feria de Jerrington. ¡Ey! Ya que llega Banda Móvil, Cosme Tadeo, Banda R15 y Banda Arenal. Se va a poner buenísimo este jaripeo, ¿eh? Ya este 6 de junio. Para que no te lo pierdas, compra tus boletitos ya en Ticketon.com o, claro, también gánate tu par de boletitos más adelante aquí por la mera mera, la que buena. Este jaripeo que va a estar de lujo ya este 6 de junio, para que de una vez te vayas preparando y, claro, ahora sí que alistando las botas, No, hombre, pues se va a poner buenísimo, traído a ti por Nieto Entertainment, Además de que también vas a poder disfrutar en el ruedo de los toros nativos del rancho Toro Bravo. ¡Ay, ay, ay, hombre! Se va a poner buenísimo, Así que ponlo en la agenda para que no te lo pierdas. Y claro, ponte las pilas porque en cualquier momento empezamos a regalar esa boletiza, Bueno, ahí está nuestra gente de Jerrington y sus alrededores. Ahí está para que se apunten, ¡Órale, pues! Vámonos con más aquí por la mera mera. ¡La que buena!

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Primo. Eso. Ándale pues, ya. Rico y delicioso martes, ni te cases ni te embarques, ¿no? Si apenas nos estás sintonizando. Bueno, órale pues, ya a las dos y pasadito, en tu rico y delicioso 26 de mayo del 2026, para los que andan perdidos, ¿eh? Taco Tuesday, ay, ay, ay. Atrás de echar unos tacos, ¿eh? Ay, ay, ay, como que sí se antoja, ¿no? Cada vez que es Taco Tuesday, ¿no? Los martes. Ay, ay, ay. Sí dijimos, ¿no? Ni te cases ni te embarques. Ay, ay, ay, pero bueno. Vale, pues, bueno, vete preparando porque más adelante ya te traigo el estreno musical que anda de regreso. Ey, información interesante, ¿ah? Ay, ay, ay, hombre, ya desmintiendo por ahí unos rumores que andaban diciendo este pariente, ¿ah? Pero dale y dale y dale con la misma, pues. Bueno, entrate por acá en la 94.5, ya te cuento más adelante aquí por la mera mera, la que buena. Y claro, ¿dónde más vamos a estar para estos supercontroles remotos futboleros? Que ya viene la semifinal. Final y final, ¿eh? Órale, pues. Bueno, vámonos con más. Te acompaña tu compita, tu compa MJ, aquí contigo hasta las 3 de la tarde. ¡Dale, play, ingeniero! ¡Y que suene bonito! ¡Chale, los inquietos del norte! ¡Llueve cerveza! ¡Ah,

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0: ándale, pues, ya ves que andan diciendo por ahí que hay una rivalidad entre Alex Fernández y Ángel Aguilar, que pues surgió tras el lanzamiento de un disco tributo a Vicente Fernández, producido por Vicente Fernández Jr., en el cual pues ya te habíamos hablado de los temas que venían, ¿no? Y bueno, supuestamente dicen los rumores de este conflicto que tras esto, pues Alex Fernández emitió un comunicado deslindándose del proyecto, y claro, en redes sociales se especuló que estaba pues molesto y celoso sobre todo esto que estaba sucediendo por no haber sido incluido y que pues había dicho un mensaje dirigido a Ángela. ¿Pero qué crees? Que el primo ya salió a la luz y esto fue lo que dijo.
1: El comunicado no fue para ofender a nadie, ni mucho menos. De hecho, nunca mencioné a nadie. Eso se hizo como se empezó a hacer como pues la gente lo interpreta pues como la gente quiere, ¿no? Pero ya sacar otro comunicado y otro aclarando, pues ya está cañón, ¿no? En su momento no tenía yo ni siquiera claro, ni hasta ahorita no sé, la mayoría de las colaboraciones que vienen en el disco. Se hablaba de que no, que si yo estaba sentido, que porque hace mucho Ángela dijo que una colaboración conmigo y eso ya lo aclaré yo hace mucho en una entrevista, que eso no es cierto porque nunca ha habido la propuesta de hacer una colaboración. Luego se hablaba también que no, que es que yo que estaba celoso, que estaba enojado porque no tuve participación en el disco y no sé qué, tampoco, porque a mí ya me habían hecho una invitación para el disco, que es colaboraciones con mi abuelo, pero el ranchero, no el norteño.
0: Ándale, pues, bueno, pues ya aclarando las cosas, y es que pues ya ves que todo había surgido después de que supuestamente también andaban ahí diciéndole y dándole contado de que Alex había querido participar con Ángela y que supuestamente Ángela no quería, que porque ya llevaba 4 discos y prácticamente pues como que le iba a afectar. Y bueno, pues también aclaró que recientemente esa propuesta de colaboración pues jamás había existido, fíjate, no hombre, que son puros rumores y que la gente le gusta hacer el puro mitote, mitotero, imagínate. Bueno, ahí está la información, hombre, y sería buenísimo, regresar con el mitote, mitotero de la mera mitotera, la que buena, esto hubiera estado bueno para ese segmento, ¿a poco no? Bueno, órale pues, vámonos con más, aquí por la mera mera, la que buena.

porque nos vamos ya con los semifinales, ¿no, ingeniero? Este supercontrol remoto que está el millón y pasadito. 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Ándale, pues, en el 405 Marsh Avenue, aquí en Reno. Y ya la final, nos la vamos a aventar allá este sabadito 30, de 12 a 2 de la tarde, con nuestros amigos de Champion Chevrolet, en el 800 de la Kiski Lane, aquí en Reno, En estos supercontroles remotos futboleros vas a tener la posibilidad de ganarte tus playeritas de la selección mexicana, Además también baloncitos de fútbol, ay, ay, ay. Y claro, vas a poder ver la troquita esa que vamos a andar regalando por cortesía de Champion Chevrolet. Y la mejor parte de todo es que vas a poder participar para esa oportunidad de ganarte estos boletitos para el partido de Estados Unidos contra Turquía, que se llevará a cabo este 25 de junio, allá en Los Ángeles, California, Órale, pues, esperamos verte en cualquiera de estos dos supercontroles remotos futboleros, en la semifinal o la final, la que tú gustes, ahí te vamos a estar esperando. O si quieres ir a las dos, pues ahí te vemos en las dos, claro que sí. 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Órale, pues, ahí te esperamos con mucho gusto. Y mientras tanto, vámonos con más, aquí por la mera mera, la que buena. Prepárate, porque al minuto 37 ya te traigo el estreno musical del día de hoy. ¡Ey!

Y agárrate, porque ya te traigo el estreno musical del día de hoy. Así es, en esta ocasión te traigo otra rolita de desamor y arrepentimiento por cortesía de la adictiva ¡Hey! El cual hoy presentamos una y mil veces. Dale play, ingeniero, para que le escuche.

Ándale, pues, ¿qué tal el pedacito de la canción, no? Fíjate, viene siendo parte de su nuevo álbum Entre Tragos y Pecados. ¡Ay, ay, ay! Esta letra habla sobre, pues ahora sí que reconocer los errores y pedir otra oportunidad para amar a esa persona especial. Anda, pues, ya la puedes escuchar desde sus plataformas digitales. Joaquín Quita y próximamente sonando aquí por La Mera Mera. ¡La Qué Buena! ¡Ah!

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1: Estos son tus tips de la hora del tráfico. Mantén la calma y la paciencia, especialmente en situaciones de tráfico intenso. La congestión y los retrasos son inevitables en ocasiones, pero mantener la calma puede ayudar a reducir la frustración y mejorar la seguridad en la carretera. Respeta a los demás conductores, evita comportamientos agresivos y mantén una actitud positiva mientras conduces. Recuerda que la seguridad y la cortesía son fundamentales para un viaje tranquilo y sin incidentes. Estos fueron los tips de la hora del tráfico. Soy tu amiga Mayra, informando para La Qué Buena.
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puede ser. Sigue disfrutando más de la 94.5. Yo ya me paso a retirar, pero te dejo en buenas manos. A continuación llega La Mami. Viene cargada de información, entretenimiento y mucho más para ti, ¿eh? Así que no me la dejes solita. Se queda contigo hasta las 7 de la tarde. Órale, pues yo regreso mañana después del programa de Don Cheto al aire. A partir de las 11 de la mañana, aquí por La Mera Mera. La que buena. MJ, cambio y fuera. Cuídate mucho, ¿eh? Nos escuchamos mañana. Bye, bye.

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0: ¡Ay, sí! ¡Cómo no!
1: ¿Cómo están? Les habla su amiga Karina Pérez Loya, la mami mexicana, prodigio descendiente a Diana y Eva, hija de Dios para ustedes de Rosarito, para el mundo. Oiga, nada, estoy muy contenta, Reno Nevada, ¿qué dice? 94.5, tenidos como bandidos como Jorge Negrete, mira aquí, tratando de atrapar el billete. Ahorita déjame saludarte, decirte que ahí vengo después de esto, que te quedes conmigo y que hay que darle como si fuera mole de olla. Somos la que buena, 94.5.

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2: Estos son tus tips de la hora del tráfico. Si te preocupa encontrarte con tráfico pesado durante tu recorrido, toma tiempo antes de salir para establecer una ruta alternativa en tu GPC. Evita las horas pico y los lugares conocidos por la congestión. Esto te ayudará a ahorrar tiempo y reducir el estrés en tu viaje. Estos fueron los tips de la hora del tráfico. Soy tu amiga Mayra, informando para La Qué Buena. 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

Frida, si usted me lo permite en este momento, en este instante, traigo para ti una frase bonita, una frase llegadora que dice más o menos lo siguiente. ¿Están listos? Ahí les va, ¿eh? A veces la vida no cambia el camino que te toca recorrer, claro que no, pero te va a transformar a ti para que descubras la fuerza que ya tienes dentro, pues. ¿Me explico? A veces la vida no te va a cambiar el camino, te va a cambiar a ti, te va a transformar. Ni modo, esto fue lo que te tocó. Para que veas de qué estás hecho. No te me agüites, aguanta tantito. Ahí viene la tuya, ya viene tu momento. Usted siga perseverando, ¿eh? Hágame caso, alguien tiene que escuchar algo como esto. A veces la vida no cambia el camino que te va a tocar recorrer, te transforma a ti para que descubras la fuerza que llevas dentro. Yo soy tu amiga la mami, quédate conmigo.

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2: Familia, querido público conocedor, en este momento, si usted me lo permite, ya saben, es momento de ponernos qué. Deberían de. Voy a hacerles preguntas un día. De la sabiduría, de la sabiencia, de la. Pues, ¿cómo te digo? De la sabiduría, pura inteligencia, pero más que nada, son cosas que el dato que nadie pidió y que a nadie le interesa, pero que con gusto yo te lo comparto. ¡Claro que sí! Ahí les va, racita. ¿Sabías tú que existe un pueblo en Alaska donde casi todos viven en el mismo edificio? Se llama Whittier. Fíjate, yo conozco mi tía vive en el área de Whittier, allá en el condado que viene siendo Los Ángeles. Pero bueno, hay un lugar que así se llama en Alaska y ahí viven todos, casi todos, y la mayoría de sus habitantes viven dentro de un enorme edificio de 14 pisos llamado Baggage Towers. Y ahí mismo tienen departamentos, oficinas, minimercado, iglesia, lavandería, hasta túneles para ir a la iglesia por el frío que hace en Alaska. Y es que en invierno las temperaturas son tan extremas, los vientos tan fuertes, que la gente ha preferido prácticamente vivir encerrada en esa comunidad. Imagínate eso. Pelearte con el vecino, luego verlo en el elevador, en la tienda y hasta la lavandería. ¿El mismo día? No, hombre. Y ahí sí no existe eso de, ay, me voy lejos para no verlo, no, no. Porque todos viven en el mismo edificio. ¿Eh? ¿Ya te la sabías? El dato, que nadie pidió. Ay, nomás te la paso para que cuentes algo. Y yo, ay, ¿sabías tú que en Alaska viven todos en el mismo lugar? Pero platícalo. Se te vio la mami.

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1: Príncipe y princesas de Narnia, oigan, pónganse muy de acuerdo. Ay, se pónganse muy de acuerdo. 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
3: Estos son tus tips de la hora del tráfico. Usa tus espejos para monitorear las áreas alrededor de tu carro. Voltea tu cabeza para revisar tus puntos ciegos antes de cambiar de carril o incorporarte. Usa la distancia del carril de aceleración para incorporarte con seguridad en el tráfico. En carriles estrechos, asegúrate de mantenerte en el centro de tu carril y no te apresures. Estos fueron los tips de la hora del tráfico. Soy tu amiga Mayra, informando para La Qué Buena. Síguenos en nuestras redes sociales como Qué Buena Rino en Facebook e Instagram. Maneja con cuidado.
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1: Ay, queridos, ¿qué les dije? Hace unos días atrás, creo que fue el fin de semana, el sábado pasado, si no me equivoco, donde hubo pláticas aquí en el condado de Kern para las personas que tenían negocios o son vendedores ambulantes, y para que no los agarren con las manos de la masa y pues hagan las cosas de lo más pegado a lo legal, ¿no? Más de 100 citaciones en operativos de salud en el condado de Kern. Mucha atención a nuestra comunidad trabajadora, mucha atención, porque autoridades realizaron operativos de salubridad y dejaron más de 100 vendedores ambulantes con citas. El mensaje es muy claro: sí se puede trabajar, ¿no? Pero pues tienes que cumplir las reglas, ¿eh? Ándele pues, infórmese.

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3: Estos son tus tips de la hora del tráfico. Mantén la calma y la paciencia, especialmente en situaciones de tráfico intenso. La congestión y los retrasos son inevitables en ocasiones, pero mantener la calma puede ayudar a reducir la frustración y mejorar la seguridad en la carretera. Respeta a los demás conductores, evita comportamientos agresivos y mantén una actitud positiva mientras conduces. Recuerda que la seguridad y la cortesía son fundamentales para un viaje tranquilo y sin incidentes. Estos fueron los tips de la hora del tráfico. Soy tu amiga Mayra, informando para La Qué Buena.
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1: Queridos y queridas, en este instante vamos a echarnos un clavadito para contarte casos de la vida real. ¿Estamos listos? Porque les voy a contar un caso de la vida real que ya es chisme, hombre, la neta, ¿para qué me la juego? Sí, son historias que te ayudan para no tropezar tú también, ¿no? Y que terminas haciendo las mismas, pero es casos de la vida real. Ahí les va. Dicen que una señora pasó años rogándole a la vida que su matrimonio cambiara. Ay, qué triste. Les aseguro que no era yo. Que su esposo fuera más atento, más cariñoso, más presente. Y nada cambiaba. Hasta que un día dejó de esperar que él cambiara y empezó ella a cambiar. Comenzó terapia, volvió a arreglarse para ella, retomó amistades, aprendió a estar sola sin sentirse vacía y fue ahí cuando entendió algo fuerte, algo poderosísimo. A veces el problema no era el camino, era que ella había olvidado quién era mientras caminaba. Y aunque la relación no terminó como en cuento de hadas, ella sí terminó encontrándose a sí misma. Porque mira, hay gente esperando que la vida les mande señales y cuando la señal más grande es esa incomodidad que ya no te deja vivir igual. A veces crecer duele, pero quedarse igual duele más. Yo soy Tomía la Mami, quédate con nosotros.

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2: Queridos y queridas, no podemos dejar a un lado que de las cosas que más calan a este país, bueno, definitivamente, pero pues también aquí en el condado son las violencias domésticas. Es algo que preocupa muchísimo. Hay muchos casos y recientes de violencia doméstica y homicidios que han impactado a la comunidad. Una noticia que duele, casos de violencia doméstica siguen sacudiendo a Bakersfield. Y aquí va algo importante, el amor duele, el amor no controla, el amor no golpea. El amor no duele, el amor no controla, el amor no golpea. Si tú o alguien conoce que está en peligro, busca ayuda. Hay líneas confidenciales y de apoyo gratuito, donde hay incluso red de apoyo para estas personas. Pero no hay cómo informarse. Métase a las redes sociales y busque información si usted lo requiere.

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2: Querido público conocedor, en este momento, si usted me lo permite, traigo una historia al cual usted le va a sacar bastante de onda, porque una vez más los expertos antropólogos, biólogos, especialistas de la investigación han traído la conclusión, han traído la información, han traído lo que usted nada más, sí, usted que me está sintonizando, a lo mejor jamás nunca se había imaginado. Pero hoy con los pelos de la burra en la mano le quiero platicar, decir y compartir algo que a mí me deja anonadada, a mí me deja sorprendida, mis amados, porque hoy con los pelos de la burra en la mano le puedo decir que a mí ya me pasó, y estoy segura que también a ti. Yo pensé que yo era dramática o que por ser dramática siempre me pasaba esto, pero un estudio reveló que muchas personas ensayan discusiones imaginarias mientras se bañan. Sí, así como lo oyes, que mucha gente admite que en la regadera arma peleas completas, responde cosas que nunca dijo en la vida real. O sea, se avienta un tiro solos con esa persona que estás esperando pelearte y sacas tu speech. ¿Qué le voy a decir? Pues qué loco, ¿verdad? Expertos dicen que esto podría ayudar al cerebro a liberar estrés y organizar emociones y prepararse para la conversación difícil. ¡Ay, no! Y luego uno sale del baño bien empoderado y diciendo, órale, ya me metí un trance bien bueno. ¿Saben lo que a mí me pasa? Que sí me he cachado, que sí me imagino haciendo eso, pero la cosa es que sí lo digo, pues. O sea, estoy hablando sola como estúpido en la casa. Sí me ha pasado. Ay, no, ¿ya ven? Y yo sabía que no es que estaba loquitas, ¿no? Pero no dice que es normal, ¿verdad? Dice que sí pasa. Ay, voy a ver si es normal. Esa es otra historia. Quédate conmigo.

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3: Estos son tus tips de la hora del tráfico. Si te preocupa encontrarte con tráfico pesado durante tu recorrido, toma tiempo antes de salir para establecer una ruta alternativa en tu GPC. Evita las horas pico y los lugares conocidos por la congestión. Esto te ayudará a ahorrar tiempo y reducir el estrés en tu viaje. Estos fueron los tips de la hora del tráfico. Soy tu amiga Mayra, informando para La Qué Buena. Síguenos en nuestras redes sociales como Qué Buena Rino en Facebook e Instagram. Maneja con cuidado.
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1: ¡Ea, ea! ¿Quién la vea? ¡Ea, ea! Oigan, hay evento próximamente. Siente el pulso de la emoción con, déjame decirte, van a estar Cosme Tadeo y sus Reyes, Banda Móvil y mucho más. Este evento se va a vivir en la área de Gerrington, aquí en Rinnevada. Métete en nuestras redes sociales de La Qué Buena para que veas de qué estoy hablando y pues no te pierdas este gran evento, ¿ok? Yo nomás te estoy avisando, ¿ok? Ahora sí que sospecho con el pecho y te aviso con el pie derecho de que vamos a andar. Yo soy Tomía La Mami, quédate con nosotros, somos La Qué Buena, 94.5, Reno, Nevada. Regreso.

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